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1: Gloria a Dios, gloria a Dios. Dios es bueno y para siempre es su misericordia. Estamos bien contentos y saludamos a todos los que nos escuchan y saludamos a todo el mundo. Recuerda que te habla tu pastor Miguel Santiago, de la Iglesia Cristiana Huerto del Edén, que está ubicado en el 106 de la New Park, 106 de la New Park, en Hartford, en el estado de Connecticut. Vuelvo y repito la dirección, estamos en el 753 de la Capitol Avenue, en Hartford, en Connecticut. Y te habla tu pastor Miguel Santiago, pastor de esta Iglesia Cristiana Huerto del Edén, una iglesia poderosa en amistad, poderosa en unión, poderosa en familiaridad. Siempre hay que una otra cosita, pero siempre estamos unidos. Somos una iglesia internacional. Hay de diferentes partes del mundo, de Centro y Sudamérica, Estados Unidos, Puerto Rico, el Caribe, y tenemos de todo. Las personas de Perú, Guatemala, México, estuvimos mexicanos, ecuatorianos, dominicanos, puertorriqueños. Así que estamos, le hacemos una invitación, escúcheme bien, una invitación a que usted venga a nuestra congregación, venga y pruebe. Si usted no asiste a ninguna iglesia, usted simplemente tiene que venir a experimentar un domingo o un día que usted quiera llegar. Los domingos estamos desde las 11 de la mañana. Los domingos estamos desde las 11 de la mañana. Domingo 11 de la mañana. Estamos ahí en el 753 de la Capitol Avenue. 11 de la mañana todos los domingos. Usted llega ahí y usted simplemente abre la puerta y sigue derechito hasta el final. No tiene que virar a ningún lado. Al final, la puerta que queda en el final, usted abre esa puerta. Siempre está abierta. Si está cerrada, usted la abre. Y ya usted está entrando a la gran bendición. Gloria a Dios. Y estamos, pero que bien contentos de que usted, escúchame bien, nos visite. Esta emisora Radio Avivamiento es una emisora que nos ha bendecido. Siempre lo tengo que decir. Una emisora que nos ha bendecido con su, número uno, con su programación. Y número dos, con su alcance y su audiencia, porque muchas personas, escúcheme bien, muchas personas de Hartford y de diferentes lugares adyacentes a la iglesia han llegado y nos han visitado y muchos se han quedado. Así que estoy eternamente agradecido del presidente Samuel Girona, ¿verdad? Dueño y presidente de esta emisora, su esposa, su familia, pero sobre todo también a la audiencia que nos escucha constantemente, que nos llama, que nos apoya, que en lugares he estado y han reconocido mi voz. Sí, este es el pastor Miguel Santiago del programa Dádivas de Salvación, Sanidad y Liberación. Y siempre he explicado qué significa ese nombre. Dádiva es regalo. El regalo que Dios nos da es salvación, la sanidad física y del alma y la liberación de nuestro espíritu, de nuestra mente, de nuestra alma. Así que ese fue el ministerio que Cristo tuvo aquí cuando vino a la tierra. Un ministerio, ¿verdad?, que Él nos regala la salvación, pero Él también sanó, liberó, hizo todas las cosas, por lo cual cuando yo estuve orando para un nombre de un programa, pues ese fue el nombre que me llegó a la mente en oración. Todo lo que yo he tenido de nombre ha sido en oración. También la iglesia, estuve orando en el 1997 y Dios me habló de la Iglesia Cristiana Huerto del Edén. Y hoy en día pues tenemos esta congregación aquí en Conérico y estamos bien contentos junto a mi esposa Damaris Candelario, que no está presente porque está haciendo unos quehaceres, está por la isla, se fue para la isla de donde nosotros vivíamos, Puerto Rico, y está haciendo unas gestiones personales allá. Pero estamos aquí dándole las gracias al Señor y diciéndole que si tú no tienes un lugar donde congregarte, si no tienes un lugar donde congregarte, nuestra iglesia está a tu disposición en el 753 de la Capitol Avenue en Hartford, Connecticut. Y vuelvo y repito, estamos ahí los domingos desde las 11 de la mañana. Domingo 11 de la mañana. Tenemos el culto principal de devocional mensaje. Tenemos los miércoles el culto de oración. Ese culto es poderoso, es importante. Hermano, que nosotros oremos. Es importante que nosotros oremos. Es importante que nosotros busquemos la presencia del Señor. Los tiempos están malos. Verdaderamente los tiempos están malos, hermano, los tiempos están verdaderamente malos. Hay que buscar a Dios. Dice la Biblia, buscar a Dios mientras pueda ser hallado. Así que usted no sabe en qué momento usted no pueda hallar al Señor por alguna condición. Un ejemplo, hay personas que de repente están lo más bien y le da un stroke o le da una situación del corazón o lo que sea, y quedan de una manera que no pueden reconocer a Dios. O personas que quedan vegetales, que no pueden reconocer a Dios. Perdóname que yo hable así, pero es la pura realidad, hermano. Por eso es que en vida nosotros tenemos que reconocer, mientras ahora tenemos salud, ahora que tenemos salud, tenemos que reconocer a Dios en nuestra vida. Hermano, tenemos que reconocer a Dios en nuestra vida. Así que buscar a Dios mientras pueda ser hallado. Si estás apartado, yo le aconsejo a los apartados. Me duele en mi alma, en mi corazón, como dice esa palabra en el libro de Mateo capítulo 5, creo que el versículo 3, dice que eran bienaventurados los que lloran. Y a veces a mí, cuando veo la gente perdida, cuando veo el mundo, la juventud, y cuando yo veo la gente perdida en sus quehaceres y veo la gente perdida haciendo cosas que a Dios no le agradan, cuando veo la gente perdida, hermano, cuando veo la gente perdida, gloria a Dios, a mí me duele en mi alma, me duele ver jóvenes, gente que no entiende, ver gente que le servían al Señor. Gente que le servían al Señor y hoy en día están apartados, hermano, de la presencia, de la gloria del Señor. Gente que le servía al Señor, hermano, profundamente. Yo conozco gente de años que le servía al Señor y de repente se aflojaron de una manera tremenda y de repente se aflojaron de una manera que uno dice, wow, ¿pero qué le pasó a esta persona? ¿Qué le pasó a esta persona? Gloria a Dios, si esta persona le servía por tanto tiempo y de repente ahora no le sirven a Dios y están brincando, saltando y lo ponen en las redes, bebiendo, brincando, bailando, entonces tú no puedes comentar nada porque se molestan, porque realmente ellos conocen su condición, ¿me estás entendiendo? O sea, ellos conocen la condición que ellos se encuentran, una condición lejos de la presencia, pero no han perdido la oportunidad de retornar al Señor, porque el Señor te perdona si tú vienes con un corazón contrito y humillado. Y hay gente, ¿verdad?, que se ha apartado, se ha alejado y se le está haciendo difícil regresar. Piensan, hermano, que la vida, le voy a decir algo, la vida no es brinco y salto. Bebe y bebe. Yo tengo personas que conozco que le sirven al Señor a medias. Que le sirven al Señor a medias. Son cristianos de domingo. Y en la semana, si lo invitan a beber, allá se van. Si lo invitan a brincar, allá se van. Ah, pero el domingo es sagrado para el Señor. Porque todavía sus vendas no han sido caídas, porque todavía su vida no ha sido entregada totalmente al Señor, como dice el libro de Romanos, capítulo 12, versículo 1, que Pablo les recomendaba a los romanos que entregaran vuestro cuerpo en sacrificio vivo, que entregaran su vida, que de ahora en adelante tenían que vivir para el Señor. Pero hay mucha gente que no entiende eso y se han apartado tras los baales. Así que yo te invito, yo te hago una invitación. El día que tú quieras, tenemos los domingos a las 11 de la mañana. Tenemos los miércoles a las 7:30. Y tenemos los estudios bíblicos maravillosos. Utilizamos un libro que se llama Senda de Vida. Y ese libro lo utilizamos, hermano, para estructurar la enseñanza. No podemos estar enseñando cosas a lo loco. La enseñanza en la iglesia tiene que ser estructurada, académica. Gloria a Dios. De una manera en orden. Nosotros tenemos los adultos, ¿verdad? Tenemos los adultos, tenemos los niños y los jóvenes. Y si hay niños pequeños, también tenemos un espacio para los niños pequeños. Así que no hay excusa. Tú no tienes excusa para servirle a Dios. No tienes excusa. Estados Unidos tiene un montón de iglesias, diferentes denominaciones, pentecostales, metodistas, bautistas, bautistas del sur, independientes como yo, en el sentido de que no estoy aliado a ningún concilio, pero yo soy formado por la Church of God, Iglesia de Dios, en Puerto Rico, que se llamaba Mission Board. Yo estudié con la universidad con ellos, yo tengo la doctrina y la enseñanza de los Mission Board. Así que yo estoy de acuerdo a todo el movimiento pentecostal. Yo creo en los dones del Espíritu. Yo creo en danzar, en hablar lengua. Pero tengo problemas en otras áreas. Tengo problemas en otras áreas que no voy a especificar aquí. Pero si usted va a mi iglesia, yo lo predico en mi iglesia. No lo predico en la radio ahora mismo en vivo. Si yo paso un programa de la iglesia, ¿verdad?, un mensaje grabado, pues obviamente usted va a escuchar ahí pues diferente. Ahora no, ahora estamos aquí en vivo y estamos dándole gracias a Dios, estamos contentos y estamos enviándole un saludo a todos los hermanos que van por la carretera. Es Radio Avivamiento, Radio Avivamiento, alcanzando almas para Cristo, y estamos contentos y estamos felices de que usted esté escuchando la programación, que usted esté apoyando a esta emisora económicamente. 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Yo me río porque cuando lo digo la gente como que no le gusta, pero qué problema tiene el ser humano con la cuestión del dinero a la iglesia, hermano. Pero cuando estaban en el mundo y no se habían convertido, botaban lo que tenían y lo que no tenían en vicios. ¿Sí? Cuando yo digo vicios, estamos hablando de gente que jugaba en el casino, que puede ser un vicio de droga, un vicio de alcohol, puede ser un vicio de jugar a la lotería, puede ser un vicio de mujeres, puede ser un vicio de hombres, de cigarrillo, o sea, puede ser, you name it. Hay muchos vicios y la gente gasta mucho dinero. Pero cuando la gente entra a la iglesia, piensan que la iglesia se mantiene del aire o las emisoras cristianas se mantienen del aire, ¿no? Se mantienen de lo que nosotros podemos support, enviar, ¿verdad? Podemos mantener. Así que déjese tocar por el Señor. 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Así que estamos contentos en esta hora. Y recuerde también que los viernes, ese viernes de estudio bíblico es importante, hermano, porque ahí vienen los jóvenes, vienen los adultos, vienen los niños, viene la familia, están juntos, luego tenemos, casi siempre nos viene un pequeño compartir al final, le entregamos una bendición a cada hermano los viernes, y mire, nuestra iglesia, yo le doy gracias al Señor de que es una iglesia que Dios me ha bendecido con ella. Así que le estamos haciendo la exhortación a usted, que usted venga a la iglesia. Estamos haciendo la exhortación a usted, que usted se congregue. Le estamos haciendo la exhortación a usted, que usted venga a la iglesia. Gloria al nombre de Cristo. Esa exhortación es para usted, que usted venga a la iglesia. Gloria al nombre de Jesús. Así que los días de culto, gloria al nombre de Jesús. Recuerde los domingos a las 11 de la mañana, miércoles 7:30 y viernes 7:30 de la noche. Y esos son los cultos que nosotros le ofrecemos, ¿verdad? Cultos para bendecir su vida. En cada culto es una gran bendición. Créame, una gran bendición que usted va a estar recibiendo. 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Así que estamos bien contentos y estamos en victoria, gloria a Dios. Pero recuerde que nosotros vinimos aquí, gloria a Dios, a hablar de la palabra. Nosotros vinimos aquí a hablar de la palabra. Y vamos a buscar el texto que vamos a estar considerando. El texto que vamos a estar considerando es algo maravilloso, algo lindo, algo hermoso, algo que Dios ha puesto en mi corazón, ¿verdad? Para hablarle al pueblo que está escuchando ahora por Radio Avivamiento. Y yo sé que usted espera una palabra siempre de los predicadores, de los pastores. Yo, pues, ¿cómo le digo? Pues siempre pues busco la manera de gloria a Dios, de estar, gloria sea el nombre de Jesús, estar ahí. Así que vamos a estar buscando en el libro de Romanos, si usted lo tiene por ahí, libro de Romanos, capítulo 5, capítulo 8, estoy buscando este capítulo, gloria al nombre de Jesús, capítulo 8, vamos a buscarlo aquí, gloria al nombre de Jesús, gloria a Dios, ¿verdad? El capítulo 8, usted lo puede buscar aquí, vamos a buscarlo en la Biblia, aquí estamos. Así que busque, recuerde capítulo del libro de Romanos, capítulo 8. Vamos a buscar el capítulo 8. Romanos, qué lindo, ¿verdad? Pasearse por la palabra del Señor y dedicarle tiempo, perder el tiempo aquí, edificándonos, gloria a Dios, en la palabra del Señor. Y eso a mí me encanta, gloria a Dios. Así que me encanta. Y mire lo que dice, escúcheme bien, lo que dice Romanos 8. Usted ya lo buscó, pero vaya al versículo 5, Romanos 8, 5. Gloria a Dios. Lee la palabra en el nombre del Padre, de Dios y del Espíritu Santo. Amén. Porque los que viven según la carne tienen la mente en las cosas de qué? De la carne. Los que viven según la carne tienen las cosas en las cosas de qué? De la carne. Así que, pero los que viven según el Espíritu, en las cosas del Espíritu, gloria a Dios, en las cosas del Espíritu. ¿Por qué? ¿Por qué? Así que, en las cosas, ¿verdad? Dice del Espíritu. Porque la manera de pensar de la carne, escúcheme bien, la manera de pensar de la carne es muerte. Pero la manera de pensar del Espíritu es vida y paz. Aleluya. Porque la manera de pensar de la carne es enemistad contra Dios. Pues no se sujeta a la ley de Dios, porque tampoco puede. Aleluya. Así que los que están en la carne no pueden agradar a Dios. Aleluya. Pero mire lo que dice el 9. Pero vosotros, ustedes, yo, los que tenemos en Cristo, no estáis en la carne o bajo la carne, sino en el Espíritu, por cuanto el Espíritu de Dios vive en vosotros. Y esto me da tristeza. Y si alguno no tiene el Espíritu de Dios o de Jesús, este no es de él. Gloria a Dios. Así que, Padre, te doy gracias. Tú eres un Dios maravilloso, tú eres un Dios bueno, un Dios real, un Dios vivo, un Dios de poder. Espíritu Santo, toma el control completo de esta palabra. Bendice a mis hermanos, bendice a mis amigos que están allá afuera en esta sintonía de esta palabra. Bendice, Dios mío, a los matrimonios, bendice a las vidas que van a escuchar, bendice a los apartados, Dios mío, que puedan reconocerte. Bendice a los que están empezando ahora. Bendice a cada vida que va a escuchar, aleluya, esta palabra. Y me encanta esta palabra porque a mí me fascina el tema del Espíritu. Gloria a Dios. Me fascina, pero yo quiero leerle también por la palabra el libro de Gálatas. Hermano, vamos por la Biblia hoy. ¿Ok? Se supone que usted se aprenda esos libros. Después Romanos, 1 y 2 Corintios, después viene Gálatas. Y usted busca el capítulo 5 del libro de Gálatas, donde habla de esto mismo, de los que no pueden agradar a Dios, y habla de la carne. Así que vamos a estar leyendo el versículo 19, que habla las evidentes que son las obras de la carne. Y dice aquí, y evidentes son las obras de la carne, los cuales son, mire lo que son obras de la carne, por lo cual el hombre vive, ¿ok? Y eso trae unas ramificaciones, espirituales, donde un abismo llama a otro abismo, a la voz de las cascadas. Así que lo que está diciendo es, y evidentes son las obras de la carne, los cuales son, número uno, mire con cuáles piezas, fornicación, impureza, lascivia, idolatría. ¡Wow! ¡Qué mucho hay de esto! Hechicería, hostilidades, contiendas, celos, enojos, rivalidades, disensiones, herejías, envidias, borracheras, orgías y cosas como estas, sobre los cuales os amonesto de antemano, como antes dije, que los que practican tales cosas no heredarán el reino de Dios. Aleluya. Wow. Así que está diciendo Romano, primeramente Romano está diciendo que nosotros tenemos ahora una nueva vida. La gente lo tiene que entender. Tenemos una nueva vida, que es una nueva vida donde cuando nosotros aceptamos a Cristo, renunciamos a nuestra pasada manera de vivir. Renunciamos a nuestra pasada manera de vivir. Y ahora el Espíritu Santo, que ha hecho morada en mí, comienza a trabajar la obra de adentro hacia afuera para transformar mi vida. Por eso es que el libro de Romanos está diciendo que ya no podemos vivir según la carne, sino que tenemos que vivir según ¿qué? El Espíritu. Hay una palabra que se llama, hay dos palabras en la Biblia que apuntan hacia la carne. Una es el sarx, S-A-R-X en griego, sarx, que es nuestra naturaleza caída. El sarx es tú y mi naturaleza caída sin Dios. Y el soma, el cuerpo, la carne, el soma, es este cuerpo, el cuerpo físico. Pero el sarx es la naturaleza caída, por eso habla de carne, porque está hablando del individuo. Pero no está hablando del individuo carne, está hablando del individuo espíritu, del individuo que toma malas decisiones, del individuo que se deja dominar por la ira, del individuo que se deja dominar por la hechicería y quiere consultar las cartas y quiere consultar a los hechiceros, del individuo que no confía en Dios, que no se ha entregado totalmente a Dios y anda por ahí divagando, y los domingos va a la iglesia y me voy con él y levanto mis manos y lloran, aleluya, pero de repente el lunes, martes, miércoles están todavía en bacanales llamando a los hechiceros, consultando el tarot, jugando casino, jugando todo, botando su dinero, botando su vida. Gente que está soltera acostándose con mundo y Raimundo y todo el mundo los fines de semana. En la semana son los santitos o las santitas, pero durante el fin de semana hacen lo que no hicieron en la semana. Alabado sea Dios. Así que es bien importante esto, hermano. Es bien importante de que usted, alabado sea el nombre del poderoso Dios, usted pueda entender, aleluya, que Dios está llamando a la iglesia a vivir la vida del Espíritu, ya que él estuvo dispuesto a entregarle al hombre en su Espíritu, entrar dentro del hombre cuando el hombre levantara sus manos y se rindiera. Aleluya. Y le voy a decir algo, la Biblia dice que él no da el Espíritu por medida, él no mide lo que te va a dar, él te da el Espíritu y luego en tu búsqueda con Dios, en tu aprovechamiento de este Espíritu, donde tú te arrodillas, o te levantas, o tú caminas, cómo tú ores. Yo no sé cómo tú oras, a mí me gusta de rodillas. A veces lo hago en la cama, pero normalmente cuando yo me gusta entrar en profundidad de oración es de rodillas, hasta que mi cuerpo me lo permita. Gloria a Dios. Así que es bien importante que usted pueda entender en esta hermosa tarde del Señor, que lo pueda comprender, que lo pueda entender, que lo que nosotros queremos todo el tiempo es que la gente aprenda a agradar a Dios. Eso es todo, hermano. Mi interés como pastor es que usted sea restaurado. Su relación con, primeramente con Dios, ¿ok? Y luego usted restaure la relación con sus hermanos, primos, tíos, porque se dañan cuando estamos lejos de Dios. Nuestras relaciones se dañan cuando estamos lejos de Dios, hermano. Cuando estamos lejos de Dios, nuestras relaciones se dañan. Se dañan nuestras relaciones. Gloria a Dios. Y lo que pasa es que se convierten en una situación de familia donde sufren los ancianos, donde sufren los padres, los tíos. ¿Por qué? Porque ven a sus primos, a sus hermanos en situaciones difíciles. ¿Ya me entendió? Así que es bien importante, hermano, que usted escuche la palabra de Dios. Y a mí me preocuparía lo que dice la Biblia en el libro de Romanos, que dice que los que no tienen el Espíritu, los tales no son hijos de Dios, no son de Dios, hermano. Eso es bien preocupante, que tú estés yendo a la iglesia, que estés yendo a la iglesia y tú no creas que Dios puede tocarte, que tú no creas que Dios puede hacer las cosas. Y de repente, ¿qué pasó? Y de repente, ¿qué sucedió? Y de repente, ¿qué pasó? Tucu, tucu. Te fuiste de esta tierra. ¿Dónde despertaste? ¿Dónde vas a despertar? ¿Tienes seguridad de eternidad? ¿Tienes seguridad de que te vas a despertar en el lugar correcto? Gloria a Dios, si no pones atención ahora, si tú no te despiertas ahora, vas a despertarte en un lugar de tormento. Y sobre todo, vas a estar consciente de que la pérdida de Dios, que ya tú no estás más, no puedes estar más cerca del perdón divino. ¿Qué vamos a hacer? ¿Qué vamos a hacer? ¿Qué vamos a hacer? Iglesia, ¿qué vamos a hacer? Tanta gente apartada, tanta gente lejos de Dios. Yo oro, pero uno se cansa y sigue orando por la gente, por los misioneros, por la gente que está deambulando, por personas que deambulan en las calles que no tienen que hacerlo. Hermano, esto es tremendo. Esto está alcanzando unos niveles súper gigante, súper grande. Gloria al nombre de Cristo. Así que nosotros tenemos que entender que el llamado que Pablo le hace a los romanos es: oye, ya no puedes ocuparte de la carne, porque es muerte. Cuando está hablando de muerte, no está hablando de una muerte física, está hablando de una muerte espiritual que experimentan las personas que no tienen a Dios o que viven según su concupiscencia, su sar, su carne, su naturaleza caída, no han podido permitir que el Espíritu de Dios los toque de una manera poderosa, los toque, los transforme, los cambie, le cambie la estructura de vida, los restaure, los ayude a vencer en medio de las dificultades de esta vida, hermano. Acércate al altar. Acércate a Dios. Hay tantos podcasts por ahí, tantas podcasts, y lo que están hablando temas de política, y a mí me encanta, y voy a tener un podcast hablando de política. Voy a tener unas secciones hablando de política. Pero cuando vemos, los podcasts cristianos están vacíos, y si no, son gente que ha hecho tantas cosas, que eran profetas, hicieron esto, hicieron nada, y después entonces que hicieron muchas cosas, después el pueblo los coge y los olvida o los asesina, y la gente más todavía. ¿Me entiendes? Así que estamos contentos en esta hora porque usted está escuchando la radio y está escuchando de que Dios está estableciendo en el libro de Romanos capítulo 8 que no podemos vivir según qué, según la carne, hermano, no podemos vivir. Es difícil porque no vamos a agradar a Dios. ¿Tú quieres agradar a Dios? ¿En serio? Pues tienes que vivir como dice la palabra. Mira lo que dice los versículos antes. Porque la ley del Espíritu da de vida en Jesús el Mesías. Te ha librado de la ley del pecado y de la muerte. Aleluya. Lo que está diciendo es esto, es que cuando los judíos tenían la ley, recuerda que eran preceptos. Ok, los judíos tenían 613 preceptos. Entre esos preceptos había un orden. Esos 613 preceptos era lo que ordenaba a la sociedad en ese tiempo. Leyes civiles, ahí había todo para la comunidad, para convivencia, para lo legal. Y habían que se quería establecer un orden. ¿Qué? ¿Pero qué pasa? Que de repente, gloria sea el nombre de Cristo, vino Cristo, y esa ley que señalaba, un ejemplo, cuando vamos a la mujer que cogieron un acto de adulterio, le iban a lapidar, la iban a apedrear, la iban a despellejar a pedra limpia, le iban a matar. ¿Qué hizo Cristo? Escribió en tierra, no se sabe lo que escribió, puede ser que fue a la conciencia de ellos, se retiraron y le dijo, ¿dónde están los que te acusan? Yo tampoco te acusa. Vete, pero no lo hagas más. Eso es lo que Cristo vino a hacer. A liberar al hombre para que no sea repetitivo y no tenga un ciclo en su vida de robo, de locura, de homosexualismo, de lo que sea, el pecado que sea, la conducta que sea, hermano. Porque las conductas son malas. Son conductas. ¿Cómo uno se conduce? De acuerdo a las experiencias de la vida y tus reacciones a esas experiencias. Gloria a Dios. Entonces, gente que está militando totalmente fuera del hoyo. Está militando fuera de Cristo. Se desprendió hace rato de la vid verdadera. Ahora como pámpano te está secando, lo dice la Biblia aquí, te mueres. Si tú te retiras de Dios, te mueres. Gloria a Dios. No sé si usted entiende eso. Alabado sea Dios. Así que Dios es maravilloso. Dios es bueno, hermano, y para siempre es su misericordia, su verdad, por todas las generaciones. Glorifícate, Señor. Así que recuerde que estamos en el versículo 2, comenzamos en el 2 de comenzamos en el versículo 2 del libro de Romanos, gloria sea el nombre de Cristo, y estamos bien, creo que bien contentos con que usted esté aquí. Así que ahora vamos a escuchar una alabanza, ¿verdad? Vamos a tomar un break y vamos a escuchar una alabanza para la gloria de nuestro Señor Jesucristo. Así que recuerde que los domingos estamos en la iglesia desde las 11 de la mañana, gloria sea el nombre de Cristo, y estamos gozosos ahí. Así que escuche y disfrute de esta alabanza.

Así que recuerda que Dios está buscando un verdadero adorador. Así que yo estoy bien, pero que bien contento, hermano, porque a mí me encanta este tema. A mí me encanta este tema. El tema que la gente tiene que entender, que Dios nos dio el regalo de la salvación, hermano. Dios nos dio el regalo de la salvación. Nos regaló la salvación. ¿Y qué me queda a mí? Cuidarla. Congregarme. Buscar a Dios mientras pueda ser hallado, hermano. Usted está en su casa perdiendo el tiempo. Usted está por ahí en la calle perdiendo el tiempo. ¿Qué tiene que hacer una persona apartada en la calle buscándose el peligro? E inclusive en su casa metido, ¿qué tiene que hacer? Se puso triste. Está peleando con todo el mundo. Las sobras de la carne le han salido afuera. Está peleando con los vecinos. Está peleando con su marido. Está peleando con sus hijos. Está peleando con todo el mundo. Pues mire, usted tiene que entender que ya usted tiene que dejar de pelear. Usted tiene que dejar de ya las cosas, parar en seco, dar la otra mejilla. No significa que le den, lo que significa es que usted no va a pleitear con nadie, porque usted no puede permitir que nadie en la vida que verdaderamente no lo valora o no se valora, usted no puede permitir que le controle su vida emocional para que usted ande por ahí cabizbajo, triste, y para que ande por ahí usted lamentándose todo el tiempo, hermano. Así que la vida de la carne es la vida esa opresora, esa vida que se deja oprimir por el enemigo, esa vida que se deja controlar sus deseos, controlar la fuente de su placer, controlar su mente y controlar su destino y controlar todo lo que usted va a hacer. Esa es la carne, que lo controla a la ira, a la hechicería, que lo controla a sexo sin frontera, no tener pudor a la homosexualidad, a decir que quiero ser un nene o una nena, a decir que quiero ser un gato o un perro. Gloria a Dios, hermano. Gloria a Dios por eso. De que tenemos ese Espíritu Santo, gloria a Dios por eso, que el Espíritu Santo vino a nuestra vida a hacer morada dentro de nosotros para hacer una obra de adentro hacia afuera, de transformación. Una obra de que ya no podemos depender de lo que hacíamos antes, que no podemos ser los mismos, hermano. Hay todavía cosas que nos quedan, claro que sí, porque estamos en este cuerpo que no ha sido glorificado, estamos en esta naturaleza caída, pero tenemos que esforzarnos, estar conscientes de que Dios vive dentro de nosotros, estar conscientes que a Dios no le agrada esto, no le agrada esto, no le agrada esto. Y no caminar en el borde de la navaja, que esforzarnos, estar conscientes de que Dios vive dentro de nosotros, estar conscientes que a Dios no le agrada esto, no le agrada esto, no le agrada esto.

jóvenes lo siguen, que muchos jóvenes lo siguen, de repente aparece haciéndose un tatuaje. La que dice que es cristiana, que va a retiro. Yo no estoy criticando eso. Lo que estoy criticando es que cuando tú eres una persona que representa a Dios, si tú dices que eres cristiano, si tú dices que tú representas a Dios, tú te tienes que comportar como tal. No, que los tatuajes, se hizo un tatuaje. No, que ahora hay un debate que los tatuajes no son reprendibles por Dios. ¿En serio? ¿Sabes? No améis el mundo ni las cosas que están en el mundo. ¿Qué hacemos con ese texto? ¿Qué cosas están en el mundo que nos afectan a nosotros, nuestro caminar? El deleite de la carne, de los ojos, la vanagloria de esta vida, la vanagloria. ¿Por qué la gente se hace tatuajes por ahí? Para ser cool. ¿Por qué la gente se hace tatuajes por ahí? Porque eso está trending, eso está de moda ahora, hacerse tatuaje. Llenarse el cuerpo, el cuello, la cara, hacerse todo tatuaje. Eso es parte del sistema del mundo. Entonces, yo como cristiano, yo voy a entrar en ese sistema del mundo y andar más cerca de lo mundano que de lo santo y lo puro. ¿En qué borde yo quiero andar? ¿Me voy a justificar en mi condición de que me gustó y me quiero hacer un tatuaje y me gustó? Pues háztelo. Pero no te lo presentes delante de todo el mundo a decir, ah, esto no es nada. No, eso es tu opinión. Tu opinión. La opinión de una joven. No sé qué, 16, 17 años. O 18, no sé qué edad tiene. La respeto. ¿Verdad? Por lo que es una joven separada para el Señor, pero cometiste un error. Cometiste el error de tatuarte. Eso no es una influencia positiva para los jóvenes que te siguen. Lo hiciste mal, te dejaste llevar por la carne, por el tema que estamos hablando hoy. Tu carne te daba placer y lo más seguro tenías batallando eso en tu sistema hace tiempo. Y no me venga a decir ahora el papá que nosotros los pastores somos basura, hermano, porque ese es el problema, que los pastores no pueden dialogar, no pueden tener poca. Mira, los pastores, si llega a ser por la gente, nosotros tenemos que estar encerrados en cuatro paredes orando. No podemos opinar, pero tenemos que pagar taxes. No podemos hacer nada, pero quieren que trabajemos. No podemos opinar, pero cuando hay un problema, nos llaman para orar por la familia. No podemos hacer nada, pero cuando hay un velorio, nos llaman para que vayamos al velorio a consolar a la gente. Usted está viendo la hipocresía de este mundo. Así que no podemos andar en la carne. Mi opinión que el tatuaje es algo del sistema mundano de Satanás para destruir. Yo tuve hace 20 años un sueño donde yo veía a todo el mundo caminando desnudo, tatuado. Y mira lo que está pasando hoy en día. Casi se está cumpliendo todo lo que yo soñé hace más de 25, 30 años atrás. Y no significa que mi sueño sea la palabra de Dios. Pero Dios me había dejado mostrar lo que iba a pasar en este tiempo. Y yo te garantizo que a Dios no le agradan los tatuajes. Porque eso es coger tu cuerpo y deteriorarlo. Tu imagen. Tatuaje aquí, tatuaje allá, ya está bueno, porque en el mundo te hiciste lo mismo, pero eso fue en el mundo, en el sistema. Pero ahora tú estás en el espíritu, y yo estoy seguro que el espíritu no te va a guiar a hacerte un tatuaje. Te lo garantizo, que el espíritu no te va a guiar hacia un tatuador que está endemoniado, que los tatuadores, cuando tú los ves, yo no sé, que la mayoría, no todos, perdónenme los que, ¿verdad? La mayoría de los tatuadores están todos tatuados también, porque ese es su trabajo. Y no van a la iglesia la mayoría. Porque no podemos dañar lo que es de Dios. Así que, hermano, andar en la carne no es hacer lo que me da la gana. Digo, es hacer lo que te da la gana. Pero andar en el Espíritu trae vida y trae paz. ¿Por qué? Porque cuando tú agradas a Dios por medio del Espíritu y tú agradas a Dios por medio de la obediencia a la palabra, Dios te da paz. Dios trabaja por ti, Dios pelea por ti, Dios hace todas las cosas por ti, a su nombre. Qué lindo, papá, que mi jefe es Dios, que mi jefe haga las cosas por mí. Recuerda que nos puede llamar al 860-937-234. Quiero orar por ti. Estás apartado, estás en
te has caído en la concupiscencia, en la carne, estás haciendo y deshaciendo.

0: haciendo con tu cuerpo, con tu mente, con tu vida. La Biblia dice, no os embriaguéis con vino en el cual hay disolución, sino más bien sed llenos del Espíritu. Entonces hay cristianos y hay gente que dice cristiano Leo que se puede beber. Yo vi un podcast de un pastor que usado por Dios, donde él estaba con una copa de vino, hermano. Y Pablo dijo, si comer carne, escúcheme bien lo que Pablo dijo, eso es para que entienda la gente de mente débil. Si comer carne delante de los débiles es ocasión de que ellos caigan, mira, me abstengo, aunque tenga el deseo de comerme la carne, no me la como, por amor a aquellos que piensan que comer carne de ídolo, eso era cuando estaba trabajando lo de la carne de los ídolos, comer carne de ídolo es malo. Entonces no me como la carne, quiero agradar a Dios, no quiero ser piedra de tropiezo. Ahora pregunto yo, esta jovencita que se hizo el tatuaje, ¿no será una piedra de tropiezo? Todo aquel que piensa que está en el borderline de lo que es la vida santa y la vida de santificación de Dios, eso yo quiero una pregunta. ¿Dónde yo prefiero caminar? ¿En la vida que está más cerca a Dios y a la santidad, o en la vida que está más cerca del mundo? Y eso es lo que está pasando hoy en día, hermano. Personas que están más cerca, lo mismo que le pasó a Lot. Usted está viendo lo que la Biblia nos declara, que cuando Dios llamó a Abraham, se salió con su sobrino, y Dios bendijo a los dos. Y dice que habían problemas familiares. Bueno, maybe no entre Lot y él, pero habían problemas entre los pastores de Lot y los pastores de Abraham. ¿Por qué? Porque habían crecido mucho, habían sido muy bendecidos, gloria a Dios. ¿Y qué hizo Dios? Tienen que dividirlo. ¿Qué hizo Abraham? Tenemos que separarnos. Hay veces que tú te tienes que separar de gente que te va a hacer daño en tu destino, en tu propósito. O sea, yo no puedo entender esto, de que una persona se haga un tatuaje y diga que está cerca de Dios y que eso no es nada, y que... No, hermano. Eso a Dios no le agrada, marcarte tu cuerpo. A Dios no le agrada. Porque si Él hubiera querido, tú hubieras nacido estampado, tú hubieras nacido con tatuaje. A Dios no le agrada eso. Dios nos hizo como tal y cual nosotros somos. El hombre es que le ha metido los inventos. Aleluya. Y yo no tengo problema con los que quieren hacer esos inventos, pero no me puedes decir que no está mal. Y justificarte en la Biblia y empezar a buscar textos bíblicos que justifican la condición. Eso no es ni que buscar en la Biblia. Eso no está correcto delante de Dios. ¿Por qué? Porque estás dejando de trabajar para la obra, estás dejando de hacer las cosas y lo estás haciendo fuera del orden de Dios. Fuera del orden de Dios. Así que vamos a estar orando ahora. Recuerda que Dios te está llamando. Recuerda nuestra iglesia en el 753 de la Capitola de Dios. Todos los sábados, todos los domingos desde las 11 de la mañana, los sábados tenemos el programa de Dios de Salvación, Sanidad y Liberación por esta emisora que tú estás escuchando. Así que escucha el programa, todos, estamos todos los sábados aquí, de 1 a 2 de la tarde, pero también que estamos en la iglesia a las 11 de la mañana allí con un grupo de hermanos. Los sábados, estamos, usted nos puede llamar al 860-937-234 para dar consejería. Estamos tratando de buscar un maestro a ver si podemos dar clase de música. Así que usted nos puede llamar al 860-937-234 para que se reconcilie con el Señor, para que tú le entregues tu vida al Señor. Yo voy a estar orando para que Dios en este
1: momento. 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

Jesús, bienvenidos a este su programa radial Voz de Alerta para el Pueblo. Muy, pero muy buenos días a toda esa hermosa audiencia que nos sintoniza en este programa. Gloria a Dios, Voz de Alerta para el Pueblo. Qué bendición total de poder comenzar este día y este tiempo con la energía, ¿verdad? La mejor energía, sabiendo que este día lo hizo el Señor. Por tanto, regocijémonos en Él y nos vamos a gozar y alegrar en Él. Te saluda esta tu amiga y hermana en Cristo Jesús, Lidia Ponte, dándote la más cordial bienvenida a este tu espacio radial de fe, esperanza y de la palabra poderosa de Dios para nuestro crecimiento espiritual. Si vas en el auto de camino al trabajo, si estás en tu casa haciendo tus quehaceres, en tu oficina o ahí donde te encuentres hoy, sube el volumen de tu radio o tus audífonos, auriculares, el headphone, como se le llama en inglés, porque hoy Dios tiene una palabra nueva para tu vida ahora. Gloria a Jesús. En los próximos minutos vamos a recargar las baterías de la fe. Vamos a derribar el desánimo y las células del estrés y aprender a soltar las cargas pesadas que muchas veces nos roban o quieren, intentan robar la sonrisa de nuestros labios. Prepárate, trae tu Biblia. O si no puedes al momento, concentra tus oídos y tus pensamientos y pon atención. Abre tu corazón y disponte a recibir lo que Dios tiene preparado para ti hoy. Y quédate en sintonía con nosotros porque ahora comenzamos con la reflexión y el mensaje de hoy titulado El peso que no te corresponde cargar. Gloria a Jesús. Y hacemos una cortita oración, ¿verdad? Para dar comienzo a esta reflexión de hoy. Señor Dios y Padre de nuestro Señor y Salvador Jesucristo, te pido, Señor, y te pedimos que bendigas a cada radioyente a través de este programa y habla al corazón de cada persona que esté en sintonía. Me pongo, Señor, en tu mano como tu instrumento. Y te pido, Señor, que tú canalices cada palabra articulada, cada expresión, bendito Jesús, en esta hora, Señor. Te lo pedimos todo en el nombre de Jesús. Y bajo este tema, ¿verdad?, de el peso que no te corresponde cargar, gloria a Jesús, quiero compartir con cada uno de ustedes algo acerca de la paz, confianza y de soltar las cargas con esta reflexión de hoy. Bendito Jesús, a través de esta anécdota del vaso de agua. Imaginen a un profesor que entra y toma en sus manos, ¿verdad? O coge un vaso de agua y lo levanta de la mesa y luego les pregunta a sus discípulos, ¿verdad? A sus alumnos, a sus estudiantes, ¿cuánto creen que pesa este vaso? Y ante su pregunta a los estudiantes, a sus alumnos, cada uno le dan diferentes pesos en gramos al profesor. Pero el profesor sonríe y les dice, el peso real no importa. Lo que importa es cuánto tiempo lo sostengo en mi mano. Si lo sostengo por un minuto, no pasa nada. Si lo sostengo por una hora, me va a doler el brazo. Pero si lo sostengo todo el día, mi brazo se va a entumecer, o sea, a adormecer, y se va a paralizar, y hasta va a doler por la posición
¿verdad?, de sostener el brazo, el vaso en la mano. El peso del vaso no cambió, pero el tiempo que lo cargué lo volvió insoportable, dijo el profesor. Yo aquí, ¿verdad? Y es aquí donde está la reflexión acerca, ¿verdad?, de las preocupaciones de la vida, que son exactamente como ese vaso de agua que sostenía el profesor en su salón de clase. Pensar en tus problemas por un momento está bien, es normal. Pero pasarte todo el día dándole vueltas constantemente al pensamiento que te provoca la ansiedad, el miedo del mañana y al qué pasará, ¿verdad?, en qué terminará todo el día o en qué pasará, ¿verdad?, paralizando tu fe y tu salud y tu confianza en Dios, bendito Jesús. Además de tu paz, de verdad que te roba tu paz mental cuando le damos cabida al pensamiento, y es como una tortura constante, ¿verdad? Esa preocupación mental que hasta te roba el sueño, como se ha dicho anteriormente. La palabra de Dios nos da una salida ante estas situaciones, ¿verdad? Como dice en Primera de Pedro, capítulo 5 y verso 7, donde dice el apóstol Pedro, toda, ¿verdad?, echando toda vuestra ansiedad sobre él, porque él tiene, ¿verdad?, el Señor tiene cuidado de vosotros, de ustedes, de nosotros. Jesús mismo nos dejó una advertencia clara en Mateo 6:34, diciendo así: no os afanéis por el día de mañana, porque cada día traerá su afán. Basta cada día su propio mal. Y esto se encuentra en Mateo capítulo 6, verso 34. Y en el Salmo 55, verso 22, el salmista refuerza la promesa dicha en Pedro, ¿verdad?, en Primera de Pedro capítulo 5, verso 7, donde les leí, ¿verdad?, que el Señor dice, ¿verdad?, por boca del Pedro, ¿verdad?, el predicador, dice: echando toda vuestra ansiedad sobre él, porque él tiene cuidado de vosotros, de nosotros, ¿verdad? Pues recalcando esta palabra, el salmista, en el Salmo 55, 22, dice: echa sobre Jehová tu carga, y él te sustentará, y no dejará para siempre al caído al justo. Bendito Jesús, hermano, hermana, que me estás escuchando en estos momentos, y amados radioyentes en general, no fuiste o no fuimos diseñados, ¿verdad? No fuimos diseñados, el Señor no nos diseñó, no nos creó para cargar los problemas con nuestras propias fuerzas humanas. Es hora de bajar el vaso, ese vaso que entumecía el brazo y paralizaba el brazo del profesor, impidiendo su movimiento. Es hora de bajar el vaso, simbólicamente hablando, sea cual sea, ¿verdad?, el tipo de significado que tú le quieras poner al vaso de lo que tú estás sosteniendo y quieres manejar con tu propia fuerza. Eso sería el vaso para ti, ¿verdad? Te está entumeciendo, paralizando la acción, el brazo, bendito Dios, para maniobrar. Es hora de soltar esa carga que te está desgastando, que te está trayendo aflicción, preocupación, abatimiento, y que te está haciendo declinar en tu fe y confianza en el Señor Jesús y en Dios mismo y en su palabra, bendito Dios, y en sus promesas. Entrégale al Señor en esta hora tus cargas en oración y recibe la paz que sobrepasa todo entendimiento,
como dice en Filipenses capítulo 4 verso 7. Recuerda que Dios aún está y estará sentado en su trono, y Él está en completo control de todo. Bueno, mi gente, parecerá extraño, pero como yo les había hablado de una reflexión, ¿verdad? El tiempo vuela como la, ¿verdad? Cuando la presencia de Dios se está ministrando y la palabra de Dios se está predicando. Hoy, ¿verdad?, nos vamos a despedir un poco más temprano que lo acostumbrado, con una gran tarea. Seamos soldos al desánimo, activos en la fe, y bajemos ese vaso de agua que nos adormece y paraliza el brazo de la acción y la fe. Entreguémosle cada carga a nuestro Creador. Y yo quiero, ¿verdad?, ahora mismo declarar sobre tu vida, sobre tu familia y sobre tus proyectos, una semana de bendición, una semana de puertas abiertas, de salud divina y de un gozo inefable que nadie te pueda robar. Porque sabemos que nuestro adversario, el diablo, vino para matar, robar y destruir. Mas Cristo vino a darnos abundancia de vida. Pues si Dios es por nosotros, ¿quién contra nosotros? Como nos dicen en Romanos capítulo 8, verso 31. No importa el tamaño del gigante que enfrentes hoy. Recuerda que Dios es infinitamente más grande que cualquier problema, que cualquier situación, y Él ya tiene la solución, y Él nos dio y Él te dio la victoria que ha sido plasmada en las Sagradas Escrituras, la Biblia. Bendito Jesús, nuestra alma y defensa, nuestra regla de fe y conducta. Porque en Cristo somos más que vencedores, como nos dice en Romanos capítulo 8, verso 37. Yo les extiendo mis más sinceras gracias por mantenerse en sintonía y gracias por ser parte de esta gran familia radial. Te mando desde aquí, desde la emisora Radio Avivamiento, un abrazo gigante cargado de bendiciones en el amor de Jesucristo. Bendito Jesús. Y ya en breve, ¿verdad?, despidiéndome de esta programación de hoy, ¿verdad?, en el amor de Jesús, tu hermana y amiga en la fe que es en Cristo Jesús, Señor nuestro, Lidia Ponte. Quiero recordarte que el camino de la fe es un camino de victoria, porque los que estamos en Cristo y con Cristo vamos de triunfo en triunfo y de victoria en victoria, como nos dice en 2 de Corintios 2:14. Bendito Jesús. ¿Y qué nos dice la palabra allí? En 2 de Corintios 2:14, la palabra de Dios nos dice: mas a Dios gracias, el cual nos lleva siempre en triunfo en Cristo Jesús. Bendito Jesús, y por medio de nosotros manifiesta en todo lugar el olor de este conocimiento. Gloria al Salvador, porque Dios siempre nos lleva, siempre en Cristo, en triunfo. Gloria a Jesús. Amigo, hermano y hermana que me escucha, amiga, ¿verdad?, con Cristo lo tenemos todo. Gloria a Dios, sin Cristo no tenemos nada. Él te llevará de triunfo en triunfo y de victoria en victoria. Bendito Jesús. Mantén tu fe en alto. Sonríe y avanza, porque lo mejor de Dios para tu vida está por venir. Gloria a Jesús.
Y Primera de Corintios capítulo 15, verso 57, también nos dice la palabra de Dios: más gracias sean dadas a Dios, que nos da la victoria por medio de nuestro Señor Jesucristo. El Señor convierte nuestras batallas en plataforma de victoria. Gloria a Jesús. Alabado sea el Señor. Poderoso el Señor. ¿Cuántos dicen amén? Gloria a Dios, fortaleza. Gloria a Dios, el gozo de nuestra fortaleza, ¿verdad? Está en el Señor. El gozo de mi fortaleza está en Cristo. Así como está en ti, ¿verdad? Recibir fortaleza para seguir peleando la buena batalla de la fe, echando mano de la vida eterna, está en Cristo. Gloria a Jesús, alabado sea el Señor. Dios les continúe bendiciendo hoy, mañana y siempre. Hasta la próxima semana. Gloria a Jesús. Dios mediante, con otro programa de radial de Voz de Alerta para el Pueblo, a través de esta tu emisora radial, Radio Avivamiento, todos los sábados a las 11 de la mañana, bendito Jesús. Y para celebrar, ¿verdad?, que nuestra fe está puesta en Cristo, está puesta en Dios, que todo lo puede, en el Dios de lo imposible y en nuestro Señor y Salvador Jesucristo. Nos vamos, ¿verdad?, en esta mañana con esta melodía. Sube el volumen y gózate con esta hermosa alabanza que nos recuerda que la victoria es nuestra. Amén, hermano. Amén, hermana y amiga. Gloria a Jesús. Qué bendición es soltar las cargas y descansar en los brazos del Señor. Porque el gozo del Señor es nuestra fortaleza. Como decía Nehemías en capítulo 8, verso 10, al pueblo de Israel, cuando escuchaban la palabra de Dios, la ley, y ellos oyendo la palabra de Dios, lloraban reconociendo sus faltas, pecados y desobediencias pasadas. Fueron consolados con estas palabras. El Nehemías, ¿verdad?, el copero del rey Artajerjes I, cuando fue a reconstruir los muros de Jerusalén, la reunió al pueblo y le leyó la palabra. Bendito Jesús, la ley de Dios, lo que Dios pedía, de lo cual se habían apartado y habían dejado de practicar. Y al ser confrontados con la palabra de Dios, ellos lloraban. Pero Dios, a través de Nehemías, consoló al pueblo, ¿verdad? Y le dijo así: no estéis tristes, porque el gozo del Señor es nuestra fortaleza. Y eso te dice a ti también hoy, en este momento en que estás oyendo esta reflexión. No estéis tristes, porque el gozo del Señor es nuestra fortaleza. Bendito sea el Señor. Poderoso Dios, aleluya. Fueron consolados con estas palabras. Gloria de Jesús. Cambiando la culpa y la tristeza por esperanza y renovación espiritual. Deleítate, amado, en el Señor. Deleítate en esta hora con este himno titulado Suelta tus cargas. Gloria a Jesús, que nos canta, ¿verdad?, José González. Gloria a Dios. Y que el hermano Johnny, ¿verdad?, estará poniendo esta alabanza para cada uno de ustedes, el deleite de vuestras almas. Gloria a Jesús. Yo sé que algunos de los que están escuchando posiblemente no han aceptado al Señor, ¿verdad? Y si tú eres uno de esos que no has aceptado al Señor, yo te invito en esta hora a aceptar a Cristo. En lo que, ¿verdad?, nuestro hermano Johnny llega. Bendito Jesús, porque salió un momentito. Yo te invito a ti que me estás oyendo
hacer esta oración conmigo, ¿verdad? Esto es para los que no han aceptado a Cristo como su Salvador y puedan también, bendito Dios, soltar ese vaso que le está entumeciendo, adormeciendo, paralizando, ¿verdad? La fe y la confianza en Dios y su palabra y el movimiento de la acción para dejar ser usados por Dios y para caminar en fe. Gloria a Dios. Si deseas aceptar a Cristo hoy, puedes hacerlo, ¿verdad? Haciendo esta corta oración conmigo. Señor, gracias te doy porque enviaste a Jesucristo para morir por mis pecados y resucitar de los muertos para que yo pudiera tener tu perdón y vivir eternamente contigo. Ahora mismo invito a Cristo a ser mi Salvador, para que yo viva como su creación especial y haga las obras que Él tiene preparado para mí. Y esto te lo pido, Padre, en el nombre de Jesús, mi potente y amado Salvador. Y te pido, Padre bueno, que en el nombre de Jesús también inscribas mi nombre en el libro de la vida. Y para los que están sirviéndole a Cristo, pues mira, manténgase firme y hacia adelante. Acuérdase del vaso, ¿verdad?, que tenía el profesor en su mano. ¿Verdad? Que esto es en referencia, ¿verdad?, a cuando tenemos en nuestra mente, ¿verdad?, cargada de esos problemas de este mundo, ¿verdad?, y están siendo como el vaso una carga, porque entre más los estemos llevando nosotros, queramos resolverlo nosotros con nuestras propias fuerzas, pues es como llevar el vaso por una hora, más de una hora en nuestras manos, y que causa que nuestro brazo se paralice. Pues no dejes que tu fe se paralice y tu caminar con Dios, con Cristo. Déjale ese vaso de preocupaciones y verdad y de ansiedades. Bendito sea el Señor, y de preocupaciones y, ¿verdad?, de muchas cosas, ¿verdad?, que te están impidiendo el caminar. Déjaselos en las manos del Señor. Gloria a Dios, deja que el Señor lleve tus cargas. Bendito sea el Señor. Él es poderoso para socorrer a los que se acercan a Él. Gloria a Dios. Bendito sea el Señor, créelo. Gloria al Salvador. Porque la preocupación constante, ¿verdad?, lo que afecta es la salud, no cambia los problemas. Pero cuando ponemos todas estas cosas en las manos del Señor, ahí comenzamos a ver la gloria de Dios. Él nos ama muchísimo a ti y a mí, y quiere darnos lo mejor. Bendito Jesús. Por eso podemos estar confiados en que Él nos va a ayudar y nos ayudará. Él siempre ha estado presto para el clamor de su pueblo. Gloria a Jesús. Porque los que miraron a Él fueron alumbrados y su rostro no fueron avergonzados. David decía: este pobre clamó y lo oyó Jehová y lo libró de todas sus aflicciones. Gloria a Dios, Jesús, y a Jesús. Poderoso el Señor, ya que tú y yo somos importantes para Dios. También quiere perdonarnos y darnos una nueva vida plena y significativa. Cuando confiamos en Jesucristo y permitimos que ordene cada rincón de nuestra vida. Gloria a Jesús, la Biblia dice que llegamos a ser hechura de Dios, creados en Cristo Jesús, como está escrito en Efesios capítulo 2, verso 10. ¿Puede alguien ser más importante? Somos la obra maestra de Dios, sí. Para Dios tú eres valioso y tú eres valiosa. Yo soy valiosa para el Señor. Por eso, ¿verdad?, Dios mostró su amor para con nosotros, en que aun siendo pecadores, Jesucristo murió por nosotros allí en la cruz del Calvario, como dice en Juan capítulo 3 y verso 16, tú eres importante para Dios. Si nunca has confiado en Jesucristo para tu salvación, pues hoy puedes hacerlo. Hoy puedes aceptar su amor por ti.
Dios te considera tan importante que no te obliga a aceptar su amor. Tienes que decir sí, lo recibo o no. Pero déjame decirte que aquellos que no han recibido a Jesucristo, ¿verdad? La palabra de Dios nos dice en Juan capítulo 1 y verso 12, el Evangelio: mas a cuantos los recibieron, a los que creen su nombre, le dio el poder, el derecho de ser sus hijos, hijos de Dios. Y si hijos, también coherederos con Cristo, ¿verdad? Herederos y coherederos con Cristo. Gloria a Jesús. Dios te bendiga, Dios te guarde. Y esperamos, ¿verdad?, que el hermano Johnny pase por aquí. Gloria a Dios. Y nos haga, ¿verdad?, la melodía de hoy. Gloria a Dios. Que se titula, gloria a Dios, suelta tus cargas. Aleluya. Hermano Johnny, gloria al Salvador. Creo que Johnny, ¿verdad?, se fue a un momentito a hacer una diligencia, pero mantente en sintonía, ¿verdad? Porque estamos localizando, ¿verdad?, en nuestra dirección para escribir, ¿verdad?, el P.O. Box 260075. Ese es el P.O. Box 260075, Hartford, Connecticut 06126. Y el programa Voz de Alerta para el Pueblo. Gloria a Jesús. Y esta es su hermana y amiga Lidia Ponte, ¿verdad? También me puedes llamar al 860 si lo deseas. 776-5338. Gloria a Dios. Yo le envío un saludo al hermano Pedro Lugo, que posiblemente, ¿verdad?, está escuchando en este día la radioemisora. Todos los hermanos que se encuentran, ¿verdad?, y a los confinados que están en las cárceles, ¿verdad?, y a todos los que estén al alcance de estos micrófonos, les extiendo mis saludos fraternales en el amor de Jesucristo. No dejen de, ¿verdad?, buscar en las escrituras y las promesas del Señor. Gloria a Dios, para que su alma se siga gozando y su fe se siga acrecentando, ¿verdad?, creciendo y afirmándose. Gloria al Salvador, poderoso Jesús. Yo sé que muchos, ¿verdad?, estarán pasando por momentos difíciles, porque esto es parte de esta vida, ¿verdad?, que nuestra fe ha de ser probada en el crisol de la tribulación. Pero el Señor Jesucristo dijo: confiar en mí, que confiemos en Él. Gloria a Dios. Y cuando ponemos nuestra confianza en el Señor, porque Él venció la muerte. Gloria a Dios. Él resucitó y está sentado a la diestra del Padre, intercediendo por los que se acercan al Padre a través de Él. Gloria a Jesús. Aleluya. Y Él siempre está atento a la voz de nuestro clamor. Gloria al Salvador, poderoso Jesús. Aleluya. Gloria a Dios, gócese hermano, gócese hermana. Gloria a Dios, el hermano Johnny pronto va a estar aquí con nosotros. Gloria a Dios, aleluya. Mientras tanto, gloria a Dios, yo quiero, ¿verdad?, hacer una oración. Gloria a Dios, de finalizar este programa. Gloria a Dios. Y les exhorto, ¿verdad?, a que no quiten la mirada de Jesús. Porque acuérdese que cuando Pedro quitó la mirada del maestro, se iba a ahogar. Y el Señor le dijo, ¿verdad?, ¿por qué dudaste, hombre de poca fe? ¿Por qué dudaste, verdad? La duda es algo que también te puede paralizar tu acción, tu brazo, como el vaso. Gloria a Dios, aleluya. No dejemos, ¿verdad?, que esas cosas paralicen nuestro caminar y nuestra función como miembros del cuerpo de Cristo. Porque nosotros en Cristo somos, ¿verdad?, miembros los unos de los otros, y cada miembro ejerce una función. No dejes que esa, ¿verdad?, como parte del cuerpo de Cristo, tú te paralices y no puedas ejercer la función en Dios. Gloria a Dios, aleluya. Gloria a Jesús. A
Así que deleítate con esta melodía, Gloria a Jesús, que se titula Suelta tu carga. Dios te bendiga y Dios te guarde, y feliz fin de semana y una buena día.

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1: 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Continuamos con una alabanza.

Está en la buena sintonía de Radio Avivamiento, alcanzando alma para Cristo. Y continuamos con más música aquí en Radio Avivamiento. 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

0: Dice la palabra de Dios en Isaías 41:10. Así que no temas, porque yo estoy contigo. No te angusties, porque yo soy tu Dios. Te fortaleceré y te ayudaré. Te sostendré con mi diestra victoriosa. Definitivamente, tú eres más fuerte.
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estamos viviendo en los últimos días. Eso no lo cree montones de gente. Pero cuando lo vivan, entonces lo van a creer. Sonríense que el Señor le ama. El tiempo del fin. Cuando yo comencé a predicar, hace unos cuantos añecitos, cuando comencé, yo decía, Cristo viene pronto. Pero ahora yo no digo eso, jamás. Ahora digo, en cualquier momento viene Cristo. Y puede ser ahora mismo, ¡ay, amalai! ¡Asamavira! Pero es que lo dice la Biblia. Sea la gloria del Señor. Eso está claro en la Biblia. Que estamos bien en el tiempo del fin. Porque la Biblia dice que cuando pasaran 2000 años, su venida cierta, como que dijo. ¿Cómo? ¿Cómo fue? ¿No le dieron oportunidad a los de acá? Eso está en la Biblia. Pasarían 2000 años. Hermano, ¿y en qué año estamos? ¿Nadie sabe en qué año estamos? Uno que me lo grite, que tumbe el techo. Vamos a ver. Otro más. Pasarán 2000 años. Y estamos en el 2008. Hermano, eso es uno de los... las bienaventuranzas del Señor, que siempre trata de que más y más se salven. Pero en la Biblia lo dice claro, que pasarían 2000 años. Y estamos en el 2008. Santo. Alábalo si puede. Quiere decir que ahora mismo puede sonar esa trompeta. Si ahora mismo sonara esa trompeta, ¿cuántos se van? ¡Alábalo! Hermano, multitud de cristianos no están esperando a nadie. Arroz con habichuela. Se van a ir los que todo el tiempo lo están esperando. Los que se acuestan a dormir. Señor, si vienes, me despierta y... para mi patria, para mi patria. Eso va a ser una fiesta hermosa. Vamos a sentir que este cuerpo, yo creo que se pueden asustar, pero no se asuste nada. Ay, los hijos que me enseñaron que
en menos de un segundo. En menos de un segundo, este cuerpo es desaparecido. Y en ese mismo segundo, usted va a tener un cuerpo inmortal. ¿Qué es eso? ¿Qué es eso, inmortal? Bueno, alguien que se ponga en pie y digan qué es eso de inmortal. Vamos a ver. No, uno que se ponga en pie. Inmortal. Que no muere nunca. ¿Cuántos quieren eso? Si no levanta las manos, parece que no le... Mire, en esta época, usted esté alerta, porque para que se quede aquí abajo cuando suene la trompeta, más le valdría no haber nacido. ¿Qué le pasó? Tiempo del fin. Lo estamos viviendo ahora. Gloria al Señor. 2000 años. Y ese papá de nosotros ya permitió que pasaran 8 más. Alábalo. Quiere decir que ahora mismo puede suceder. Bueno, de los que están aquí, ¿cuánto les gustaría que fuera ahora mismo? No baje la mano, porque si deja la mano aquí abajo, porque tú quieres seguir siendo de abajo. Voy a chequear por aquí. ¿Cuánto le gustaría que fuera ahora mismo? ¡Amén! Aquí. Oiga. Y acá. Y allí. Y acá arriba. No estoy contando solamente por los pastores, porque allí hay unos cuantos. Levantaron la mano. Hermano, yo no, nunca puedo olvidar que esto hace bien poco. Que yo, como que me desperté y vi el periódico que salía. Cuando yo miré el periódico, mire, tenían unas letras tan y tan grandes. Yo digo, pero ¿cómo es eso? ¿Cuántos saben lo que decía? Mire, pero gigantesca. ¿Hay alguien que sabe lo que decía el periódico ese? Miles desaparecen. ¡Ay, papá! Se fueron. Viajando a velocidades que ni las naves espaciales. Esos aviones que tienen hoy en día viajan conforme a los cálculos de ellos a velocidades más
Bueno, es una cosa terrible. Velocidades que, pero mucho, mucho más rápida. ¿Qué quién? Si fuera más rápido que el sonido nada más, no valía la pena. Porque el Señor dijo que nosotros teníamos cuerpos igualitos a los ángeles. ¿Y eso? ¿Le gusta eso? Pues quiere decir que cuando nosotros comencemos a subir, vamos a subir con velocidades mucho más altas que todo lo que usted puede mencionar aquí abajo. ¡Gloria! Velocidad del sonido es bastante, pero no puede comparar con la velocidad que vamos a tener nosotros, porque es velocidades. Uno que se... Y lo repita. Vamos a ver. Uno. Con voz fuerte. ¿Pero qué le pasó? ¿No oyeron? Alabado sea el Señor. Eso lo hay que tener. Meterse el uno aquí. Para hablar a la gente de esto. Que todo el que venga, usted está preparado para volar. ¡Alábalo! Por eso fue que el Señor dijo, unos serán tomados y otros serán dejados. Hay de los que los que se queden. Mire, hermano, yo una vez dije una cosa y por poco me matan. Yo le dije, ojalá que los que están aquí se mueran todos ahora mismo. Pero hermano, ¿cómo es eso? Porque mi hijo, si te mueres ahora mismo, como tú tienes a... ¿Tienes qué? Salvación. Pues ya estás desagrado para siempre. ¡Alábalo! Porque mientras estamos aquí, estamos en peligro. Pero esta es una época, hermano, como jamás ninguna otra generación la vivió. Sea la gloria del Señor. Tiempo del fin. El día y la hora no lo sabe nadie. Pero sabemos que en cualquier momento suena la trompeta. Y también sabemos que unos serán tomados y otros serán dejados. Ahora prepárense los que están en los grupos. ¿Cuántos de los que están aquí se van a quedar? Nadie lo toma, hermano. ¿Cuántos de los que están aquí se van a quedar? Gloria a Dios. ¿Cuántos de los que están aquí se van a ir? ¿Están bien listos? ¡Alábalo! ¿Cuántos de los que están aquí se van a ir? También bien. Gloria al Señor Jesucristo. El
tiempo del fin. Unos se van y otros se quedan. Y los que se queden van a pasar por la gran tribulación. Y ese bombón. La gran tribulación. Se le fue el gozo, ¿qué le pasó? Si usted se fue, ¿no va a pasar por la gran tribulación? Por eso que estamos en esta época, en todas las iglesias, muy alerta, haciendo que el pueblo cada día esté más fuerte y más preparado para que no se quede ni uno de esas congregaciones. Unos se van y otros se quedan. Bueno, Cristo lo dijo. Dijo, unos serán tomados y otros serán dejados. Oiga, porque a los tibios, ¿qué dijo de los tibios? ¿Los qué? Los vomitaré por mi boca. Quiero decir que si estaban en la boca, estaban en el cuerpo de Cristo, porque el cuerpo de Cristo, de ahí van a, bueno, unos se van y otros se quedan. Si suena ahora mismo esa trompeta, ¿cuántos de los que están aquí se van? No temas ser como un hermanito que alábalo. Precioso. Conforme a nuestra fe, será hecho. Estos son unos días de nosotros estar bien despiertos. Y hablando con nuestro Señor Jesucristo todo el tiempo. Le voy a hacer una pregunta. ¿Cuántos de los que están aquí hablan continuamente con Jesucristo? Hermanos, es fácil. Abre los ojos del sueño y lo primero que usted te dice, ay Señor, si sonara la trompeta ahora mismo. Ya está hablando con él. Y entonces alguien me dijo, ay hermano, se va a enojar conmigo que yo esté continuamente. Yo le dije, lo que se va a enojar es contigo si tú no hablas con él todo el tiempo. ¡Alábalo! ¿Qué padre no quiere que los hijos le hablen continuamente? Alaba lo que él vive. Hemos tenido, hermano, la bendición que estamos en los últimos días. Alaba lo que él vive. Hemos tenido, hermano, la bendición.

Sí. Es una bendición que tengamos televisión en las casas. Pero no es una... Lo voy a decir. Pero no es una bendición que usted la tenga para pa música mundana. Y gente hablando cuestiones que no tienen nada de arriba. Aquí o somos uno o somos otro. Usted es de arriba o es de abajo, una de dos. ¿Cuántos son los de arriba? ¿Cuántos no son de arriba? ¿Vamos a ver? Están bien despiertos, Dios no. Dios está bien, bien. Sea la gloria del Señor. Este es el tiempo que ninguna otra generación jamás lo vivieron. Pero en esta lo estamos viviendo. No se alcance de ninguna manera. No se descanse, sí. Ahí, despierto. Bien despierto. Y cuando vaya a dormir en su casa, antes de cerrar los ojos, Señor, si suena la trompeta, tú no vas a dejar. ¡Alábalo! Unos serán tomados y otros serán dejados. Y los que me han dejado, cuando cojan el periódico, ¿pero qué es esto? Miles desaparecen con letras gigantes. Miles desaparecen. ¿Cuáles son de esos miles? ¡Alábalo! Esta es una época como jamás en ninguna época anterior se habían vivido. Le voy a dar un consejo. Sea la gloria de Dios. Le doy el consejito. Si no les gusta, después no venga aquí con cuento. Madrugue a orar. ¡Alábalo! Mire, yo no me inventé eso. La Biblia dice que Jesucristo, cuando era muy de noche, estaba orando en el monte. Jesucristo estuvo aquí en un cuerpo igualito que nosotros tenemos. Y si él quería estar, y en ese cuerpo él era hombre y era Dios. No, pero él estuvo dándonos ejemplo a nosotros. Y actuaba continuamente como hombre. Sonríase que se oleamos.

¡Alábalo! A los tibios, fíjese. A los tibios los vomitaré por mi boca. Quiere decir que tiene que estar usted dentro del cuerpo. El Señor Jesucristo dijo que Él, en aquel que es un cuerpo igualito al de nosotros, Él vivía y se movía. Como Dios y como hombre. Precioso el Señor. Sonríase. No se ponga triste. Bendito el nombre de Jesucristo. Gracias por el Señor. Bendito el nombre de Jesucristo. Está claro que se determinó que uno sería tomado y otro dejado, pero también Dios nos dio la esperanza de que si nosotros echamos para adelante todo el tiempo, no nos vamos a quedar aquí abajo de ninguna manera. ¿Cuánto le da un aplauso a Jesucristo? Ahí. ¡Alábalo!

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0: pocos lo prueban. ¿Qué dice la Biblia sobre amar de verdad? Haz esta pausa con nosotros. Saludos, mi nombre es Damaris Colón y gracias por hacer esta pausa con nosotros. En Mateo 22, versos 37 al 39, Jesús dijo que el primero y más grande mandamiento es amar a Dios con todo tu corazón, con toda tu alma y con toda tu mente. Y dice que el segundo es igual de importante que este, y amarás a tu prójimo como a ti mismo. Pero, ¿qué ocurre cuando solo lo digo y no lo demuestro? ¿Porque hay resistencia de parte de mi prójimo o porque mis limitaciones físicas, emocionales o mis prejuicios no ayudan a que yo cumpla con este mandamiento? Sobre esto, hay dos verdades bíblicas que quiero destacar. En 1 Corintios 13 dice, entre muchas otras cualidades, que el amor debe ser paciente, que nunca se da por vencido, que jamás pierde la fe ni las esperanzas, según la Nueva Traducción Viviente. Y en 1 Juan capítulo 3 sostiene que debemos amarnos no solo de palabras, sino también con los hechos. Es curioso porque en este tiempo está muy de moda decir te amo, te quiero, indiscriminadamente. Y lo decimos por medio de emoticonos y símbolos. Pero también es un tiempo en donde vivimos con tanto ajoro, con tantos compromisos y responsabilidades y ensimismados en nosotros mismos que parece no haber tiempo para demostrarlo. Si solo amo de palabra y no lo hago constatar, ¿qué puede ocurrir? Pues que me puedo esmerar hablando de Dios, subiendo versos a mis estados, invitando a la gente a la iglesia y de esto no surgir ningún efecto porque lo que predico y lo que hago no concuerda. Tal vez usted es uno de los que intenta diariamente ser reflejo a otros del amor que Dios ha derramado sobre usted, pero a veces nos dormimos en las pajas o nos colgamos las más simples. Recuerdo un día que invitaron a Joari a un cumpleaños. Como parte de esta, los niños y sus familiares tendrían la oportunidad de kayakear. Yo no sé nadar mucho y le tengo miedo a la flora y la fauna que se pueda encontrar bajo el agua, pero quería ser una mamá cool y compartir. El grupito era grande. Vimos a algunos niños que se montaron solitos al kayak. Entre ellas, una niña que parecía ser un alma libre. Y el guía, a su vez, parecía no tener mucha experiencia trabajando con grupos de niños. Cada vez le teníamos que pedir a la niña que se viniera con nosotros porque el guía seguía al frente y ella por su cuenta. Y yo nerviosa. De regreso, la nena al parecer se cansó de nuestras instrucciones, pues nos estaba ignorando. El grupo se alejaba y nosotros tratando de convencerla de que nos siguiera. Y yo temía que remolcándola el kayak se virara y una medusa se encariñara con nosotros. Mi pensamiento instantáneo solo me decía, llega a la orilla y pide ayuda para la niña. De repente, escucho a la voz de Andrea. No la vamos a dejar aquí solita, ¿verdad, mamá? Ahí me acordé que mi hija me observaba y que si la dejaba sola podía ocurrir un accidente. Además de que le estaría dando a mi hija el peor ejemplo de amor por el prójimo. Y no tan solo a ella, también a la niña y a sus padres. Miren, yo estaba muriéndome de los nervios de verdad. Entonces esperamos un ratito, luego Ura y yo, Ari, se dieron cuenta de que algo pasaba, regresaron, remolcamos a la niña en contra de su voluntad, pero llegó sana y salva. Gracias a Dios. Este evento me recordó muchas cosas sobre mí. Número uno, cuán imperfecta soy ante Dios y cuán inconsistentes podemos ser. Racionalmente mi vida no corría un peligro real, pero mis emociones y mis pensamientos desordenados no solo estaban evitando que pudiera darle un buen ejemplo a mi hija, sino que tampoco fuera un testimonio del amor de Jesús a esa niña y a su familia. Por el contrario, imagínese si le hubiera pasado algo. En este caminar diario son muchas las oportunidades que tenemos de atraer a otros a Jesús, y las acciones de amor son las más eficaces. Jesús nos amó tanto al punto que entregó su vida por nosotros, presentándose como ejemplo del más grande amor. Iglesia, cuando demostramos amor a otros, un amor de sacrificio, reflejamos el carácter de Jesús. En Juan 13:35 dice, en esto conocerán todos que sois mis discípulos, si tuvieras amor los unos por los otros. Así también en Juan 17:23 dice, que gocen de una unidad tan perfecta que el mundo sepa que tú me enviaste y que los amas tanto como me amas a mí. Esto demuestra que amar al prójimo activamente es una manera de evangelizar. Cuando las personas ven un amor sincero, desinteresado y generoso, se preguntan, ¿qué los motiva? Y ahí es donde el evangelio cobra vida ante sus ojos. Cuando ayudas al necesitado, no solo alivias un dolor, sino que abres su corazón para recibir una verdad más profunda, la verdad del evangelio de amor de Jesús. En un mundo lleno de juicio, odio e indiferencia, demostrar activamente el amor de Jesús derriba barreras de prejuicio. En muchas ocasiones las personas no escucharán tu sermón, pero sí escucharán tu compasión, paciencia y generosidad. Con esas acciones el amor convierte al evangelio en algo visible. Dice la palabra en Mateo 5:16, así alumbre vuestra luz delante de los hombres para que vean vuestras buenas obras y así glorifiquen a nuestro Padre que está en los cielos. El amor activo da testimonio visible de la transformación que Cristo hace en el corazón del hombre o la mujer que le recibe como su Salvador y como su único Señor. Hermanos, sabemos que esto no es tan fácil, pero si queremos cumplir con el segundo y gran mandamiento, es algo que debemos intentar día a día, en toda ocasión y en todo lugar. Esforcémonos de manera intencional, iglesia, y vivamos a la expectativa de a quién Dios quiere hablarle hoy, usándote a ti como instrumento de su amor. Que Dios les bendiga mucho.
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Huepa, mi gente, saludos a todos Connecticut y a nuestra gente online, donde quiera que nos esté escuchando. Esto es Radio Avivamiento, donde la música tiene sazón, pero el mensaje tiene propósito. En este mes de la herencia hispana, celebramos nuestras raíces, ¿verdad que sí? Nuestra música y esa alegría que nadie nos puede quitar. Y mira qué cool, la salsa nació de una mezcla de ritmos y culturas, justo como nuestra historia latina, ¿verdad que sí? Mezcladita, pero llena de sabor. Y la palabra nos recuerda en 2 Corintios 3:17, donde está el Espíritu del Señor, allí hay libertad. Así que familia, en medio de lo que estés viviendo hoy, recuerda, tu historia no termina en la dificultad. Your story does not end in difficulty. Hay libertad en Cristo. Sube ese volumen que llegó el sabor, llegó el mensaje y llegó la salsa. Eso es, hay libertad en salsa con Art Aguilera. Dale DJ que se prendió esto en Radio Avivamiento.

¡Hueva, mi gente! Saludos a todos Connecticut y a los que están online, en el carro, en la casita, y a nuestra familia latina, donde quiera que tú estés escuchando, wherever you are. Esto es Radio Avivamiento, con sabor, corazón latino y un mensaje que llega al alma. Y mira qué lindo, familia, casi una de cinco personas, one out of five people en Connecticut, se identifica como hispano o latino. Y los puertorriqueños, huepa, son uno de los grupos hispanos más grandes del estado. O sea, que aquí hay sazón para rato, papá. Pero nuestra herencia no es solamente comida, mi hermano, ni música y bandera. Es también fe, familia y esperanza. Qué orgullo, ¿verdad que sí? Porque cuando nuestros antepasados enfrentaron tiempos difíciles, mi amor, la fe les ayudó a seguir caminando. Eso es así. La oración, la adoración al Señor, eso es lo que le daba la fuerza para seguir adelante. Y tú también puedes hacer eso. La palabra dice en Apocalipsis 22:20, ciertamente vengo en breve. Mi hermano, hay que estar preparado. Y respondemos nosotros también, amén, sí, ven, Señor Jesús. So family, whatever you're facing today, you need to keep believing. Jesús sigue siendo nuestra esperanza. Así que dale, DJ, esto es Jesús Ven Ya, de Cristín de Clario. Sube el volumen, que Connecticut y la familia hispana estamos diciendo juntos, ven, Señor Jesús. Oye, y si tú no lo estás diciendo y tú necesitas entregarle tu vida al Señor, aprovecha este momento, donde quiera que tú estés, sea en tu casa, sea en tu vehículo, sea en tu trabajo. Dir, Señor, yo entrego mi corazón a ti. Yo quiero que tú vengas ya. Ven por mí. Escribe mi nombre en el libro de la

0: WhatsApp familia, saludos a todos Connecticut y a los que están a través de nuestra página web, donde quiera que estés conectado, fe, música y comunidad. Bienvenidos a Radio Avivamiento. Y en este mes de la herencia hispana, celebramos nuestras raíces, pero también esas historias de familia donde alguien dijo, Dios lo hizo posible. Porque nuestra cultura está llena de testimonios, mi hermano, de abuelitas que oraron, esas abuelitas que daban rodillas, familias que perseveraron y momentos que parecían imposibles, pero llegó el milagro. La Biblia dice en Jeremías 32:27, he aquí yo soy Jehová, Dios de toda carne. ¿Habrá algo que sea difícil para mí? Escucha bien eso, la pregunta que se te hace a ti hoy. Escucha esa palabra en Jeremías 32:27, lo voy a volver a leer. Escucha lo que Dios te dice. He aquí yo soy Jehová, Dios de toda carne. ¿Habrá algo que sea imposible para mí? God is speaking to somebody today. So si hoy estás facing something que parece imposible, don't give up. El mismo Dios de los milagros sigue siendo Dios de hoy. Y ahora sube el volumen, corillo. Esto es Milagro de Caleb Louima. Que esta canción te recuerde algo. Todavía hay milagros en camino. Dios te bendiga.
1: Estoy buscando un milagro.
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0: Familia, bienvenidos al programa Todo es Posible. Soy el pastor Alberto Delgado. Quiero agradecerles por permitirnos llegar a sus hogares a través de esta plataforma. El día de hoy estaremos hablando, mi esposa Mariam y yo, sobre el liderazgo con propósito. ¿Qué ejemplo nos muestra la Biblia sobre este tema en particular? ¿Cómo estamos, esposa mía?
1: Alberto, pues aquí encantada de estar en el programa Todo es Posible y hablar de este tema tan importante, ¿verdad? El liderazgo. Y nuestro primer líder, nuestro primer ejemplo es Jesús, su liderazgo. Y cómo nosotros podemos aplicar ese liderazgo en nuestra vida, en nuestra familia, en nuestro ministerio, en nuestro llamado, en nuestro negocio. ¿Cómo claro. nosotros podemos aplicar ese liderazgo con esos principios bíblicos que muchos hombres y mujeres de Dios en la Biblia aplicaron? Y me viene a la mente José.
0: Claro, claro, claro. José fue un ejemplo extraordinario.
1: José fue un gran ejemplo de un gran líder.
0: Pero hubo una cosa en José que se llama perseverancia. Él perseveró en su posición de lo que él creía y cómo él actuaba, y con todas las pruebas y ataques que tuvo en su vida, él siempre sabía que Dios estaba con él y lo sacaba de la situación adversa.
1: Fíjate qué tremendo que Josué, cuando era joven, bien joven, en su edad de adolescencia, él tuvo un sueño que Dios puso en su corazón. Dios le dio un sueño y él lo compartió. Claro, eso fue el primer error que hizo, pero mira cómo Dios trató con José. Desde muy jovencito ya Dios tenía planes para él. Y ahí, en este momento, muchos de ustedes que nos están mirando, que son jóvenes o quizás que tienes hijos, que tienen sueños, que son sueños de Dios para desarrollarlos en un liderazgo, para ser futuros pastores, profesionales, personas, tú me entiendes, de bendición a la comunidad. Y cómo ese sueño Dios lo puso en una edad tan temprana en la vida de José.
0: Claro, sin embargo, dijiste ahí cuando estabas haciendo tu análisis de que este fue uno de los errores que cometió José. Y le dirán, ¿pero qué errores cometió José? Bueno, yo no hay duda que el primer error que comete él es compartir un sueño que nadie puede comprender, solamente él. Porque cuando Dios te habla a ti, te habla a ti. Y entonces vas a darte cuenta que otros, aunque sean hasta más maduros que tú, no pueden comprender lo que Dios te puso en tu corazón. Es más, puede ser que inmediatamente, lo que pasó a él, desarrolles
1: celos inmediato. Y no hay celos buenos. Los celos no son buenos.
0: Bueno, no ser el celo de Dios, que es un celo santo, sí. Y es un celo de cobertura, de cubrir, el celo que tengo yo por ti, por cuidarte, o tú por mí, por cuidarme, para mis hijos.
1: Es un celo como santo.
0: Un celo santo, claro. Que es para protección de lo que Dios me ha dado. Pero hay otra cosa que no es de protección ninguna. Ellos se encelaron.
1: Es una envidia.
0: Claro, es una conexión envidiosa de por qué yo, si yo tengo más tiempo que él, por qué yo, si José es más joven que yo, y yo estoy con esta familia hace más tiempo, decían los otros hermanos. Así que el celo se desarrolla una situación peor. Porque lo que Dios te dice a ti, te dice a ti. Y te va a llevar a veces a que lo compartas con alguien que tiene que posiblemente ya Dios le dijo algo igual o peor que el tuyo, de acuerdo a como lo ven los seres humanos. Y dice, este está loco. Entonces uno que está más loco que tú puede recibirlo. Pero uno que, es, claro. que te ve a ti como extraterrestre, te va a criticar, va a ir en contra tuya, y eso es lo que le pasó a José. El punto aquí, ¿cuál fue su error? Compartir con sus hermanos este tipo de sueño que era muy fuerte, porque ponía a los hermanos a adorarle a él.
1: Claro.
0: A ir, y son más viejos que él.
1: Sí, él era el más joven.
0: Era el más joven, y ahora los hermanos, sobre todo en aquel tiempo, que mientras más joven era, pues más cerca del primogénito, más poder tenías en la familia. Y entonces todos esos hermanos de él iban a arrodillarse ante él. ¿Cómo es posible? Y entonces tienes que tener mucho cuidado. Dios quiere que nosotros pensemos en grande. Porque Dios quiere dar una visión grande para actuar.
1: Soñemos en grande también.
0: Para soñar, claro, así la es, visión que es, nos lleva a un sueño, a ver lo que Dios tiene para nosotros.
1: Una cosa de José es que él sí creía en ese sueño, él sí lo creyó, que Dios iba a hacer algo con él grande.
0: Oh, sí, claro.
1: Por eso se mantuvo tan perseverante en todas las pruebas que le tocó vivir.
0: Pues no hay duda.
1: Él se mantuvo porque él sabía que Dios tenía planes y propósitos para su vida.
0: Y con todo lo que a él le pasa negativo, que es adverso, Dios lo torna para bien. Porque eso también le da a él como gasolina de seguir creyendo, porque en su corazón él sabía que para tantas situaciones adversas es porque Dios lo tenía a él separado.
1: Alberto, y una cosa que a mí me impresiona de José es que él nunca renegó de Dios. Él nunca culpó a Dios, claro, ni nunca cuestionó a Dios. ¿Por qué? Si yo soy inocente, ¿por qué tú has permitido esto? Todo lo contrario. Él era, en esa parte, él era humilde y él sabía que donde quiera que él fue puesto, sus habilidades de líder florecieron.
0: Sí, claro.
1: Florecieron donde quiera, cuando él fue puesto, vendido como esclavo y fue puesto en la casa, a dirigir la casa de Potifar, el gobernador. Ahí él floreció. Las habilidades y las cualidades de líder de José se veían.
0: Se desarrollaron. En la opresión que tenía.
1: Así es.
0: Porque en ese momento era esclavo.
1: Sí.
0: Y lo puso Potifar, lo puso a dirigir su familia.
1: Todo,
0: y a todos sus negocios.
1: En todo lo que él hacía, él florecía.
0: Pero ¿sabe por qué? Básicamente, él cuidó su corazón de no odiar a sus hermanos, ni desearle mal. Y esto es algo que parece fácil, pero no lo es. Cuando nosotros, que nos cuesta perdonar en algo mucho menor, a menor nivel que a él, y nos cuesta perdonar. Así que saber que tus propios hermanos
1: te
0: querían matar.
1: Te metieron en una cisterna.
0: Te querían matar, te meten en una cisterna, te venden, etcétera,
1: como
0: etcétera.
1: Esclavo.
0: Era indiscutiblemente una oportunidad para Satanás seguir pinchándolo para que él gritara y decirte los odio. Pero él guardó su corazón. Porque lo que pasa es que todo lo que Dios da tiene una base que se llama amor. Y eso a veces nosotros hablamos del amor tan ligero. Pero indiscutiblemente.
1: I love you.
0: Sí, I love you too. I love
1: hamburgers. I love food. I love that. Es verdad, sí, que sí.
0: Todo sí. Es el amor, esto. Yo amo tal cosa. Ay, qué bien. Entonces a veces hasta quitamos la palabra amor. Ay, yo adoro. Yo te adoro. Yo adoro. Así que adoro y amor, pero sin base, sin solidez. Pero en la Biblia el amor es la base y la fuerza que inspira y es proyectada. Porque se necesita una fuerza, por ejemplo, en el ejemplo de José, para no odiar.
1: O desearles mal.
0: Desearle claro. Mal, que ya es una rama del odio, podemos decir. Y entonces, ¿por qué? Porque el cuidar su corazón de que el diablo, aunque le estaba inyectando sus alrededores de prueba, no pudo tocar su corazón. Porque ahí estaba el amor hacia Dios.
1: Y hay un versículo que a mí me gusta mucho. Yo tengo un mensaje que habla de eso. Guarda tu corazón. Y es tan importante guardar nuestro corazón. Porque de él mana la vida.
0: Ajá.
1: De ahí mana la vida. Así que es importante guardar nuestro corazón. Y que quizás esto es para alguien que nos está mirando. Que el Señor quiere que tú guardes tu corazón y que tú perdones. Para tú poder florecer, brillar y tener éxito en las cosas que hagas. Porque hay un plan del maligno para desviar
0: indiscutiblemente
1: de lo que Dios tiene para tu vida.
0: Claro.
1: Así que guarda tu corazón, perdona. Y arrepiéntete si quizás has deseado que esa persona no le vayan bien las cosas, que esa persona que te traicionó, conspiró contra ti, hizo planes en contra tuya, te traicionó. Perdona. Porque Dios quiere bendecirte, quiere llevarte a un nuevo nivel, a una nueva posición.
0: Se requiere un esfuerzo.
1: Sí.
0: Así que no te estamos diciendo que es fácil. Lo que te estamos diciendo es que funciona, opera y la bendición de Dios se mantiene sobre ti. Guarda tu corazón, porque de él emana la vida, dice la Escritura. Pero es que también del corazón emana cosas de muerte. Pues todo depende de lo que tú le pongas a tu corazón. Con la abundancia del corazón habla la boca. Entonces estamos viendo que hay abundancia en el corazón, o de vida o de muerte, o desear bien o desear mal.
1: Tú predicaste de eso hace poco, del depósito de tu corazón, que es un depósito el cual tú depositas ahí.
0: Y de ahí,
1: lo que deposites y proyectas.
0: Exactamente. De ahí hablas, proyectas, y es realmente un, bueno, es lo que hay. Lo que hay, un producto. Es un producto,
1: un
0: resultado de aquello que tienes.
1: Tremendo. Alberto, así que José es un ejemplo de cómo guardar tu corazón y cómo ser perseverante. Pudo él lograr ser un gran líder.
0: Por favor.
1: Así que un gran líder va a tener gente que te va a traicionar, va a tener gente que va a conspirar en contra de ti, van a haber situaciones adversas, situaciones negativas, cosas que tú no vas a entender, mas sin embargo, si tú quieres brillar, tú quieres florecer, tú quieres resaltar en el liderazgo que Dios tiene para ti, tienes que guardar tu corazón y permanecer y ser perseverante.
0: Y así llegó a ser gobernador de Egipto. Gobernador de Egipto, segundo al faraón.
1: O sea que la recompensa viene, la promoción viene.
0: Porque estamos todos llamados a gobernar lo que Dios nos ponga en la mano.
1: El premio viene.
0: Porque todos somos líderes. El punto es que alguna gente no lo sabe que son. Y tú no sabes, si tú no sabes que posees algo, de seguro no se va a desarrollar. Tú tienes que saber que lo tienes. Y después que sepas que lo tienes, el saber cómo, paso a paso, llega a un desarrollo. Y estamos hablando de José, que desarrolló su liderazgo a través del amor y del perdón
1: y
0: de perseverancia, guardando su corazón, y llegó a gobernar Egipto.
1: Así es, y llegó a ser el hombre más importante de la tierra.
0: Sí, en ese momento, en el hombre más importante que había en el mundo,
1: sí, señor.
0: Conocido,
1: sí,
0: en el
1: señor.
0: Mundo conocido.
1: A diferencia de José, esta sí. Otra persona,
0: sí.
1: Él no se veía como un gran líder, más sin embargo Dios lo veía. Por eso tú dices que sí, todos tenemos ese potencial dentro de nosotros de ser líder, porque Dios quiere que seamos líderes en diferentes capacidades, en nuestra familia, en nuestro hogar, en nuestro trabajo, en nuestro negocio, en nuestro ministerio, en nuestro llamado. Pero había uno, había más, pero uno se destacó en mis ojos, es Gedeón.
0: Oh, Gedeón, claramente.
1: Alberto, Dios le da una asignación a Gedeón, le da una encomienda de lo que él tiene que hacer. Mas sin embargo, Gedeón se escondió, se metió en una cueva, se escondió. Pero ¿cómo yo? Tuvo que venir el ángel del Señor a afirmarlo y a decirle: Gedeón, tú eres un varón esforzado, valeroso y valiente. Él no se veía así, mas Dios lo veía a él así.
0: Y esto es una proyección de un requete montón de cristianos que están escondidos en sus propias cuevas mentales y emocionales porque creen que no pueden. No comprenden que tienen algo que ya Dios le ha puesto, y al no ellos aceptar que lo tienen, pues hay temor. Es igual que cuando tú no sabes nadar, hay temor de tirarte al agua porque no sabes nadar.
1: Claro, porque a veces las personas consideran sus discapacidades, sus limitaciones. A lo mejor, pues yo no he estudiado, yo no me he preparado en esa área. Pero escúchame, Dios te da la habilidad, te da la gracia, te da la unción para tú poder hacerlo. No tengas temor.
0: Llega el momento de que la obediencia, porque Dios le habló y le empezaba a decir cuántos hombres necesita, lo que fuera, para la enfrentación que tenía que hacer. Él va poco a poco creyendo, ya que Dios le empezó a establecer y a decir, y cómo llegó a ser un gran líder.
1: Qué tremendo Dios, como Dios afirma. Ahora me viene a la mente Josué. Josué fue, Moisés fue un gran líder, uno de los grandes líderes del pueblo de Dios.
0: Indiscutiblemente.
1: Entonces cuando Moisés muere, la encomienda de liderar al pueblo se la dieron a Josué.
0: Que no fue fácil.
1: No.
0: Para él.
1: Josué no se veía, Alberto, capaz de estar en los zapatos de Moisés, de cumplir con el gran liderazgo y el gran líder que fue Moisés.
0: La base, Dios le decía, esfuérzate.
1: Y ahí voy.
0: Y sé
1: valiente.
0: Ah.
1: Como Dios le afirmó a Josué, le dijo: Josué, no temas. yo estoy contigo.
0: Dios conocía el corazón de Josué y sabía que había sus batallas, sus cobardías, sus temores. Oye, esfuérzate. Tenemos que forzarnos a salir del cascarón, a salir de nuestra cueva. No es fácil, porque nuestra computadora humana nos ha marcado que yo puedo esto y esto no puedo, y aquello no puedo.
1: O si no lo estudié, o si no lo...
0: No, tengo la habilidad, exacto. No puedo, desde muchacho yo no pude. Entonces, el romper esa barrera solo es creyendo y confiando que si Dios me lo ha dicho, yo puedo.
1: Alberto, cuando nosotros nos casamos, yo tenía terror escénico.
0: No, tú no te levantabas.
1: Escénico.
0: Ni a orar en público.
1: Yo le decía a Alberto, no, a mí no me pongas ahí arriba. No me pares allá arriba. Y mira cómo Dios desarrolla.
0: Ahora no hay quien te pare de hablar. Ay, Dios mío.
1: Ay, perdón. Te doy las gracias por permitirme estar aquí en tu programa. Pero es verdad, como Dios. Pero mira que Dios es bueno. Y cómo Dios ayudó a Josué. Sí. Animó a Josué. Lean el libro de Josué en el capítulo 1. Para que ustedes vean cómo Dios le habló y lo animó. Y le dijo, sí. José, tú tienes ahora esta asignación, pero tú tienes que esforzarte y ser valiente. No temas porque yo estoy contigo en todo lo que tú vas a hacer. Y también es que de verdad Dios es tremendo.
0: Pero fíjate, cuando hay un punto de esto, el esfuerzo es con uno mismo. Tienes que forzarte a romper el cascarón, como digo, salir de la cueva. Mental o emocional que tengas, la cueva que tú estás escondido. Para poder comprender que yo soy lo que Dios dice que yo soy. Pero la valentía es enfrentándote después a la gente, porque van a venir contra ti, de seguro van a venir contra ti
1: para desanimarte, para frustrarte, para que tires la toalla.
0: Así que el esfuerzo es contigo mismo, empujándote a hacer lo que Dios dice que tú puedes hacer, aunque tú pensabas que no podías. Pero después la valentía es poderte encarar a la gente que te viene a señalar, que te viene a decir que tú no sirves, a que te viene a sacar tus pecados pasados, y tú decir, no, ya yo estoy perdonado, y poder valientemente decir, yo voy a hacer lo que Dios me ha dicho.
1: Alberto, por eso es tan importante las palabras que nosotros decimos sobre nosotros y sobre nuestros hijos, sobre nuestro esposo, nuestra pareja. Es importante porque Dios llamó a Gedeón varón esforzado y valiente.
0: Sí.
1: Dios llamó a Pedro, antes de ser Pedro, era Simón.
0: Simón.
1: Y le dijo, el nombre de Pedro significa roca. Pedro no se veía como roca cuando él era Simón. Él era un hombre impulsivo, él era un hombre que era muy emotivo, muy emocional. Mas sin embargo, Dios le dijo, Pedro, sobre ti edificaré la iglesia. O sea que Dios lo llamó a él, la roca, antes de que él se viera a sí mismo como un líder.
0: Pero se lo
1: dice
0: a Pedro, tenemos que aclarar que la iglesia no estaba basada en Pedro. La iglesia está basada en lo que Pedro había dicho.
1: Exactamente.
0: Tú eres el Mesías.
1: Exacto.
0: Y entonces, sí, pero no quiero que haya confusión en esto.
1: Claro.
0: Sí. Pedro fue realmente el, ¿cómo se puede decir? El punto.
1: Exacto, un líder de la iglesia.
0: El líder, el que declara y establece con valentía que tú, le dice a Cristo, eres el Cristo, eres el Mesías.
1: Claro.
0: Entonces, por él ser el de todos ellos, el que tiene el liderazgo, Dios lo toma él y dice sobre esta roca, pero no era él, sobre la roca realmente era lo que
1: Cristo,
0: él había declarado.
1: Exacto.
0: Que Cristo era el Mesías y sobre esta roca yo edificaré mi iglesia.
1: Exacto.
0: Sabiendo que yo soy el Mesías, que he venido como cabeza de la iglesia.
1: Poderosísimo. Poderoso, pero como Dios te llama, como te ves. Tú eres un gran líder. Aunque tú no te veas como gran líder, pero Dios dice que tú tienes una asignación, que tú tienes un llamado, que hay un propósito, hay un liderazgo en tu vida. ¿Qué tú tienes que hacer, Señor? Heme aquí, Señor, estoy dispuesto a cumplir lo que tú tienes para mi vida,
0: es
1: lo que tú quieres hacer conmigo.
0: Porque nos quedan unos minutos, pero es importante. Ahora dice, bueno, pero ¿cómo descubro mi liderazgo?
1: Sirve a Dios.
0: Claro, servir a Dios es el propósito. Porque el liderazgo es una porción del propósito. Todo líder, es que todos nosotros tenemos un propósito. Pero va a ser muy difícil que tú lideres de acuerdo al corazón de Dios, excepto reconozca que hay un propósito en tu vida. Hay una meta a alcanzar. Y eso es simplemente, hay un desarrollo, porción a porción, a porción, a porción, porque es un, como podemos decir, esta es la base de la predestinación. Dios nos predestina porque nos pone un destino, pero eso no quiere decir que es que el destino parecido
1: a
0: lo que se va a cumplir y que lo que es lo que es y va a suceder.
1: Lo
0: no,
1: será, será.
0: Dios pone un destino porque es el destino a mi propósito que va a desarrollar mi liderazgo en lo que sea, pero en sí yo estoy haciendo mis decisiones y si quiero salirme del propósito de Dios me salgo porque tengo el derecho que Dios me ha dado que se llama el libre albedrío de escoger lo que yo quiera escoger. Y Dios quiere que yo escoja su camino.
1: Amén.
0: Pero lo puedo escoger. Si fuera por eso, no hubiera nadie en el infierno y todo el mundo escogiera el camino que Dios le puso. Pero hay muchos que se salen del camino, otros regresan, pero hay otros que no regresan. Y esa va a ser la situación adversa. Pero diariamente, y la intimidad con Dios, ahora hablando ya cristianos que somos y hemos entrado en el primer camino, la primera puerta de nuestro destino, es claramente la intimidad con Dios. La intimidad con Dios nos hace, más que una oración, es la intimidad. Sentarte con Dios a mirar para una mata, para afuera, para el aire, para las nubes, y hablar con Él. Y dejar que Él se muestre.
1: Y que te hable.
0: Y eso, empiezas tú a desarrollarte y a comprender cuál es tu propósito o el camino en que tú tienes que seguir. Oye, ¿se acabó el tiempo?
1: Tremendo, muy bueno. Podemos hacer una parte 2.
0: Puede ser, puede ser.
1: Pero poderoso, espero que hayas recibido lo que hemos compartido.
0: Amén.
1: Hoy. Y sirve a Dios y ahí vas a encontrar tu propósito, sirviendo a Dios, teniendo comunión con...
0: Tú tienes que seguir. Oye, ¿se acabó el tiempo?
1: Tremendo, muy bueno. Podemos hacer una parte 2.
0: Puede ser, puede ser.
1: Pero poderoso, espero que hayas recibido lo que hemos compartido.
0: Amén.
1: Hoy.

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6: 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En este segmento vamos a tomar una promesa de la palabra de Dios y repetirla 3 veces durante esta media hora.

realizar juntos esta promesa de Dios. 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Primera de Pedro 4:19. De modo que los que padecen según la voluntad de Dios, encomienden sus almas al fiel Creador y hagan el bien. Primera de Pedro 4:19. De modo que los que padecen según la voluntad de Dios, encomienden sus almas al fiel Creador y hagan el bien. Primera de Pedro 4:19. De modo que los que padecen según la voluntad de Dios, encomienden sus almas al fiel Creador y hagan el bien.

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Primera de Pedro 4:19. De modo que los que padecen según la voluntad de Dios, encomienden sus almas al fiel Creador y hagan el bien. Primera de Pedro 4:19. De modo que los que padecen según la voluntad de Dios, encomienden sus almas al fiel Creador y hagan el bien. Primera de Pedro 4:19. De modo que los

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0: que nos da de estar aquí en
1: Inquebrantable.
0: Muchas bendiciones, muchas bendiciones.
1: Damos las gracias a todos los que se están conectando. Damos gracias por tomarse de su tiempo y sentarse aquí junto con nosotras a conversar, a platicar, a compartir palabra del Señor.
2: Qué lindo, qué lindo. Pues en el día de hoy, ¿verdad?, queremos darle una continuidad al tema de la pasada programación, ¿verdad? Aquí estuvo con nosotros la hermana Jacqueline Torres. Amén. Ella nos dio un testimonio poderoso. Realmente un testimonio donde vimos la mano del Señor obrar a favor de su hija. Y cambiar el entorno de su vida en totalidad, ¿verdad? Y hacer esa transformación en una vida que a veces nosotros lo vemos imposible, ¿verdad? Y en ese programa, el versículo que traímos se encuentra en Primera de Corintios, capítulo 1, versículo 28. Amén. Y queremos darle continuidad porque el testimonio de Jackie fue tan poderoso y fue algo extenso que no pudimos entrar de lleno, ¿verdad?, uh-huh, en lo que era la palabra del Señor. Y ese versículo, ¿verdad?, tiene un poder increíble espiritualmente en nuestras vidas. Y queremos profundizar en ese, amén, versículo, ¿verdad?, y queremos traer varios ejemplos, ¿verdad?, incluyendo también los testimonios de nosotras, así, ¿verdad?, por encimita, de lo que Dios ha hecho en nuestras vidas. Amén. Amén. Definitivamente es un versículo que toca mi corazón, y muchas veces nosotros mismos somos los que nos descalificamos. A veces también pensamos en el qué dirán los demás, pero es más importante lo que pienso yo misma de mí. Y a veces, ¿verdad?, escuchamos esas voces que no vienen de Dios y empezamos a tener pensamientos negativos acerca de nosotros mismos y dudamos, amén, dudamos de lo que el Señor ha hecho en nuestras vidas. Y por eso el tema de hoy, ¿verdad?, lo titulé Escogida por Dios, porque yo no me puse aquí. Amén. Así que acompáñenos a leer la palabra del Señor y vamos a reflexionar acerca de este versículo tan poderoso, ¿verdad?, que se encuentra en Primera de Corintios, capítulo 1, versículo 28. Amén.
0: Amén. Dice así la palabra del Señor con toda bendición a nuestras vidas. Y lo vil del mundo y lo menospreciado escogió Dios, y lo que no es para deshacer lo que es, a fin de que nadie se jacte en su presencia. Aleluya.
2: Gloria al Señor. Santo, yo siempre digo, ¿verdad?, y lo dije cuando Jackie estaba aquí, que este versículo lo escribieron por mí y para mí.
0: Santo.
2: A ver, porque yo, como decía, ¿verdad?, si me pongo a pensar, yo no merecía estar aquí. Pero su misericordia, yes, su gracia me alcanzó.
0: Amén.
2: Y gracias a ello, Él me escogió para hoy estar aquí. Amén, trayendo la palabra del Señor, ¿verdad? Sí, sí. Lo vil del mundo, lo menospreciado. Amén. Y así a veces nosotros nos sentimos. A veces el mundo nos encajona, ¿verdad? Nos hace un lado por el estilo de vida que algún día estuvimos llevando. Yo pienso que, ¿verdad?, hay gente que conoce mi pasado, que no conoce mi presente, y dicen, ¿en serio que ella está ahí?
0: Es.
2: Llevando palabra del Señor, ¿en serio? Así que es que ella se atreve a hacer un live o lo que sea. Mira, estamos en un proceso, en una transformación, y como el pastor siempre dice, cuando nosotros aceptamos al Señor en nuestras vidas, hay algo que ocurre instantáneamente, yes, y es la salvación.
0: Yes.
2: En ese momento, cuando le entregamos nuestro corazón, yes, al Señor, en ese momento nosotros instantáneamente recibimos la salvación por su gracia, por su misericordia. Pero la santificación, ¿verdad?, es un proceso que conlleva tiempo, ¿verdad? Y que a lo largo de este caminar cristiano, nosotros decidimos, porque esto es voluntario, aquí nadie obliga a nadie, nosotros decidimos honrarle, nosotros decidimos crecer, nosotros decidimos profundizar en la palabra del Señor y obedecerle.
0: Así es.
2: Porque aquí nadie está obligado a obedecerle. Y cuando uno entrega su corazón de tal manera, uno se despierta en uno esa hambre, esa sed de la palabra del Señor.
0: Me gozo escucharte, Maritza, porque si todos los que le servimos al Señor, incluyéndome a mí, viéramos el servirle al Señor de esa manera, que esto no es un sacrificio, esto no es una molestia, es un gozo. Si todos como cristianos lo viéramos de esa forma, habría más personas sirviéndole al Señor.
2: Sí, señor.
0: Habría más compromiso, habría más crecimiento. ¿Por qué? Porque como bien decías, muchos llegan a la etapa de la salvación, entregué mi vida al Señor y con eso es suficiente. Pero el paso de la santificación, como bien decía, wow, me gozo con esas palabras, ahí es donde muchos lamentablemente se quedan a mitad de camino, porque no están dispuestos a soltar, no están dispuestos a tener que dejarme regir por algo, y lamentablemente ahí es donde muchos se caen. Pero según el versículo que leímos, si de lo vil y menospreciado Dios nos escogió,
2: Santo.
0: Si Dios tuvo esa misericordia con nosotros, cuando ya todo el mundo nos rechazaba y nos daba por perdido y decía, de ahí no sale nada. Si Dios se tomó su tiempo para limpiarnos, para
2: Gracias.
0: Restaurarnos, wow, debemos de ser más agradecidos y decirle, mira Señor, mi vida es tuya.
2: Amén.
0: Yo para ti no hay pero. Para ti es, sí, Señor, lo que tú digas, cuando tú quieras, donde tú quieras y como tú quieras. Aleluya. Si aprendiéramos, aleluya, a ver las cosas de esa manera, wow, nuestro servicio al Señor sería mejor.
1: Sí, ya sería dejar de pensar, porque llega el momento. Al principio comienzas a pensar el qué dirán. O porque me conocieron, porque supieron cómo era. Pero llega un momento en tu vida, con el caminar en el Señor, que ni en eso tú piensas.
2: Yes.
1: Ni en eso tú piensas, porque es que el Señor te llena.
0: Yes. Lo llena todo.
1: Lo llena todo, exactamente, pastora. Ay, Melissa. Lo llena todo, que ya ni en eso tú piensas.
0: Gracias.
1: Que me despreciaron, que me señalaron, que mira, no, ya llega el momento que tú sigues caminando, porque no es necesario. El Señor borra todo, quita todo, el Señor te limpia, el Señor te hace nuevo. No hace mucho estaba hablando con una muchacha y le digo, es que nosotros, el Señor, fuimos vacías rotas. El Señor se encargó, nos rompió, nos moldeó. Pero qué hermosas somos.
0: Yes.
1: Qué hermosas somos. Si te tomaras el tiempo de pensar un ratito en ti,
0: sí, Señor,
1: y dejar todo lo que está alrededor tuyo a un lado, y vieras lo que el Señor está haciendo contigo, yo te digo que eres lo más hermoso.
0: Yes,
1: te lo puedo decir yo. Eres lo más, vas a llegar a los sitios y tu sonrisa lo va a decir todo, pero es la sonrisa que el Señor te da, es esa paz que el Señor te da, ese nuevo brillo que el Señor te da. ¿Por qué? Porque ya lo de alrededor ya no importa. Ya no importa. A veces nos enfocamos tanto en eso, que si entendiéramos que no es la vida perfecta, como siempre se menciona, no es lo color de rosa, pero es la paz.
0: Yes.
1: Es la paz y la tranquilidad. Todo se transforma, pastora Melissa. Todo va cogiendo una forma.
0: Yes.
1: Así como el Señor te reconstruye y te hace una nueva vacía, así tu hogar crece.
0: Así,
1: así ves tu trabajo florecer.
0: Yes.
1: Así ves tus hijos. Que comienza, lo estamos viendo.
0: Estamos viendo, Señor.
1: Eso lo hace Dios.
0: Amén.
2: La palabra del Señor es hermosa, ¿verdad? Y este versículo, ¿verdad? Pablo, ¿verdad? Le escribe a los corintios, ¿verdad? Para mostrarle que la salvación y el poder de Dios no se manifiesta en la grandeza humana, ¿verdad? Porque este libro, ¿verdad? La primera de Corintios fue una respuesta a una problemática doctrinal, ¿verdad? Que la iglesia tenía, ¿verdad? En ese momento que ellos estaban en crecimiento, ¿verdad? Pero a diferencia, ¿verdad? De lo que nosotros utilizamos la palabra vil, que es para utilizarlo como, ¿verdad? Lo menospreciado, en el sentido del contexto bíblico, esta gente tenían problemas de ego. Ellos pensaban que como ellos eran elocuentes, ellos contaban con sabiduría, eran educados, conocían la palabra, ellos estaban altivos.
0: Así es.
2: En ese sentido. Y por eso es que Pablo utiliza esta palabra y dice, ¿sabes qué? Ustedes no van a llegar a ningún lado pensándose que son los mejores. Porque de lo vil y lo menospreciado del mundo, escogió Dios, ¿verdad? Y como dice el versículo, y esta parte me encanta cuando dice, y lo que no es para deshacer lo que es, ¿verdad? Porque él deshizo lo que no era en mí. Yo no pertenecía al lugar donde yo me encontraba. Él me sacó de donde yo estaba para que estuviera donde a mí me corresponde estar.
1: Amén.
2: Una vida con propósito. Y eso es lo que el Señor está buscando en esta noche. En dejarles saber a ustedes que si ustedes se sienten de X o Y forma, ¿verdad? Y no están conformes en su caminar con el Señor, por eso es que el Señor va a ir a meter su mano y a sacarlos de donde están. Porque los tiene que posicionar en donde tienen que estar. Amén. Para la gloria y la honra de su nombre.
1: Amén.
2: Y así mismo nosotros vamos a encontrar en la Biblia, ¿verdad? Un sinnúmero de ejemplos bíblicos que nos pueden traer a memoria, ¿verdad? ¿Qué fue lo vil y lo menospreciado y cómo el Señor los utilizó? Como por ejemplo Moisés. Adelí.
1: Sí.
2: Moisés, considerado vil por el mundo, ¿verdad? Era un pastor del desierto, tartamudo, huyendo de Egipto. Un asesino, porque él cometió asesinato, ¿verdad? Cuando estaba en esa transición, ¿verdad? De la cultura egipcia con su sangre, ¿verdad? Cuando él vio esa injusticia que estaban haciendo con su pueblo y con los de su linaje, él cometió un asesinato y aún así el Señor lo escogió. Y con esto yo lo que quiero decir es que, mira, no importa lo que tú hayas hecho en tu pasado, siempre y cuando uno se arrepienta de corazón y uno entienda que es Dios llamándonos, sacándonos de donde estábamos, y por su gracia y por su misericordia, Él está buscando reconstruir nuestra vida, restaurar lo que el Señor tenía planificado para nuestra vida de antemano. No importa lo que haya pasado, siempre y cuando nosotros nos arrepintamos de corazón y decidamos seguir al Señor, el Señor nos va a guiar a su propósito.
3: Mira, Marisa, esto hablaste de Moisés y a mí me encanta. Porque no tan solo, ¿verdad? Cuando era adulto, ya Dios lo había escogido desde el vientre de su madre.
0: Amén.
3: Porque cuando Moisés nació había un decreto que todos los niños, o sea, los varoncitos, tenían que ser asesinados.
0: Porque había una profecía.
3: Y Dios lo escogió para que él, ¿verdad? Lo sacó de donde él estaba. Para que él pudiera llegar al propósito de Dios. Y pasaron años, porque de bebé a que él, ¿verdad? Dios lo usara, pasaron un montón de años. Pero Dios nunca se olvida.
0: Amén.
3: Porque realmente lo que Dios tiene para ti,
0: amén,
3: no importa lo que pase, se va a cumplir.
0: Sí, Señor. Así es, así es. Por más que corramos, por más que
2: nosotros
0: quedemos, se cumple. El propósito de Dios en nuestra vida.
1: Lo que pasa es que nosotros no nos damos cuenta. Amén. Nosotros no nos damos cuenta hasta que no pasamos por la situación. ¿Verdad que sí? Hasta que no pasamos por el proceso. Hoy día, Marisa, esta palabra le tocó. A todos nos toca de cierta manera. Porque de cierta manera nos sentimos así de lo vil y menospreciado, ¿verdad? nos escogió Dios, nos sacó, nos separó.
2: Amén.
1: Nos separó. Porque sí, sí, todos sí. tenemos, como dijimos al principio, todos tenemos un testimonio. Todos tenemos una algo que contar. Todos tenemos un lugar de donde el Señor nos sacó. De lo más profundo de donde el Señor nos sacó. Pero como tú acabas de mencionar, ya el Señor tiene un plan con nosotros. ¿Verdad que sí? Muchas veces, pues muchos se dan cuenta a tiempo. Y el Señor, ¿verdad? A tiempo llega a su vida. A otros nos tardamos un poco más. Y las pruebas a veces son más grandes y más fuertes, pero no cambia el que sea más o menos. Llega a lo mismo, el propósito del Señor cumplirse en nuestras vidas. Y ese es el propósito del Señor en todo momento. Y tenés más ejemplos, como mencionaba Marisa. Y todos ellos, el Señor los sacó, porque de los vilis y de los preciados, el Señor los sacó.
2: Amén.
1: Y los puso en gracia.
2: Amén. Amén. Otro ejemplo en la Biblia, tenemos a David. Era el menor de los hermanos, ¿verdad? No tenía una apariencia física de guerrero. De hecho, cuando, un pastor, un simple pastor de ovejas, y cuando él decide enfrentar al gigante, se burlaron de él porque decían, pero tú, ¿en serio tú? ¿Verdad? Yo parafraseando, tú te vas a atrever a enfrentar al gigante. Y la gente lo dudó, ¿verdad? Pero él tenía un corazón conforme al Señor y tenía bien presente, ¿verdad? Que cuando Dios nos llama, Dios nos respalda.
1: Jesús siempre está ahí. Aleluya. Siempre está ahí para ti, porque si ya Él comenzó a trabajar en ti, si ya Él comenzó a hacer el propósito en tu vida, porque te sacó de ahí, de lo vil y menospreciado, y dice, espérate que este es mío, este yo lo voy a cuidar, este yo lo cargo conmigo, de este yo no me voy a despegar, hasta cumplir el propósito en su vida. Él está ahí en todo momento.
2: Amén. Y ahora, ¿verdad? Que mencionas eso de David, ¿verdad? Es curioso que lo mencionas, porque viene a mi memoria cuando dice lo de las recaídas. Porque ese es el proceso de santificación, ¿verdad? Que era lo que hablábamos al principio. Dios nos escogió de lo vil, lo menospreciado, le entregamos nuestra vida, recibimos la salvación instantáneamente, pero en este proceso de santificación nos caemos y nos tenemos que volver a levantar. Y así mismo este ejemplo bíblico que estamos dando de David, ¿verdad? De dónde el Señor lo escogió, de cómo lo usó, y luego sabemos, ¿verdad? Cuántas historias tenemos de David, ¿verdad? Sí. Que cayó en tentación, que cayó en pecado. Y a veces nosotros caemos en tentación o nosotros caemos en una dificultad, en un proceso que tambaleamos con nuestro carácter, que tomamos quizás decisiones precipitadas.
1: Oh,
2: yes. Y nosotros caemos nuevamente, pero ahí está el Señor con su misericordia, con su gracia. Y es como dijo Giovanni, esto no es para que lo cojamos de relajo, es para que... Cuando nosotros ya estamos a este nivel, ¿verdad?, espiritual, de tú a tú con el Señor, de esa relación con Dios directa, uno reflexiona más, el Espíritu Santo redarguye a uno,
1: sí,
2: en nuestra naturaleza humana a veces recaemos, a veces reaccionamos, a veces tomamos decisiones precipitadas, sin consultarlas con el Señor, y ahí es donde caemos nuevamente. Y tenemos que ir nuevamente a los pies de Cristo y entregarnos una vez más, ¿verdad? Y como tú dices, ¿sabes? Recibir esa unción nuevamente, porque es así, no estamos exentos, pero es estar conscientes, ¿verdad? Conscientes de que tenemos que depender del Señor en todo momento, y que para poder cumplir su propósito vamos a pasar por pruebas. Hay pruebas y hay procesos. Yo digo, las pruebas son de corto tiempo, ¿verdad? Es una situación que se te presentó, cómo la trabajaste, la manejaste. Ya un proceso, pues, es algo que toma un poco más de tiempo. Es reflexionar con el Señor. Es irte someterte, ¿verdad?, a la voluntad del Señor, y es un poco más costoso cuando es un proceso, pero están ahí y las vamos a tener todos los días. Y ahí es donde nosotros tenemos que entonces probarnos a nosotros mismos como cristianos, ¿verdad? Y como seguidores de Cristo, porque no solamente es importante ser creyente, tenemos que ser seguidores. Y cuando somos seguidores, ahí es donde nosotros tenemos que ponernos a prueba, ¿verdad? En esa línea de fuego y decidir por tomar mejores decisiones, porque no es por el qué dirán, como muchas veces pensamos, es por el qué dirá el Señor. ¿Cómo Él me ve? ¿Qué Él piensa de mí? ¿Esto le agrada lo que estoy haciendo? ¿Le agrada los pensamientos que estoy teniendo? Y es instantáneamente uno autoevaluarse y hacer ese clic y decir, no, no me voy a ir por lo que Marisa quiere. No me voy a ir por lo que el mundo quiere. Me voy a ir por lo que Él quisiera que yo haría. Y ahí es donde nosotros estamos en ese proceso. En ese proceso de cambiar nuestras vidas y vamos a pasar por dificultades.
1: Marisa, es importante muchas veces hacer una pausa y autoanalizarnos.
0: Sí, señor.
1: Es necesario. A veces vamos a estar corriendo tan a prisa que ahí es que vienen los tropezones grandes. Y a veces es necesario, ¿verdad?, como que vivimos todavía en esta carne, sentarnos y autoanalizarnos nosotros mismos y decir, espérate, que voy sin freno, es necesario coger una pausa, respirar, pero es una pausa, le digo, de pensar, de meditar, de autoanalizar las situaciones que nos estén pasando alrededor. No es una pausa con Dios, por favor, es una pausa con nosotros mismos. Qué lindo el Señor. Y qué poderosa es su palabra, ¿verdad? Que sí. Y yo a veces, ¿verdad?, me pongo a analizar y yo digo, caramba, todos estos ejemplos como ahora Él nos está dando, y como usted acaba de mencionar, Pastora Melissa, ¿qué Él no puede hacer en nosotros?
0: Amén. Yes.
1: Que esto eran personas, esto es Biblia. Yo digo, caramba, todos estos ejemplos como ahora Él nos está dando, y como usted acaba de mencionar, Pastora Melissa, ¿qué Él no puede hacer en nosotros?
0: Amén.

0: Eso es así. De una de las tribus que eran las más débiles. Yes. Comparada con otras tribus, que estaban los guerreros, que estaban los más poderosos, que estaban los que siempre estaban al frente de la batalla. Un Gedeón, un hombre perteneciente, aleluya, y a una familia, y para colmo era el menor de la casa. Lo mismo que pasaba con David. Amén. O sea que todas las características que rodeaban a Gedeón era como que uno más del grupo.
1: Sí. No muy favorables. Sí, sí.
0: De la tribu aquella, de la familia aquella que siempre está, ¿verdad? Por allá, insignificante, aleluya. Pero qué lindo, como bien leímos en el primera de Corintios, de lo vil, de lo menospreciado, aleluya. De aquello que nadie pone importancia o no o minimiza, aleluya. El Señor se place, aleluya, en levantarnos, en escogernos. Y así hizo con Gedeón. Y una de las características que compartió nuestra hermana Maritza es que era un hombre temeroso. Aleluya. Porque el hombre se puede fijar en lo exterior. Pero Dios va aquí.
2: Amén.
0: Aleluya. Directo al corazón. Dios ve más allá. Aleluya. Tal vez las circunstancias en que nos rodean, las circunstancias en las que crecimos, las circunstancias que nos tocaron en la vida, que muchas veces no tuvimos la culpa por lo que nos tocó. Aleluya. Pero a pesar de eso, aleluya, hay un Dios que ve más allá. Hay un Dios que ve posibilidades. Y dice aquel que está en la esquina, aquel que es temeroso de mí a pesar de sus dificultades, a ese yo voy a usar. Aleluya. Gloria al nombre de Jesús. Y si de alguna forma u otra te has sentido así, aleluya, quiero que sepas que el Señor tiene también para ti.
2: Sí, amén.
0: Aleluya, que el Señor ha puesto la mirada en ti.
2: Sí, amén.
0: Porque el Señor ve más allá. El Señor reconoce el temor, el amor, la reverencia, aleluya, que tienes para el Señor. Y aunque a la vista de todos podrá ser insignificante, pensarás que no sirve para nada, el Señor tiene mucho para ti, aleluya. Porque igual forma hizo con Gedeón. Había un pueblo que estaba oprimiendo al pueblo de Israel, los madianitas. Y el Señor dijo, bueno, pues los voy a dejar ahí para que Israel reciba el escarmiento que se merece, aleluya. Pero en medio de ese escarmiento, en medio de ese momento difícil, levanta a Gedeón para glorificarse, aleluya.
2: Sí, Señor.
0: Gloria al nombre de Jesús. O en medio de todo lo que tú puedas estar pasando, aleluya, el Señor tiene para ti.
2: Sí, Señor.
0: El Señor ha puesto su mirada en ti y dice, a este yo lo voy a usar.
2: Yes.
0: Con un grande propósito, aleluya. Con una grande misión para liberar al pueblo, porque yo me voy a glorificar a través de él, aleluya.
2: Sí,
0: y Gedeón pasó por muchas. Y no se lo hizo fácil tampoco al Señor, porque Gedeón pidió confirmación, Gedeón, desde un sacrificio, desde tener que derribar los propios ídolos, que su padre mismo adoraba. Dios lo probó. Dios dijo, vamos a ver si es verdad o no es verdad, que es fiel, que de verdad me quiere servir. Dios lo probó, aleluya. Y de igual forma Gedeón volvió a pedir confirmación. Pero vemos, aleluya, cómo el Señor se glorificó.
2: Sí, amén.
0: Vemos, y para más, se glorificó con pocos más de su ejército. Porque él tenía un ejército grandísimo y el Señor se glorificó. Y con tan solamente 300 hombres, Dios les dio la victoria.
2: Sí,
0: de forma maravillosa. Aleluya, me encantó esta historia, aleluya, que me tocó, está bueno para sacarle un poquito más, para sacarle un poquito más, es un mensaje, pero un día de esto,
2: amén.
0: Porque vemos cómo el Señor se glorifica en lo poco, aleluya, para que entendamos que la gloria no es de nosotros,
2: amén.
0: La gloria es del Señor,
2: amén.
0: Y lo estamos viendo en Cairo,
2: amén.
0: Lo estamos viendo en Cairo,
2: amén.
0: Aleluya, somos un pueblo pequeño, aleluya,
2: amén.
0: Somos un pueblo que muchos no nos ven muchas posibilidades, aleluya.
2: Amén.
0: Hemos tenido que batallar y levantarnos contra gigantes, aleluya.
2: Amén.
0: Contra ejércitos más grandes y
2: sí,
0: poderosos,
2: amén.
0: Aleluya. Pero el Señor ha escogido este remanente fiel.
2: Amén.
0: A este pueblo pequeño, aleluya, para glorificarse,
2: sí,
0: aleluya. Y en el nombre de Jesús vamos hacia adelante con 300.
2: Amén.
0: Con 300.
2: Amén.
0: Con 300.
2: Amén.
0: Aleluya.
2: Amén.
0: Y Dios nos va a dar la victoria en el nombre de Jesús.
1: Amén.
0: Aleluya.
1: Amén. Y como, ¿verdad? Para cerrar, como dice ese versículo.

0: 29 al 31 dice, a fin de que nadie se jacte en su presencia, mas por él estéis vosotros en Cristo Jesús, el cual nos ha sido hecho por Dios sabiduría, justificación, santificación y redención, para que como está escrito, el que se gloríe en el Señor.
1: Amén.
0: Porque
1: Señor,
0: toda la gloria le pertenece solamente a Él. Él.
1: Aleluya.
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1: Hola, ¿qué tal, mi gente hermosa de Connecticut? Gracias por estar aquí en Radio Avivamiento. Aquí estamos contigo acompañándote en este ratito de tu día. Gracias de corazón por dejarnos entrar a tu casa, a tu carro, a tu trabajo. Wherever you are, gracias por permitirnos ser parte de tu día. Y mira qué brutal esto, cuando Pedro estaba en medio de la tormenta y pensó que se hundía, Jesús simplemente le dijo, no tengas miedo. Mateo 14:27. Y maybe hoy tú estás pasando por tu propia tormenta, pero Dios te sigue diciendo, yo estoy contigo. Qué lindo eso, ¿verdad que sí? Eso me acuerda algo que pasó en Puerto Rico después del huracán María. Hubo comunidades donde personas que le habían perdido todo salieron a ayudar a vecinos. Porque sometimes Dios nos cuida a través de las manos de otras personas. Así que escucha esta canción con el corazón abierto. Te cuidaré. Nos recuerda que aunque haya dolor, aunque tengamos miedo, Dios no se ha ido. Y maybe hoy ese mensaje es exactamente lo que tú necesitabas escuchar. Dale play y cantemos juntos. Esto es Radio Avivamiento.

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1: Hey, ¿qué tal mi gente bella de Radio Avivamiento? Aquí estamos acompañándote en este día nuevo. Gracias por dejarnos estar en tu rutina y ser parte de tu día, ¿sabes? Whether you're having a great morning, a great day, or just trying to make it through, aquí estamos contigo, mi gente. Porque tú sabes que a veces un simple buenos días, buenas tardes, ¿cómo estás? Llega en el momento perfecto. Hay personas que sonríen por fuera, pero por dentro están peleando batallas que nadie conoce. Y Jesús nos recuerda en Mateo 11:28, venga a mí todo lo que están cansados y cargados, que yo les daré descanso. Así que si hoy estás cansado, te sientes solo, preocupado, o estás con la fe medio shaky, esta canción es para ti. Y si tú estás bien, maybe ese buenos días que le das a alguien hoy puede ser la palabra que necesita. Sube el volumen porque arrancamos con buenos días aquí en Radio Avivamiento.

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1: Hey, what's up, mi gente? Esta es tu hermana Rose aquí en Radio Avivamiento. Oye, gracias por quedarte conectado, ¿sabes? Un abrazo grande a todos los que están online y a mi gente aquí en Connecticut. Gracias por dejarnos ser parte de tu día. Wherever you're listening, aquí estamos contigo, familia. Tú sabes, desde chiquitos aprendemos a amar tantas cosas. Nuestros juguetes, nuestros sueños, amistades, personas. Pero muchas de esas cosas cambian, se van o simplemente no duran para siempre. Hay un amor diferente, mi hermano, y eso se encuentra en 1 Juan 4:19, que dice: nosotros amamos porque Él nos amó primero. Antes de nosotros conocerle, Jesús ya nos conocía a todos nosotros y nos amaba, mi hermano, sin condiciones, sin pero, sin fecha de expiración. Así que hoy, entre el hustle, las responsabilidades y todo lo que trae la vida, maybe es buen momento para recordar quién fue y quién sigue siendo nuestro primer amor, ¿verdad que sí? Vamos con Mi Primer Amor, de Seth Condrey. ¿El primer amor quién es? Pues Cristo Jesús. Sube ese volumen, mi gente, que esto es Radio Avivamiento. No te vayas.

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Hola, ¿qué tal? Qué gusto poder acompañarte. Yo soy Ofelia Díaz de Simbaña en este mundo tan apasionante de la salud. Estos son algunos tips naturales para no engordar en este mes de diciembre. Por ejemplo, en una sola cena podemos consumir 1200 calorías, cantidad que requerimos en todo un día. Por tal razón, podemos engordar fácilmente un par de kilos o incluso más. Para esto es necesario hacer unas estrategias. Un tip para no engordar es decorar con ingredientes ligeros. Es una gran realidad el hecho de que la presentación de la comida puede hacer que un plato sencillo se vea tipo gourmet. Es importante en este proceso escoger ingredientes que no aporten más calorías. Para ello se puede utilizar pedazos de tomate, lechuga o algún tipo de vegetal que dé alegría con sus colores al plato. Además, también preparar diferentes tipos de salsas. Se pueden preparar dos o tres tipos de salsas para que las personas que sean invitadas puedan escoger. De esta forma, se puede salir doblemente beneficiado. Se elaboran platos básicos como purés, sopas, bajos en calorías, y se puede preparar también una opción de salsa baja en calorías. Se puede usar la mitad de la cantidad que se requiere en una receta y sustituir la otra mitad por un yogur desnatado natural, con lo cual se reducen las calorías y se podrá disfrutar la comida sin remordimientos. Aquí la información: un cerebro mal conectado en los adictos a internet. El acoso puede dejar unas cicatrices mentales duraderas. Un anticoagulante y ciertos medicamentos para la diabetes son una mala combinación. Bueno, la adicción en general es un trastorno antiguo, pero algunas adicciones son más modernas. Una de las que destaca por su gran repercusión en la vida es la adicción a internet, que puede afectar a poblaciones jóvenes como los adolescentes. No obstante, hay aún bastante desconocimiento sobre qué sucede a otros niveles, como por ejemplo sobre qué es lo que sucede en los circuitos que unen en la corteza con esas áreas estriadas. Averiguar esto ha sido objetivo fundamental del trabajo de Lin y su equipo, un trabajo cuyos resultados han sido publicados recientemente en revistas científicas. Los resultados muestran que existen patrones de conexión diferentes entre los circuitos que unen diferentes áreas del cerebro. Además, las alteraciones en la conectividad neuronal correlacionaron significativamente con el resultado en los test neuropsicológicos, mostrando una relación entre lo observado a nivel neuronal y el comportamiento de los adolescentes con adicción a internet. Y escucha muy bien esto: el acoso puede conducir a efectos psicológicos duraderos, tanto en las víctimas como en los perpetradores, informan los investigadores. La victimización frecuente a los 8 años de edad se asocia con trastornos psicológicos en la adultez que ameritan tratamiento, afirma el investigador líder, el doctor André Sorander, profesor del Departamento de Psiquiatría Infantil de la Universidad de Turku. Además de la depresión, los investigadores encontraron que acosar o ser acosado se asociaba con la psicosis, la ansiedad y el abuso de las drogas y el alcohol. El informe aparece en la revista JAMA Psychiatry. El acoso puede incluir amenazar de forma repetitiva, propagar rumores, atacar a alguien física o verbalmente, o excluir a alguien de un grupo, según el Departamento de Servicios de Salud Humanos de Estados Unidos. Debemos aumentar nuestras campañas contra el acoso, sobre todo en las escuelas primarias. Warfarina, un anticoagulante, al mismo tiempo que ciertos medicamentos para la diabetes, aumenta el riesgo de hospitalización, advierte un estudio reciente. Aunque los médicos están advertidos de la posible interacción entre los medicamentos, ha habido pocos datos reales, comentó el autor del estudio. El profesor asociado del Centro de Políticas y Economía de Salud de la Facultad de Salud Pública de la Universidad del Sur de California. El riesgo fue especialmente alto para los hombres de 65 a 74 años de edad, según el estudio publicado en la revista British Medical Journal. La warfarina puede intensificar los efectos de los medicamentos para la diabetes y provocar que los niveles de azúcar en la sangre se reduzcan mucho. Los pacientes con un nivel bajo de azúcar en la sangre pueden parecer ebrios, aturdidos o confusos y corren el riesgo de sufrir una caída, dijo el experto. Se puede producir una interacción que sea clínicamente significativa, de modo que los profesionales han de ser conscientes a fin de evitar que haya un problema con una reducción de azúcar en la sangre.

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1: Hoy en Médico Directo hablaremos sobre litiasis vesicular en niños. ¿Quiere saber usted más de este tema? Lo invito a que nos acompañe. Hoy recibimos con muchísimo agrado al doctor Eduardo Villasís, él es cirujano pediatra especializado en Argentina. Gracias, doctor, por acompañarnos. Bienvenido.
2: Gracias a usted, Ofelia, y siempre contento por estar de vuelta en el programa y siempre con esperanza de que lo que nosotros digamos sea de utilidad para la gente que nos escucha.
1: Desde luego que sí, doctor, porque de eso se trata, ¿verdad? De traer noticias esperanzadoras dentro de las enfermedades, ¿no? Que son difíciles y que aparecen en algunas de nuestras familias. ¿Qué es la litiasis, doctor?
2: Son los cálculos que se encuentran en la vesícula, pero en los niños. Mucha gente ya nos estarán diciendo, pero en los niños no he escuchado. Y realmente nosotros como médicos también hemos escuchado muy poco y hemos comenzado a tener más cálculos en la vesícula, y no necesariamente porque ha aumentado la alimentación, la mala alimentación, sino porque tenemos métodos diagnósticos tempranos.
1: ¿Pero cómo se llega a dar, doctor, también en los pequeños?
2: Claro, generalmente son niños que forman cálculos, pero que tienen factores desencadenantes que son básicamente prematurez, un niño prematuro que necesita de nutrición parenteral total porque no puede alimentarse por su vía digestiva, entonces tiene que recibir la medicación y todos los nutrientes directamente a la vena. Está demostrado de que eso incrementa el número de cálculos o la cantidad de cálculos que pueden tener en la vesícula. El otro factor es a veces los antibióticos, que si tiene una infección le damos antibióticos, y dentro de esos antibióticos las cefalosporinas también se está diciendo de que son el factor importante para formar cálculos. A eso súmele tal vez un factor metabólico que tiene cada niño, y en definitiva esto que pasaba desapercibido y que recién su primer episodio lo encontrábamos después de los 15, 18, 20 años, ahora lo estamos detectando tempranamente, y eso quizás sea el motivo principal de este programa. Uh-huh. Si frente a un dolor abdominal, el pediatra, el médico internista, el médico familiar, el médico de cabecera, debe pedir una ecografía, más si hay estos antecedentes, prematurez, antibiótico, que generalmente antibióticos todos lo tenemos.
1: Todos los niños, sí.
2: Y en nuestro medio, un medio latino, vamos a decir, no un medio norteamericano, también la falla en la alimentación de los desayunos. Si nosotros quisiéramos prevenir la formación de cálculos, si ha tenido el riesgo de la prematurez, ha tenido antibióticos, la alimentación debe ser una alimentación rica en grasa y en hidratos de carbono en la mañana. ¿Para qué? Para que la vesícula, que ha estado en reposo durante la noche, juntando bilis durante 12 horas en la mayoría de los casos, pueda mandar su bilis para ayudar a esta digestión. Si usted no desayuna adecuadamente en la mañana, el desayuno que conocemos como desayuno americano, uh-huh, es decir, los huevos, el tocino, la mantequilla, el pan, la leche, el yogur,
1: el jugo,
2: ese es un desayuno americano completo, vamos a decirlo. La vesícula, pobre, no se ha vaciado. Recién lo logrará vaciar a mediodía, si es que logramos comer algo de este tipo, y si no, de vuelta en la noche. Y esto sumado en día tras día, entra en un círculo vicioso, y después de años, estamos hablando de 8, 9, 10 años, estamos hablando de la edad de un niño, el primer cólico por cálculos en la vesícula.
1: ¿A qué edad, sí, doctor, se dan estos litiasis vesicular?
2: Claro, si es desde el nacimiento, ya quedó con esos calculitos pequeñitos. A veces lo que uno primero tiene es lo que conocemos como barro biliar, frente a una vesícula perezosa que no manda su bilis porque no hay el estímulo. Se va sumando. Entonces hay niños que nosotros lo detectamos en su primer dolor abdominal alrededor de los 5 o 6 años, y algún pediatra que ya conoce de esto, pues le pide una ecografía del hígado y las vías biliares y de la vesícula, y ya la encontramos, la vesícula con un barro biliar o con cálculos.
1: Qué bueno escuchar esto, ¿no, doctor? Porque a veces uno escucha que el niño se queja del dolor y tómate esto, tómate lo otro, y tal vez estamos escondiendo, ¿no?
2: Correcto. En muchos programas hemos dicho, Ofelia, de que el dolor es un síntoma que no debemos quitar. El dolor significa averigua, consulta, anda al médico, no quitarlo. Sin embargo, pues la automedicación en nuestros países, en nuestras ciudades, es tan importante que solamente vamos cuando ya la cosa está grave. Y aquí hemos hablado del tema de apendicitis. Ahora estamos con el tema de los cálculos en la vía biliar y en la vesícula.
1: Pero es que a veces uno piensa como padre, ¡ay, qué exagerado hacer un eco! Sí. Si solo, entre comillas lo
2: un
1: digo,
2: dolorcito.
1: Tiene un dolorcito, sí, de estómago.
2: Así es. Y incluso para los mismos pediatras todavía resulta un poco exagerado. Pero mire, nosotros tenemos, si no quiere pedir una ecografía en el primer dolor, espere lo que nosotros llamamos el dolor recurrente. En semiología, los médicos hemos aprendido que un dolor recurrente es aquel que tiene 3 episodios de dolor en 3 meses. O sea, si un niño tiene 3 episodios de dolor en 3 meses, ese se llama dolor recurrente. Ese necesita ser examinado hasta saber qué mío pasa.
1: En tres meses,
2: 3 dolores no es lo normal. Entonces hay que examinarlo. Y ahí viene la ecografía, viene las radiografías, viene los exámenes del laboratorio, materia fecal, porque puede ser simplemente parásitos, tomografía incluso. O sea, hay que ir a la causa. ¿Por qué tiene estos episodios de dolor? Pero cada uno de esos han sido tratado con analgésicos y entonces dejamos pasar y quizá durante 5 años no le volvió a aparecer, pero cuando ya tenemos cálculos. O su principal debut es con una obstrucción de la vía biliar, igualito al cuadro del adulto, poniéndose ictérico, o sea, amarillo, y todos los síntomas que tiene eso, el taponamiento de la vía biliar.
1: Usted hablaba hace un momento, doctor, de la mala alimentación. ¿Cuáles serían los alimentos más adecuados para evitar justamente,
2: correcto,
1: esta litiasis vesicular?
2: Sí, entonces, una buena hidratación, tomar mucho líquido, soluciona no solamente vesícula, sino mejor funcionamiento, infecciones urinarias, todo. Entonces, líquidos abundantes. Pero el desayuno es uno de los alimentos más importantes.
1: ¿Qué debería contener, doctor?
2: Tiene
1: un
2: que
1: buen
2: tener,
1: desayuno.
2: Claro, para hacer que la vesícula vacíe su contenido de bilis y quede limpia y no se vaya formando este barro biliar y los cálculos, tiene que tener grasa, tiene que tener hidratos de carbono, que son los estimulantes de esta contracción. Porque el alimento llega al duodeno, donde baja la bilis, y entonces necesita de la bilis y de todo el jugo biliar que, sumado al jugo pancreático, logran disolver todas estas riquezas. Pero si usted no consume eso, la vesícula no tiene por qué contraerse, porque no necesita. En el caso de los niños, pues no hay problemas de colesterol, uh-huh, si no hay un problema metabólico. Entonces puede darse ese lujo de comer algo de frito, ¿no? Y eso hace que se contraiga la vesícula y vacíe, y con eso estamos previniendo. De hecho, uno de los tratamientos que yo hago un seguimiento, porque el tratamiento más fácil, cuando ya el cálculo, lo dicen mis colegas, la operación. Uh-huh. Pero el problema es que con eso estamos solucionando el reservorio, la vesícula. Pero puede formar cálculos en la vía biliar.
1: Y puede ser repetitivo también,
2: repetitivo,
1: ¿verdad?
2: Y tapar la vía biliar, que es más grave. Entonces, ¿qué es lo que yo digo? Mejor eduquemos a esa vesícula, uh-huh, alimentándole adecuadamente el desayuno, que es uno de los alimentos importantes de nuestra dieta. Nuestros estudiantes no lo hacen, no desayunan, salen corriendo. La mamá pobre va con el jarrito de yogur hasta el colectivo porque ya se atrasaba, y él lo va dejando. Y eso ocurre. Entonces, eso hace que los cálculos se formen, y si uno quiere corregir, tiene que hacer todo lo contrario, ¿no?
1: ¿Cuál sería el tratamiento, doctor, adecuado?
2: Entonces, el tratamiento, si están formando los cálculos y son pequeños y no ha tenido síntomas y ha sido un hallazgo, el tratamiento más bien es de evitar que se formen más, incluso disolverlos. Hay sustancias que disuelven estos cálculos.
1: ¿Aún en
2: son
1: los pequeñitos?
2: Así es. Tengo 10 niños que ya no les hemos operado. Y si la cosa ya no ha sido suficiente, eso, la dieta y cierta medicación para disolver los cálculos, el tratamiento quirúrgico hoy por hoy es el de primera elección. Cirugía laparoscópica con bajo riesgo. Quizá por eso ha ido la tendencia más bien al lado quirúrgico y no a lo clínico.
1: Gracias, doctor, por habernos acompañado. Y gracias a usted, amigo y amiga, por estar día a día con nosotros. Hasta una próxima entrega.
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5: Sí.

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en esa pregunta que Jesús le hizo a su discípulo: ¿por qué me buscan? Son preguntas que nos hacen reflexionar, son preguntas que no solo informan, sino que transforman.

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Promesas a la Memoria en Radio Avivamiento. En este segmento vamos a tomar una promesa de la Palabra de Dios y repetirla tres veces durante esta media hora. La idea es sencilla: escucharla, repetirla y guardarla en el corazón.

promesa de Dios. Esto es Promesa a la Memoria. Esto es Palabra a la Memoria. Primera de Pedro 4:19. De modo que los que padecen según la voluntad de Dios, encomienden sus almas al fiel Creador y hagan el bien. Primera de Pedro 4:19. De modo que los que padecen según la voluntad de Dios, encomienden sus almas al fiel Creador y hagan el bien. Primera de Pedro 4:19. De modo que los que padecen según la voluntad de Dios, encomienden sus almas al fiel Creador y hagan el bien. Ahora oremos esa palabra. Señor, hoy pongo mi vida y mi alma en tus manos.

Ayúdame a confiar en ti, aun cuando las cosas se pongan difíciles. Dame fuerzas para seguir adelante.

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Esto es Palabra a la Memoria. Primera de Pedro 4:19. De modo que los que padecen según la voluntad de Dios, encomienden sus almas al fiel Creador y hagan el bien. Primera de Pedro 4:19. De modo que los que padecen según la voluntad de Dios.

ayúdame a confiar en ti, aun cuando las cosas se pongan difíciles. Dame fuerzas para seguir adelante.

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2: Y de esta forma comenzamos su programa...

Gracias, Señor. Gracias, Señor, por eso. Aleluya. Le damos toda la gloria al Señor en esta tarde hermosa que el Señor nos ha permitido estar. Les saluda su hermana Marisa Ramos, parte del Centro Evangelístico Misionero Kairos. Y estamos muy, muy contentos de estar una vez más aquí a través de su programa Inquebrantable. Le damos gracias a todas las personas que siempre se conectan a través de nuestras redes sociales y a aquellos que nos escuchan a través de Radio Avivamiento. Todos los lunes a las 4:30 de la tarde sale un programa nuevo de Inquebrantable. Le damos toda la gloria al Señor. Dios les bendiga y gracias por estar aquí una vez más con nosotros. Estoy bien contenta porque esta semana hemos estado celebrando la Semana Evangelística del Centro Evangelístico Misionero Kairos y hemos estado en la calle llevando el mensaje de salvación. Así que estamos haciendo la asignación que el Señor nos ha mandado hacer. Por esta razón, ¿verdad?, quiero compartir con ustedes una porción bíblica que en una de esas actividades las damas de Kairos estuvimos a cargo y la hermana Jackie estuvo a cargo del mensaje y nos trajo una porción bíblica que nos ha puesto a reflexionar. Amén. Es una historia bíblica que muchos conocemos, así que yo sé que vamos a estar bien familiarizados con el tema, pero la gloria es del Señor y Él siempre nos habla a través de estos relatos bíblicos, nos habla de maneras diferentes, así que esperamos que el Señor, ¿verdad?, alcance esas personas y que esta palabra sea de gran bendición para todos aquellos que le escuchan. Vamos a comenzar con una oración antes de ir a la palabra del Señor. Acompáñenme en orar. Amantísimo Dios y Padre Celestial, te damos toda la gloria y toda la honra a ti, mi Dios. Te damos gracias por esta oportunidad que tú nos das a través de estas plataformas, Señor, de hablar de tu palabra, Señor, de llevar el mensaje de salvación, Padre amado. Y que esta palabra, Señor, que vamos a estar trayendo en este día, sea de grande bendición para todo aquel, Señor, que la pueda escuchar, Señor. Porque tu palabra es la única que nos transforma, Señor, Padre amado. Y tu espíritu es el que hace convicción, Señor. Así que te pedimos en esta hora que te glorifiques, Señor, en medio de este mensaje que tú has puesto en nuestros corazones. Gracias, Señor, te damos. Toda la gloria es tuya. Amén, amén y amén. Quiero que me acompañen a leer la palabra del Señor y vamos a leer un solo versículo que se encuentra en Hechos 16:31. La palabra del Señor dice así con toda bendición. Ellos dijeron, cree en el Señor Jesucristo y serás salvo tú y tu casa. Qué hermosa, ¿verdad?, es la palabra del Señor. Y quiero comenzar dando un contexto de este relato poderoso. Este suceso ocurrió, recuerden, en Hechos 16, ¿verdad? Pues ocurre luego de la visión del varón macedonio, donde Pablo y Silas entraron a Troas, ¿verdad? Y sabemos lo que allí ocurrió en Troas, que ministrando de manera poderosa, hicieron que esta mujer llamada Lidia aceptara al Señor, ¿verdad? Y en ese relato fue bautizada ella, y no solo ella, sino todos los de su casa. Después de esa victoria poderosa, ¿verdad? Saliendo de la ciudad, se encuentran con esta mujer con un espíritu de adivinación, ¿verdad? Y ella los perseguía y los persiguió por varios días. Y ella decía, estos hombres son siervos del Dios Altísimo, quienes os anuncian el camino de salvación.

Y a pesar de que esta mujer, ¿verdad?, estaba diciendo la verdad, porque en efecto, Pablo y Silas eran hombres de Dios y anunciaban el mensaje de salvación, las intenciones de esta mujer no eran las correctas, ¿verdad? Ya que sabemos que esta mujer era utilizada por sus amos para sacar provecho económico de ese espíritu de adivinación. Así que un día, Pablo, molesto con la persecución de esta mujer, en el nombre poderoso de Jesús, echó fuera ese espíritu de adivinación. Así que los amos de esta mujer se molestaron y fueron al magistrado y lo acusaron, ¿verdad? Y salieron diciendo que estos hombres, siendo judíos, alborotaban la ciudad y estaban enseñando costumbres que no eran lícitas para los romanos. Entonces, luego de haberles acusado, fueron azotados y fueron encarcelados. Y la palabra del Señor dice que los metieron en el calabozo. La palabra dice que era en la de más adentro, lo que nosotros conocemos como las cloacas, ¿verdad? Ellos estaban en esas alcantarillas, ¿verdad? En esos túneles donde caían las aguas sucias, ¿verdad? Así que ellos estaban en las peores condiciones. No empecé a eso. Pablo y Silas, a medianoche, se encontraban orando y cantando himnos. Y los presos que allí estaban los escuchaban. En medio de esa poderosa adoración y de esas oraciones que ellos estaban realizando, dice la palabra que sobrevino de repente un gran terremoto y se movió de tal manera la tierra que las puertas de las cárceles se abrieron y las cadenas quedaron rotas. Gloria al Señor. Dice la palabra del Señor que las cadenas de todos se soltaron, no solo las de Pablo y Silas. Amén. Entonces, luego de eso, el carcelero se despertó, ¿verdad? Y viendo que todas las puertas estaban abiertas, sacó su espada y se iba a matar. Qué poderoso es esto, ¿verdad? Hasta ahí quiero que se queden con este contexto en mente para lo que vamos a traer en esta reflexión. Como ya mencioné, la base bíblica de esta hermosa reflexión se encuentra en Hechos 16:31, donde dice: cree en el Señor Jesucristo y serás salvo tú y tu casa. Antes de esta hermosa declaración y promesa del Señor, hubo una pregunta muy específica. En el verso 30, el carcelero les dijo: señores, ¿qué debo hacer para ser salvo? A lo que ellos respondieron: cree en el Señor Jesucristo y serás salvo tú y tu casa. Gloria al Señor. Y yo, leyendo este pasaje bíblico, me gozaba. Y yo estoy segura que ustedes son como yo también, que me gozo y me imagino cómo es que se están dando todos estos relatos y todas estas historias bíblicas. Y yo me gozaba y me estaba imaginando, ¿verdad? Como dice mi pastor Miguel, parafraseando, yo me imaginaba que el carcelero estaba preguntando literalmente cómo podía ser salvo, porque él conocía la ley. Él sabía que iba a tener una muerte atroz. Por eso fue que él sacó su espada para él mismo quitarse la vida, porque lo que le esperaba era fuertísimo, ¿verdad? Sabemos que en esa época, si un soldado romano permitía que un prisionero escapara, sin importar la causa, pagaba con su propia vida. Y eso lo vemos también en el capítulo 12, en el versículo 19, ¿verdad? Cuando la palabra del Señor nos relata la historia, cuando Pablo fue liberado de la cárcel, ¿verdad? Gracias a un ángel del Señor. Lo vemos en el capítulo 12 de Hechos, desde los versículos 6 al 19, se relata esta historia, ¿verdad? Y cuando Pedro, fue liberado de la cárcel, luego de que el ángel lo llevara, ¿verdad? Y lo hiciera invisible, vamos a decirlo de esa manera, el ángel del Señor lo ayuda a escapar y al otro día, ¿verdad?, Herodes le fue a buscar y no le halló.
Y nos dice la palabra del Señor en el versículo 19 del capítulo 12 de Hechos, que Herodes, habiéndole buscado sin hallarle, después de interrogar a los guardias, ordenó llevarlos a la muerte, ¿verdad? Así que sabemos, ¿verdad?, que este relato nos ayuda a entender que quizás la pregunta del carcelero no fue espiritual. La pregunta del carcelero fue literal. Él sabía que lo que le esperaba era la muerte. Y antes de enfrentar el juicio, ¿verdad?, de su gobierno, él prefirió quitarse la vida. Entonces, Pablo lo interrumpe y le dice: oye, no hagas eso. ¿Por qué tú vas a hacer eso si es que estamos todos aquí? No nos hemos ido. Entonces, él le pregunta: ¿qué debo hacer para ser salvo? Cree en el Señor Jesucristo y serás salvo tú y tu casa. Así que yo me gozaba con esta parte, porque yo me imagino que lo menos que este carcelero esperaba era escuchar esa promesa tan hermosa que estos hombres de Dios le entregaron aquella noche. En ese momento, el carcelero aprendió que la verdadera salvación no es física, sino que es espiritual y para la eternidad. Gloria al Señor. Este pasaje nos enseña que la salvación nunca se obtiene por ser una buena persona, por ir a la iglesia o por bautizarse. La salvación se alcanza a través de la fe en el Señor Jesucristo. Qué hermoso, ¿verdad? Y es hermoso ver en este relato, porque él y también todos los suyos respondieron al mensaje del Evangelio, aceptando al Señor y fueron bautizados. Así que públicamente declararon, ¿verdad?, a través de ese acto simbólico tan hermoso como lo es el bautismo, que son hijos del Señor. Amén. Y en esta semana evangelística, cuando las damas estuvieron a cargo del mensaje, hermana Jackie trajo algo bien poderoso. Y ella habló, ¿verdad?, del testimonio. El testimonio que cada uno de nosotros cargamos, hermano. La importancia de nosotros proyectar lo que el Señor ha hecho en cada uno de nosotros. Amén. Y este texto nos invita a reflexionar sobre ese testimonio de fe que Pablo y Silas mostraron y modelaron a las personas no creyentes, ¿verdad? Porque a través de su comportamiento, ¿verdad?, ellos dieron una lección poderosa y predicaron con sus actos lo que es la fe, la confianza en el Señor y el compromiso de hacer lo correcto. Porque ellos bien se pudieron haber ido. Ellos se pudieron escapar en ese momento. Ellos fueron liberados de las cárceles, y sus puertas fueron abiertas, sus cadenas fueron rotas. Sin embargo, ellos se quedaron. Ellos se quedaron para dar testimonio de que uno tiene que hacer lo correcto. Amén. Y gracias a ese testimonio hermoso que ellos dieron al carcelero, no solamente él fue salvo, sino su casa. Amén. Y así mismo pasa con nosotros. Cuando nosotros comenzamos a reflejar en nuestra vida diaria, en nuestra intimidad, en nuestro trabajo, cómo nosotros hemos cambiado. Que la gente pueda notar un cambio y decir: oye, tú te expresas diferente, oye, tú te ves diferente, tú estás reaccionando diferente a través de ciertas circunstancias y situaciones que se nos presentan en nuestra vida diaria. Ahí es que nosotros empezamos a testificar con nuestras acciones que Dios existe, que Dios transforma. Amén. Y por eso es tan importante. Por eso es tan importante nosotros hacer siempre lo correcto. Oye, yo no te estoy diciendo que no vamos a fallar. Yo no te estoy diciendo que vamos a andar, como dice Pastora Giovanna, con las alitas, las aureolas. No vamos a estar flotando todo el tiempo. Nosotros estamos constantemente luchando con nuestra carne. Nosotros constantemente estamos luchando con las tentaciones, con las situaciones que se nos presentan en la vida diaria. Amén. Y aunque caigamos, el Espíritu nos mueve, ¿verdad? Dice la palabra del Señor que nos redarguye, ¿verdad? Y ahí es cuando nosotros sabemos
que estamos llenos del Espíritu Santo, porque una vez hacemos lo incorrecto, el Espíritu mismo nos deja saber, estás mal, tienes que arrepentirte, pide perdón, vuelve al Señor, amén. Y es hermoso saber que contamos con eso, ¿verdad? Con ese Espíritu que nos redarguye, con ese Espíritu que nos convence, ¿verdad? De que estamos haciendo pecado. Y hermoso saber que contamos con un Dios que nos ama, con un Salvador que entregó su vida por nosotros, que se hizo hombre para luchar por nuestra salvación. Amén. Así que esto que ellos hicieron, hablando de Pablo y Silas, fue más allá, ¿verdad? A través de su ejemplo, este carcelero no solamente preservó su vida, sino que él y todos los suyos encontraron la salvación eterna que nos ofrece el Señor Jesucristo. Qué hermoso cuando nosotros podemos hacer eso en nuestros hogares, en nuestras casas, que nosotros podemos demostrarle a los demás con nuestros hechos que nosotros hemos sido transformados por la palabra del Señor, ¿verdad? Por ese Espíritu Santo que vive dentro de nosotros, y que ellos digan, yo quiero de lo que tú tienes. Que nosotras podamos reflejar el amor de Cristo, que nosotros podamos reflejar el carácter del Señor, para que otros digan, yo quiero de eso que tú cargas. Amén. Y de esta manera nuestra familia, poco a poco, nosotros vamos entrando, ¿verdad?, en la vida de nuestros familiares, hasta convencerlos, ¿verdad?, de que solamente Dios es quien nos ha hecho esa transformación. Gloria al Señor. Así que esto es a lo que el Señor nos llamó, a modelar a otros lo que predicamos. Es tan importante si nosotros predicamos del perdón, si nosotros predicamos del amor, si nosotros predicamos de la misericordia de Dios y nosotros queremos reflejar eso en nuestras vidas, nosotros tenemos que practicar el perdón, tenemos que reflejar el amor de Dios, tenemos que ser misericordiosos con aquellos que nos lastiman, que nos hacen daño o que simplemente no conocen al Señor y por lo tanto son de esa forma, ¿verdad que sí? Así que por eso es que esta semana nosotros hemos escogido para salir a las calles y hablarle a los demás, de los que no conocen al Señor, de lo que el Señor ha hecho en nuestras vidas, amén, y presentarle ese plan de salvación que solamente Jesucristo nos ofrece, ¿verdad? Salimos a hablarle a los demás de ese plan de redención que Dios creó desde el principio, porque la palabra nos dice desde el principio que Él ya tenía un plan, amén. Desde Génesis hasta Apocalipsis sabemos que hay un plan de redención para cada uno de nosotros, y la palabra del Señor está llena de promesas hermosas a aquellos que le entregan su vida al Señor, ¿verdad? Y por eso es que salimos a las calles, porque queremos impactar las vidas con el mensaje del Evangelio de salvación, para que las personas conozcan a Jesús. Queremos hablarle del amor que Él siente por cada uno de nosotros. Amén. Conociéndonos, sabiendo cómo somos cada uno de nosotros, el Señor nos ama tal y como somos y está preparado con los brazos abiertos para recibirnos una y otra vez. Y también queremos llevar fe y esperanza a este mundo lleno de dudas, de incertidumbre, de miedo. Estamos viviendo unos tiempos sumamente difíciles, y a pesar de que vivimos en un país libre, estamos siendo presionados, estamos siendo perseguidos, y verdaderamente aún es un privilegio poder tener la libertad de salir a la calle y predicarle al Señor a todo aquel que no lo conozca. Predicar ese mensaje de salvación, predicar el amor de Cristo. Amén. Y la intención de nosotros de salir a las calles, ¿verdad? Queríamos dar a conocer que en Bloomfield, nuestra ciudad, estuvimos por primera vez en las calles. Queríamos dejarle saber a aquellas personas que no sabían que en la 15 de la Barber Palm Road en Bloomfield hay una iglesia de sana doctrina donde hablamos lo que dice la palabra del Señor. Aquí no se habla de lo que yo creo, de lo que yo pienso, de no. Aquí hablamos de la palabra del Señor, amén. Y también es una iglesia donde se preocupan por hacer discípulos, por enseñar a otros, por enviar a otros. Somos un centro misionero y salimos fuera del país y hacemos misiones dentro y fuera para poder llegar
a más vidas, ¿verdad? Alcanzar almas para el Señor. Así que de esta forma nosotros nos capacitamos, nos preparamos, tenemos unos pastores maravillosos que se preocupan porque cada uno de nosotros nos capacitemos para poder enfrentar el mundo que estamos viviendo. Amén. Y para poder impactar las vidas de las personas que nos rodean. Amén. Así que sabemos que el Señor es quien se encarga de llevarnos a donde está la necesidad. El Señor es quien se encarga de ponernos frente a esas personas que necesitan escuchar el mensaje. Y esa debe ser nuestra oración diaria. Nosotros tenemos que pedirle al Señor que moldee nuestro carácter, que moldee nuestra forma de actuar, que moldee nuestras palabras, ¿verdad? Y que nos ponga en el lugar estratégico que Él necesita para la gloria y la honra de su nombre, para que su propósito en cada uno de nosotros se cumpla. Amén. Porque nosotros somos instrumentos para el Señor. El Señor no nos necesita. El Señor puede hacer lo que quiera hacer con cada uno de manera individual. Lo ha hecho. Lo sigue haciendo. Amén. Pero Dios quiere que nosotros estemos a su servicio. Dios quiere que le sirvamos de corazón. Y la forma de que nosotros le podemos servir es reflejando su amor, reflejando su carácter, llevando el mensaje de salvación a otros. Y Él nos utiliza como instrumento precioso para su gloria. Amén. Quiero cerrar este mensaje con un poderoso comentario bíblico que estudiando la palabra del Señor me topé. Y dice de esta manera: cuando la iglesia deja de mirar hacia afuera y comienza a mirar hacia adentro, se producen discusiones y diferencias que dificultan el manejo congregacional, no solo dentro de la misma iglesia, sino también entre las iglesias hermanas que debieran ser de nuestro apoyo. Si nos unimos como pueblo de Dios y salimos a predicar su mensaje y no el nuestro, el mundo sería diferente. ¡Qué hermoso! ¡Qué hermoso saber que somos un solo cuerpo! Amén. Que podemos ser diferentes denominaciones, que podemos ser diferentes iglesias. Pero qué triste es cuando nos fijamos en lo que aquel cómo se viste aquella, o es que no me gusta la decoración de su iglesia, o es que no me gusta la forma que se proyecta fulano o mengano. Qué triste es cuando nos ponemos a criticar a nosotros mismos en lugar de entonces mantener nuestra mirada fija en los que están afuera, en mantenernos ocupados en hacer la asignación que el Señor nos envió a hacer, que es ir y predicar el Evangelio. Qué triste es cuando eso pasa, pero qué hermoso es cuando la iglesia se mantiene ocupada, ocupada haciendo lo que el Señor nos mandó a hacer, buscando almas para Cristo, predicando la palabra del Señor, amén, discipulando a las personas para que se capaciten y salgan a hacer la asignación del Señor. Allí nuestro pastor Miguel Rodríguez, la pastora Giovanni Rodríguez, el pastor Carlos Torres y Militza Torres les esperan con los brazos abiertos y toda una congregación llena de hermanos que nos encanta abrazar, que nos encanta hacerlos sentir en familia. Allí estamos para glorificar el nombre del Señor. Amén. Nos reunimos todos los martes y los jueves. Amén. Nos reunimos los martes para hacer estudio bíblico. Los jueves tenemos cultos alternos. Esto es a las 7:30 de la noche. Y los domingos nos reunimos a las 9:45 de la mañana para adorar al Señor y recibir la palabra del Señor. Amén. Así que les invito que si no tienen una iglesia donde congregarse, nos acompañen. Este próximo domingo estaremos desde las 9:45 adorando al Señor y preparados nuestros corazones para recibir la palabra y el mensaje que el Señor tiene para cada uno de nosotros. Dios les bendiga, Dios les guarde y que esta semana sea de grande bendición para cada uno de ustedes. En el nombre del Señor, amén. Quiero cerrar este programa con una pequeña oración para cada uno de ustedes. Amén. Amado Dios, Padre Celestial,
una vez más me presento delante de ti, Señor, pidiéndote, Señor, por cada una de las personas que escucharon este mensaje, Señor. Padre, para que puedan entender, Señor, que el comportamiento de cada uno de nosotros es importante, Señor, en el momento de predicar tu mensaje, Señor. Para que cuando nosotros podamos invitar a una persona a nuestras iglesias, Señor, ellos quieran, porque ellos quieren tener lo que nosotros cargamos, Señor. Espíritu Santo de Dios, yo te pido que seas tú, Señor, con cada una de las personas que escucharon este mensaje, que estuvieron al alcance, Señor, de tu palabra, Padre, y que puedas trabajar en cada uno de ellos, Señor. Que sean tener lo que nosotros cargamos, Señor. Espíritu Santo de Dios, yo te pido que seas tú, Señor, con cada una de las personas que escucharon este mensaje, que estuvieron al alcance, Señor, de tu palabra,

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4: Fulano no hace ejercicio porque es vago. Ah, mira, yo hago ejercicio y él no hace ejercicio. La realidad es que no tiene nada que ver con la disposición de hacerlo. Sí, eso es un factor y hay que tomar la decisión. Pero la realidad es que el cuerpo tiene la tendencia a gastar aquello que tiene, pero usted no puede gastar lo que no tiene. Si usted va a una tienda y va a gastar dinero, usted primero tiene que haber depositado dinero en su cuenta. Si no depositó dinero en su cuenta y trata de dar un cheque, el cheque va a rebotar. Así que la realidad es que primero hay que tener una energía para entonces poderla gastar. Fíjense, muchas personas dicen, yo no tengo tiempo para hacer ejercicio. No tengo tiempo para hacer ejercicio. El ejercicio es súper importante. Por ejemplo, aquí ven una joven caminando, haciendo ejercicio. Esto es súper recomendable. Si usted quiere adelgazar de verdad y mejorar su metabolismo, combínelo con una buena dieta, como la dieta 2x1 o 3x1 que se explica en el libro El Poder del Metabolismo, y haga ejercicio. Hidrate el cuerpo y usted va a ver un milagro, va a ver una transformación de su cuerpo. Se va a reflejar en lo más importante, en la talla de ropa, porque esa es la que dice la verdad, la talla de ropa. La ropa no miente y tampoco perdona. Así que es cuestión de uno trabajar con el metabolismo. Ahora, fíjense, ¿será un problema de energía o será un problema de tiempo? Pues vamos a analizarlo. Muchas de las personas que no encuentran tiempo para hacer ejercicio, pues son personas que andan arrastrándose, andan sin energía, se levantan cansados, duermen mal, se tiran en un sofá y no saben casi cómo levantarse. Porque la persona que tiene un metabolismo lento, cuando hay un metabolismo lento, eso significa que hay poca energía. Porque ¿qué es el metabolismo? La palabra metabolismo, que viene del griego, viene de meta. Meta, que es una palabra del griego, quiere decir movimiento. En otras palabras, que el metabolismo con lo que tiene que ver es con el movimiento del cuerpo. Cómo usted mueve la energía que está en un pedazo de carne o de huevo y usted lo convierte en energía para movimiento de su cuerpo. Pues el metabolismo lo que es la suma de todo lo que el cuerpo hace para cambiar este pedazo de alimento en energía para sobrevivir. O sea que todos los cambios, todos los movimientos que su cuerpo hace para convertir los alimentos en energía para sobrevivir, eso es lo que se llama metabolismo. Nosotros hablamos del metabolismo porque muchas personas comen como locos y no engordan. Y hay otros de nosotros que parece que engordamos hasta de mirar la comida. Eso es un problema de metabolismo, es un problema de metabolismo lento. Y el problema del metabolismo lento es que produce poca energía. Y si produce poca energía, pues hay poco para gastar. Una persona no va a encontrar suficiente tiempo para hacer ejercicio si realmente está falto de energía, si está deshidratado. Por lo tanto, en la vida todo tiene una secuencia correcta. La secuencia correcta es, primero uno recobra el metabolismo. Eso es lo primero. Usted hace una dieta 2x1, hidrata el cuerpo, empieza a digerir bien, empieza a dormir bien, averigua qué tipo de sistema nervioso usted tiene, si es pasivo, si es excitado, ajusta los alimentos dependiendo de su tipo de sistema nervioso. Eso lo va a ver en el libro El Poder de Metabolismo, ya sea la versión de acá, la original, o pueda ser también la versión mexicana. El punto es que una vez que usted recobra su metabolismo, usted va a tener energía. Y si usted tiene energía, pues ahora usted puede hacer movimiento. Y el movimiento se llama ejercicio. Y de momento usted va a ver que ahora usted tiene tiempo. ¿Quién crea el tiempo? El tiempo lo crea usted, pero lo crea creando la energía. Porque si no tiene energía, nunca va a tener tiempo. Pregúntele a una persona bien cansada si realmente tiene tiempo para hacer algo. Le va a decir que no. Pero una persona que tiene mucha energía siempre tiene tiempo para todo. Así que el problema no es un problema de tiempo, es un problema de energía. Y la energía se controla manejando el metabolismo, poniéndolo los factores de vida, de buena salud, de estilo de vida, que le devuelven la energía. Y cuando le devuelva la energía, usted puede hacer el movimiento y puede tener ejercicio. Y por cierto, va a tener montones de tiempo. Así que, ¿qué es más importante? ¿La energía o el tiempo? Les comento que es la energía. Y esto se los comento porque la verdad siempre triunfa.

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soy Johnny Eric Santada. ¿No estás de acuerdo que a veces Dios trae cosas a tu vida que no parecen buenas? Eso pensé yo cuando me rompí el cuello. Era una cristiana relativamente nueva y le pedí a Dios que me acercara más a Él. Pero luego tuve mi accidente de clavado. Mi buen Dios había permitido algo horrible en mi vida. Estaba confundida. Pero al profundizar en la Biblia, descubrí la verdadera idea del bien duradero. Hacerme más semejante a Cristo. Más santa, paciente y comprensiva con los demás que hacen daño. Más perseverante, más dependiente de Él. Estas cosas son buenas para nuestra alma. Mucho más que recuperar el uso de mis manos y piernas para poder jugar al tenis, doblar toallas o usar un tenedor y un cuchillo. El Salmo 84 dice, ningún bien negará a Dios a los que andan en integridad. Es un buen versículo para recordar la próxima vez que enfrentes algo triste en tu vida. Busca el bien de Dios. Yeah.

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0: Las personas que tienen el don de enseñanza tienen un fuerte deseo de presentar la verdad en forma organizada. Preguntan y se informan, pero son muy conscientes de que es el Espíritu Santo el que enseña. Él es el maestro por excelencia.
1: 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Escuchemos el mensaje.
0: Como creyentes, Dios nos ha dado un don muy especial. Es un don que se ajusta de manera única al ministerio o profesión que tengamos. Ahora bien, este mensaje pertenece a una serie que lleva por título Cómo vivir en el poder del Espíritu Santo. Y nos encontramos en una sección de esa serie que trata de los dones espirituales. Hay tres categorías de estos dones, las cuales se encuentran en 1 Corintios, Romanos y Efesios, respectivamente. En Romanos capítulo 12, y quizás usted quiera abrir su Biblia allí, lo que tenemos son los dones motivacionales de los que habla Pablo. Y esto es lo que dice en Romanos 12, 6. De manera que, teniendo diferentes dones, en el cuerpo de Cristo hay 7 dones motivacionales diferentes. ¿Por qué son diferentes? Porque el cuerpo de Cristo necesita cada uno de ellos y, si seguimos leyendo, aquí dice cuáles son esos dones. La verdad es que todos nos necesitamos unos a otros y dependemos los unos de los otros. Pues bien, Pablo dice que se nos han dado estos dones diferentes, según la gracia que nos es dada, es decir, cada uno de nosotros debe ejercerlo como corresponde. El hecho es que tenemos un don de Dios que nos habilita, nos equipa y nos motiva en lo profundo de nuestro interior. Estos dones deben ser ejercitados para el bien de todo el cuerpo. Pablo dice que se usen según la gracia que nos es dada. Y luego veamos lo que dice en Romanos 12, versículos 6 al 8. Si el de profecía, úsese conforme a la medida de la fe, o si de servicio en servir, o el que enseña en la enseñanza, el que exhorta en la exhortación, el que reparte con liberalidad, el que preside con solicitud, el que hace misericordia con alegría. Estos son los 7 dones. En el cuerpo de Cristo todos necesitamos al profeta que habla a favor de la justicia, al que desea servir, motivado para servir, y al que enseña, al cual hemos llegado ahora. Cada uno de estos tiene un área particular en la que se manifiesta. Con don motivacional solo queremos decir esto, que es el impulso básico subyacente dentro de nosotros los creyentes que, sobre todo lo demás, nos motiva a actuar. Cada uno de estos dones tiene un impulso diferente, una motivación distinta para hacer lo que hace. Así que, a medida que consideremos cada uno de estos 7 dones, sus características y la manera en que con frecuencia son mal entendidos, usted se identificará con alguno de ellos y dirá, sí, suena como si fuera yo, o quizás no tanto. Y antes de darse cuenta dirá, sí me identifico con ese don porque así pienso yo, eso es lo que me motiva. Hoy hemos llegado al don de la enseñanza. Ya hablamos acerca de la profecía y del servicio, y ahora hablaremos del don de enseñanza. Cuando pensamos en el don de enseñanza debemos hacernos esta pregunta. ¿Cuáles son sus características? Pero no nos referimos tanto a cuáles son las características de una persona que enseña en un aula o algo semejante, sino a las características de una persona que tiene el don de enseñanza. ¿Cuáles son? Bueno, con toda certeza, la primera que podríamos mencionar es un fuerte deseo de presentar la verdad de una manera sistemática. Las personas con el don de enseñanza abordan las cosas de una manera bastante ordenada. Cuando usted habla con ellas y quiere hacerles una pregunta, algunas veces comenzarán según su manera de pensar. Lo harán desde el principio y lo llevarán paso a paso mientras usted dice, «Ya basta, por favor, dígame lo esencial». Ellos no piensan en lo esencial. Por lo tanto, quieren llevarlo al resultado final de un modo ordenado. Quisiera que observemos cómo, a diferencia de Mateo, Marcos y Juan, Lucas comienza su evangelio de una manera distinta por completo. El primer capítulo cuenta con 80 versículos y si observamos la forma en que inicia su evangelio, lo hace con el nacimiento de Juan el Bautista. Luego habla acerca del nacimiento de Jesús y luego nos habla acerca del ministerio de Juan. Nos lleva por todo este camino y después de todos estos antecedentes, comienza el ministerio de Jesucristo con la predicación del reino en el cuarto capítulo. Pero observe los primeros versículos y cómo comienza el Evangelio de Lucas. Veamos el don de un maestro. Dice así en el capítulo primero, versículos 1 al 4. Puesto que ya muchos han tratado de poner en orden la historia de las cosas que entre nosotros han sido ciertísimas, como lo dicho acerca del ministerio de Jesucristo y de lo que sucedió, tal como nos lo enseñaron los que desde el principio lo vieron con sus ojos y fueron ministros de la palabra. Observemos lo meticuloso que es. Me ha parecido también a mí, después de haber investigado con diligencia todas las cosas desde su origen, escribírtelas por orden, oh excelentísimo Teófilo, para que conozcas bien la verdad de las cosas en las cuales has sido instruido. Lucas tiene el don de enseñanza. Lo vemos porque comienza por decirnos lo que ha hecho para asegurarse de que sepamos y entendamos con exactitud las cosas que han sucedido entre nosotros. Así son las personas con el don de enseñanza. Ahora vayamos por favor por un momento al inicio del libro de Hechos, porque Lucas también escribió Hechos y viajó con el apóstol Pablo. Escuchemos cómo comienza. En el primer tratado, oh Teófilo, hablé acerca de todas las cosas que Jesús comenzó a hacer y a enseñar, hasta el día en que fue recibido arriba, después de haber dado mandamientos por el Espíritu Santo a los apóstoles que había escogido, a quienes también después de haber padecido se presentó. Y luego simplemente continúa. Es muy, muy sistemática la manera en que Lucas aborda sus escritos. ¿Por qué? Porque así pensaba. Y le damos gracias a Dios de que así haya sido, porque tenemos estos maravillosos relatos de Jesucristo y también de los viajes de Pablo. La segunda cualidad o característica del don de enseñanza es ser muy detallista. Supongamos que usted le pide a su hijo que regrese a casa a las 11 de la noche y llega a la 1 de la madrugada y que usted tiene el don de enseñanza. Así que le dice, ¿y bien, dónde has estado? Bueno, solo salí con mis amigos. ¿Usted cree que el don de enseñanza aceptará eso? No. ¿Y dónde estabas a las 11? ¿Qué hacías? ¿Con quién estabas? ¿A dónde fueron después? ¿Por qué? En otras palabras, se trata del don de enseñanza. Si usted es adolescente y su madre o su padre tienen el don espiritual de enseñanza, es mejor olvidarse. No va a poder librarse con solo darles una respuesta a medias. Ellos quieren los detalles. Y si dice, bueno, pero ¿por qué son tan entrometidos? No son entrometidos. Dios los hizo así. Quieren los detalles. La tercera cualidad o característica del don de enseñanza es la necesidad de validar la información que escucha. La persona con el don de enseñanza puede escucharlo decir algunos datos. ¿Y sabe qué? No se detiene ahí. Quiere saber de dónde tomó la información. Bueno, ¿cómo aprendiste eso? ¿Cómo llegaste a esa conclusión? Así que quiere saber por qué, quiere saber cómo, quiere saber cuándo, quiere que usted lo valide y lo compruebe. Y esa es la razón por la que en este primer capítulo de Lucas, este es muy cuidadoso al respecto. Veamos, por ejemplo, lo que dice, tal como nos lo enseñaron los que desde el principio lo vieron con sus ojos y fueron ministros de la palabra. Lucas 1:2. Es decir, ¿quieren saber de dónde tomé esto? Dijo, de los que lo vieron con sus ojos y fueron ministros de la palabra. Así que es muy importante para la persona con el don de enseñanza ser capaz de validar la fuente. Otra característica del que enseña es que quiere verificar las credenciales del maestro. ¿Por qué debería confiar en esta persona? ¿Qué credenciales tiene y de dónde proviene? ¿Cuáles son sus antecedentes y quién es ella? Y suponen que las demás personas también quieren saber quién es esta persona, cuáles son sus antecedentes, sus credenciales y demás. Usted recordará que Lucas dijo que había hablado con los testigos oculares, de modo que algunas personas que tienen el don de la enseñanza, cuando están sentadas en una clase, conferencia, convención, servicio, etc., quieren conocer quién es esa persona y de dónde obtuvo la información. Y permítame decir esto. Da lo mismo cuántos títulos tenga una persona con su nombre, porque eso no siempre la hace sabia, no siempre la hace inteligente, y no siempre significa que tiene todo el conocimiento que debería. Quien tiene el don de la enseñanza procura saber por qué le debería creer a esta persona y se pregunta, ¿lo que dice es validado por la palabra de Dios? También las personas que tienen el don de enseñanza sienten un gran deleite en estudiar e investigar. Les encanta hacerlo. Ahora bien, este es el problema. Que a veces las personas que tienen el don de enseñanza solo se sienten felices de aprender. Y esto es lo que ocurre que si una de esas personas resulta ser pastor y le encanta estudiar, al ponerse a predicar y enseñar, su meta y lo que le satisface serán impartir conocimiento. Bueno, pues algo hace falta. Parte del problema es que aquí hay una persona que es probable que tenga el don de enseñanza y que se siente satisfecho y feliz con haber estudiado, trabajado duro y comunicado la verdad. Pero el problema es este. La proclamación sin la transformación de la vida de la gente es solo pasar información. La persona con el don de enseñanza, a menos que ande en el espíritu y entienda eso y ponga el énfasis donde debe, estará feliz de solo saberlo. En cambio, la proclamación tiene el propósito de que haya una transformación en la persona que escuchó. Otra característica del don de enseñanza es que aclara el entendimiento y los malentendidos. Observen esto. Digamos, por ejemplo, que la persona con el don de enseñanza escucha cierta información, se va y de pronto se da cuenta de que no es cierto. Veamos lo que hace el don de enseñanza. El don de enseñanza no dice, bueno, olvídenlo, se enterarán más tarde. No, vuelve y dice, muy bien, ¿qué fue lo que escuché? ¿Qué fue con exactitud lo que dijeron? Y quieren rastrearlo desde el inicio hasta el momento presente para ver por qué llegaron a la conclusión equivocada. El don de enseñanza es importante en extremo. Ahora bien, usted no tiene que tener ese don espiritual para poner en práctica todo esto de lo que hemos hablado. Pero escuche, la motivación del don de enseñanza es esta. ¿Cuál es la verdad? A esta gente le motiva la verdad, aunque también debería motivarla la transformación de la vida personal. Ahora bien, ¿cómo pueden ser mal entendidos? Bueno, hay varias maneras en las que pueden serlo. Lo primero es que algunas veces parecen dejar de lado la aplicación práctica. Cuando pienso en un maestro, naturalmente, si anda en el espíritu, no dejará de hacer eso de forma deliberada. Pero es fácil que suceda. Y esta es la razón. Su énfasis sobre la precisión de las palabras, los datos y las cifras con frecuencia da la idea de que no está en realidad preocupado por ninguna aplicación práctica, sino solo por la información. Algunas veces parece que es así. Y, como lo hemos dicho ya, eso no es lo que siente para nada un maestro genuino, lleno del espíritu, pero esa es la impresión que puede dar. El maestro que en realidad está lleno del espíritu no lo hace de esa manera en lo absoluto. Un segundo error o idea equivocada con respecto a los que enseñan es que hacen sentir a la gente que se enorgullecen mucho por lo que han aprendido y por todo lo que saben. Tienen estos títulos o incluso si no los tienen, siempre hablan de datos y cifras y cosas que han aprendido, pero no es que sean soberbios. Recuerde que están motivados por la verdad y motivados por los datos, las cifras y los detalles. Eso es lo que les motiva. Les encanta todo eso. Y luego, por ejemplo, existe la preocupación por transmitir detalles y estudiar lo que podría parecer aburrido. En otras palabras, el que enseña, con frecuencia le dará más de lo que ha pedido y más de lo que deseaba. Y luego, a veces, esta gente Da la impresión de rechazar la sabiduría práctica porque se basan mucho en el conocimiento de datos y de la verdad. Ahora veamos esto. Hay muchas personas que han confiado en Jesucristo como su Salvador, pero que nunca han ido a la universidad, nunca han ido a un seminario, no tienen títulos, no tienen su nombre en un papel, no han salido en la radio ni en la televisión, ni son esas personas piadosas que tienen una gran sabiduría de lo alto. Sin embargo, no hay que subestimar el poder de la obra de Dios en una persona porque no tiene tal título o tal otro. La sabiduría es el resultado de la obediencia a la palabra de Dios viviente. Esa es la fuente de la sabiduría, no las pláticas con la gente. La fuente de la sabiduría genuina es la obediencia a Dios. Lea el libro de Proverbios y descubrirá que eso es exactamente lo que dice, que es el resultado de obedecer a Dios. Ahora bien, ¿cómo actúa el que enseña cuando está en el Espíritu Santo, cuando el Espíritu de Dios trabaja en él? ¿Y cómo actúa cuando está en la carne? Con eso me refiero a cuando se sale de la voluntad de Dios. ¿Cómo actúa? Una persona que busca el conocimiento cuando está en el Espíritu tendrá dominio propio porque busca la verdad y quiere conocerla. Pero cuando está en la carne, se permite todo tipo de excesos porque le da igual. Así que estos dos van en direcciones opuestas. Y lo que usted notará es que cada don actúa de una manera en la carne y otra en el Espíritu. En segundo lugar está la reverencia. Es natural que si una persona estudia la palabra de Dios y entiende la verdad, tendrá una actitud de reverencia. Pero si no, ¿qué ocurre? Tendrá una falta de respeto total, es decir, no tendrá ninguna actitud de reverencia por las cosas santas. En tercer lugar, diligencia. ¿Por qué? Porque son estudiantes que quieren conocer la verdad y la buscan con diligencia. Pero cuando están en la carne son perezosos. Les da igual y no les importa. Además, son bastante meticulosos en el espíritu. Se preguntarán lo siguiente: ¿qué es la verdad? ¿Qué debo hacer? ¿Cómo debo responder a esto? Pero en la carne dejan todo a la mitad y como les da igual, nunca concluyen algo ni toman decisiones. Luego tenemos la confiabilidad. También son muy confiables. ¿Por qué? Porque quieren conocer la verdad, investigan y buscan con diligencia. Luego, seguridad. ¿Sabe qué los hace seguros? La verdad. La sensación de que conocen la verdad, pero en la carne tendrán ansiedad. Una persona que tiene el don del Espíritu y que tiene el don de enseñanza, pero no anda en el Espíritu, se sentirá ansiosa y frustrada. ¿Por qué? Porque sabe de sobra a qué atenerse. Y finalmente, por supuesto, la paciencia. Una persona con el don de enseñanza será paciente debido a las horas que necesita para adquirir el conocimiento que tiene. Y desde luego que si es impaciente, estará intranquila. Ahora bien, es posible que usted diga: bueno, ¿sabe qué? Creo que yo me identifico con alguna de esas cosas, pero no tengo el don de enseñanza. Es natural. Y algo que va a descubrir en cuanto a todos estos dones es que hay ciertas características en cada uno con las que usted se identifica. Y luego verá las maneras en que la gente actúa en la carne. Mire, cuando actuamos según la carne y dejamos de andar en el Espíritu de Dios, podemos ser culpables de todos los aspectos contrarios a los siete dones. Amable oyente, el conocimiento no es lo importante, sino una relación cercana y personal con Jesucristo. Entonces el Espíritu Santo le ayudará a comprender la verdad de la palabra de Dios y comprenderá los caminos de Dios, cómo actúa y trabaja. No habrá lugar para el orgullo y la arrogancia, sino para la humildad, la sumisión y la rendición a la voluntad de Dios Todopoderoso. Esa actitud hará de usted un gran maestro. Esa actitud hará de usted un gran cristiano. Esa actitud hará de usted un gran testigo. Esa actitud Dios la usará para ayudarle a tener un impacto en otras personas, porque presentará la verdad viviente. Y es de allí de donde vienen el contentamiento, el gozo y la paz. Oremos. Padre, cuán agradecidos estamos de que nos hayas dado a cada uno dones diferentes, aunque puedes usar cada característica de todos ellos para ponernos a tu disposición y hacernos más valiosos como siervos tuyos. Te pido que el Espíritu Santo ayude a cada persona que ha escuchado este mensaje a proponerse en su corazón no solo conocer la verdad, sino compartirla, y que también le ayude a saber escuchar a todo aquel con quien se encuentre, con el fin de que la verdad que conocemos sea aceptable a la persona que ha acudido a ella en busca de ayuda y dirección. Te pedimos esto en el nombre de Jesucristo. Amén.
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2: La Biblia dice que los cristianos somos embajadores de Cristo, y eso debería impactar la forma en que pensamos. 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
0: Amable oyente, los pensamientos impuros no le pertenecen, no nos pertenecen a ninguno de nosotros. Asimismo, los pensamientos codiciosos no nos pertenecen, ni los pensamientos egoístas, ni los pensamientos críticos, ni los pensamientos indignos. En otras palabras, podríamos hacer una lista de cosas que no nos pertenecen. Así que si alguno de estos pensamientos llega a su mente, lo que tiene que hacer es esto: diga, esto no es lo que soy, córtelo, eso no es lo que soy. Amable oyente, recuerde quién es en realidad. Usted es hijo de Dios, en quien habita el Espíritu Santo con el propósito de vivir una vida piadosa, trayéndole honor y gloria, ya sea en su vocación, en su familia, en cada aspecto de su vida. Eso es lo que usted es. Representamos al Señor Jesucristo aquí en la tierra. Somos embajadores de Él donde quiera que vivamos. Hay algunos pensamientos que no nos pertenecen. ¿Y qué pasa entonces? Lo apagamos. Es como cerrar la llave del agua. No pertenece. Eso no es lo que somos. El pensamiento impío no encaja con lo que somos. Entonces, ¿qué hacemos cuando este llegue? Lo cortamos de raíz.
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5: 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Hola, ¿qué tal mi gente hermosa de Connecticut? Gracias por estar aquí en Radio Avivamiento. Aquí estamos contigo acompañándote en este ratito de tu día. Gracias de corazón por dejarnos entrar a tu casa, a tu carro, a tu trabajo. Wherever you are, gracias por permitirnos ser parte de tu día. Y mira qué brutal esto, cuando Pedro estaba en medio de la tormenta y pensó que se hundía, Jesús simplemente le dijo, no tengas miedo. Mateo 14:27. Y maybe hoy tú estás pasando por tu propia tormenta, pero Dios te sigue diciendo, yo estoy contigo. Qué lindo eso, ¿verdad que sí? Eso me acuerda algo que pasó en Puerto Rico después del huracán María. Hubo comunidades donde personas que le habían perdido todo salieron a ayudar a vecinos. Porque sometimes Dios nos cuida a través de las manos de otras personas. Así que escucha esta canción con el corazón abierto. Te cuidaré. Nos recuerda que aunque haya dolor, aunque tengamos miedo, Dios no se ha ido. Y maybe hoy ese mensaje es exactamente lo que tú necesitabas escuchar. Dale play y cantemos juntos. Esto es Radio Avivamiento.

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1: Hey, ¿qué tal, mi gente bella de Radio Avivamiento? Aquí estamos acompañándote en este día nuevo. Gracias por dejarnos estar en tu rutina y ser parte de tu día, ¿sabes? Whether you're having a great morning, a great day, or just trying to make it through, aquí estamos contigo, mi gente. Porque tú sabes que a veces un simple buenos días, buenas tardes, ¿cómo estás? Llega en el momento perfecto. Hay personas que sonríen por fuera, pero por dentro están peleando batallas que nadie conoce. Y Jesús nos recuerda en Mateo 11:28, venga a mí todos los que están cansados y cargados, que yo les daré descanso. Así que si hoy estás cansado, te sientes solo, preocupado, o estás con la fe medio shaky, esta canción es para ti. Y si tú estás bien, maybe ese buenos días que le das a alguien hoy puede ser la palabra que necesita. Sube el volumen porque arrancamos con buenos días aquí en Radio Avivamiento.

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1: Hey, what's up, mi gente? Esta es tu hermana Rose aquí en Radio Avivamiento. Oye, gracias por quedarte conectado, ¿sabes? Un abrazo grande a todos los que están online y a mi gente aquí en Connecticut. Gracias por dejarnos ser parte de tu día. Wherever you're listening, aquí estamos contigo, familia. Tú sabes, desde chiquitos aprendemos a amar tantas cosas. Nuestros juguetes, nuestros sueños, amistades, personas, pero muchas de esas cosas cambian, se van o simplemente no duran para siempre. Hay un amor diferente, mi hermano, y eso se encuentra en 1 Juan 4:19, que dice, nosotros amamos porque Él nos amó primero. Antes de nosotros conocerle, Jesús ya nos conocía a todos nosotros y nos amaba, mi hermano, sin condiciones, sin pero, sin fecha de expiración. Así que hoy, entre el hustle, las responsabilidades y todo lo que trae la vida, maybe es buen momento para recordar quién fue y quién sigue siendo nuestro primer amor, ¿verdad que sí? Vamos con Mi Primer Amor, de Seth Condrey. ¿El primer amor quién es? Pues Cristo Jesús. Sube ese volumen, mi gente, que esto es Radio Avivamiento. No te vayas.

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Hola, ¿qué tal? Qué gusto poder acompañarte. Yo soy Ofelia Díaz de Simbaña en este mundo tan apasionante de la salud. Estos son algunos tips naturales para no engordar en este mes de diciembre. Por ejemplo, en una sola cena podemos consumir 1200 calorías, cantidad que requerimos en todo un día. Por tal razón, podemos engordar fácilmente un par de kilos o incluso más. Para esto es necesario hacer unas estrategias. Un tip para no engordar es decorar con ingredientes ligeros. Es una gran realidad el hecho de que la presentación de la comida puede hacer que un plato sencillo se vea tipo gourmet. Es importante en este proceso escoger ingredientes que no aporten más calorías. Para ello se puede utilizar pedazos de tomate, lechuga o algún tipo de vegetal que dé alegría con sus colores al plato. Además, también preparar diferentes tipos de salsas. Se pueden preparar dos o tres tipos de salsas para que las personas que sean invitadas puedan escoger. De esta forma, se puede salir doblemente beneficiado. Se elaboran platos básicos como purés, sopas, bajos en calorías, y se puede preparar también una opción de salsa baja en calorías. Se puede usar la mitad de la cantidad que se requiere en una receta y sustituir la otra mitad por un yogur desnatado natural, con lo cual se reducen las calorías y se podrá disfrutar la comida sin remordimientos. Aquí la información: un cerebro mal conectado en los adictos a internet. El acoso puede dejar unas cicatrices mentales duraderas. Un anticoagulante y ciertos medicamentos para la diabetes son una mala combinación. Bueno, la adicción en general es un trastorno antiguo, pero algunas adicciones son más modernas. Una de las que destaca por su gran repercusión en la vida es la adicción a internet, que puede afectar a poblaciones jóvenes como los adolescentes. No obstante, hay aún bastante desconocimiento sobre qué sucede a otros niveles, como por ejemplo sobre qué es lo que sucede en los circuitos que unen en la corteza con esas áreas estriadas. Averiguar esto ha sido objetivo fundamental del trabajo de Lin y su equipo, un trabajo cuyos resultados han sido publicados recientemente en revistas científicas. Los resultados muestran que existen patrones de conexión diferentes entre los circuitos que unen diferentes áreas del cerebro. Además, las alteraciones en la conectividad neuronal correlacionaron significativamente con el resultado en los test neuropsicológicos, mostrando una relación entre lo observado a nivel neuronal y el comportamiento de los adolescentes con adicción a internet. Y escuche muy bien esto: el acoso puede conducir a efectos psicológicos duraderos, tanto en las víctimas como en los perpetradores, informan los investigadores. La victimización frecuente a los 8 años de edad se asocia con trastornos psicológicos en la adultez que ameritan tratamiento, afirma el investigador líder, el doctor André Sorander, profesor del Departamento de Psiquiatría Infantil de la Universidad de Turku. Además de la depresión, los investigadores encontraron que acosar o ser acosado se asociaba con la psicosis, la ansiedad y el abuso de las drogas y el alcohol. El informe aparece en la revista JAMA Psychiatry. El acoso puede incluir amenazar de forma repetitiva, propagar rumores, atacar a alguien física o verbalmente, o excluir a alguien de un grupo, según el Departamento de Servicios de Salud Humanos de Estados Unidos. Debemos aumentar nuestras campañas contra el acoso, sobre todo en las escuelas primarias. Tomar warfarina, un anticoagulante, al mismo tiempo que ciertos medicamentos para la diabetes, aumenta el riesgo de hospitalización, advierte un estudio reciente. Aunque los médicos están advertidos de la posible interacción entre los medicamentos, ha habido pocos datos reales, comentó el autor del estudio. El profesor asociado del Centro de Políticas y Economía de Salud de la Facultad de Salud Pública de la Universidad del Sur de California. El riesgo fue especialmente alto para los hombres de 65 a 74 años de edad, según el estudio publicado en la revista British Medical Journal. La warfarina puede intensificar los efectos de los medicamentos para la diabetes y provocar que los niveles de azúcar en la sangre se reduzcan mucho. Los pacientes con un nivel bajo de azúcar en la sangre pueden parecer ebrios, aturdidos o confusos y corren el riesgo de sufrir una caída, dijo el experto. Se puede producir una interacción que sea clínicamente significativa, de modo que los profesionales han de ser conscientes a fin de evitar que haya un problema con una reducción de azúcar en la sangre.

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1: Hoy en Médico Directo hablaremos sobre litiasis vesicular en niños. ¿Quiere saber usted más de este tema? Lo invito a que nos acompañe. Hoy recibimos con muchísimo agrado al doctor Eduardo Villasís, él es cirujano pediatra especializado en Argentina. Gracias, doctor, por acompañarnos. Bienvenido.
2: Gracias a usted, Ofelia, y siempre contento por estar de vuelta en el programa y siempre con esperanza de que lo que nosotros digamos sea de utilidad para la gente que nos escucha.
1: Desde luego que sí, doctor, porque de eso se trata, ¿verdad? De traer noticias esperanzadoras dentro de las enfermedades, ¿no? Que son difíciles y que aparecen en algunas de nuestras familias. ¿Qué es la litiasis, doctor?
2: Son los cálculos que se encuentran en la vesícula, pero en los niños. Mucha gente ya nos estarán diciendo, pero en los niños no he escuchado. Y realmente nosotros como médicos también hemos escuchado muy poco y hemos comenzado a tener más cálculos en la vesícula, y no necesariamente porque ha aumentado la alimentación, la mala alimentación, sino porque tenemos métodos diagnósticos tempranos.
1: ¿Pero cómo se llega a dar, doctor, también en los pequeños?
2: Claro, generalmente son niños que forman cálculos, pero que tienen un factores desencadenantes que son básicamente prematurez, un niño prematuro que necesita de nutrición para enterar total porque no puede alimentarse por su vía digestiva, entonces tiene que recibir la medicación y todos los nutrientes directamente a la vena. Está demostrado de que eso incrementa el número de cálculos o la cantidad de cálculos que pueden tener en la vesícula. El otro factor es a veces los antibióticos, que si tiene una infección le damos antibióticos, y dentro de esos antibióticos las cefalosporinas también se está diciendo de que son el factor importante para formar cálculos. A eso súmele tal vez un factor metabólico que tiene cada niño, y en definitiva esto que pasaba desapercibido y que recién su primer episodio lo encontrábamos después de los 15, 18, 20 años, ahora lo estamos detectando tempranamente, y eso quizás sea el motivo principal de este programa. Si frente a un dolor abdominal, el pediatra, el médico internista, el médico familiar, el médico de cabecera, debe pedir una ecografía. Más si hay estos antecedentes, prematurez, antibiótico, que generalmente antibióticos todos los tenemos.
1: Todos los niños, ¿sí?
2: Y en nuestro medio, un medio latino, vamos a decir, no un medio norteamericano, también la falla en la alimentación de los desayunos. Si nosotros quisiéramos prevenir la formación de cálculos, si ha tenido el riesgo de la prematurez, ha tenido antibióticos, la alimentación debe ser una alimentación rica en grasa y en hidratos de carbono en la mañana. ¿Para qué? Para que la vesícula, que ha estado en reposo durante la noche, juntando bilis durante 12 horas en la mayoría de los casos, pueda mandar su bilis para ayudar a esta digestión. Si usted no desayuna adecuadamente en la mañana, el desayuno que conocemos como desayuno americano, uh-huh, es decir, los huevos, el tocino, la mantequilla, el pan, la leche, el yogur,
1: el jugo,
2: ese es un desayuno americano completo, vamos a decirlo. La vesícula, pobre, no se ha vaciado, recién lo logrará vaciar a mediodía, si es que logramos comer algo de este tipo, y si no, de vuelta en la noche. Y esto sumado en día tras día, entra en un círculo vicioso, y después de años, estamos hablando de 8, 9, 10 años, estamos hablando de la edad de un niño, el primer cólico por cálculos en la vesícula.
1: ¿A qué edad, doctor, se dan esta litiasis vesicular?
2: Claro, si es desde el nacimiento, ya quedó con esos calculitos pequeñitos. A veces lo que uno primero tiene es lo que conocemos como barro biliar, frente a una vesícula perezosa que no manda su bilis porque no hay el estímulo, se va sumando. Entonces hay niños que nosotros lo detectamos en su primer dolor abdominal alrededor de los 5 o 6 años, y algún pediatra que ya conoce de esto, pues le pide una ecografía del hígado y las vías biliares y de la vesícula, y ya la encontramos, la vesícula con un barro biliar o con cálculos.
1: Qué bueno escuchar esto, ¿no, doctor? Porque a veces uno escucha que el niño se queja del dolor y tómate esto, tómate lo otro, y tal vez estamos escondiendo, ¿no?
2: Correcto. En muchos programas hemos dicho, Ofelia, de que el dolor es un síntoma que no debemos quitar. El dolor significa averigua, consulta, anda al médico, no quitarlo. Sin embargo, pues la automedicación en nuestros países, en nuestras ciudades, es tan importante que solamente vamos cuando ya la cosa está grave. Y aquí hemos hablado del tema de apendicitis. Ahora estamos con el tema de los cálculos en la vía biliar y en la vesícula.
1: Pero es que a veces uno piensa como padre, ¡ay, qué exagerado hacer un eco! Sí. Si solo, entre comillas lo
2: un
1: digo,
2: dolorcito.
1: Tiene un dolorcito sí. De estómago.
2: Así es. Y incluso para los mismos pediatras todavía resulta un poco exagerado. Pero mire, nosotros tenemos, si no quiere pedir una ecografía en el primer dolor, espere lo que nosotros llamamos el dolor recurrente. En semiología, los médicos hemos aprendido que un dolor recurrente es aquel que tiene 3 episodios de dolor en 3 meses. O sea, si un niño tiene 3 episodios de dolor en 3 meses, ese se llama dolor recurrente. Ese necesita ser examinado hasta saber qué miedo pasa.
1: En tres meses,
2: 3 dolores no es lo normal. Entonces hay que examinarlo. Y ahí viene la ecografía, viene las radiografías, viene los exámenes del laboratorio, materia fecal, porque puede ser simplemente parásitos, tomografía incluso. O sea, hay que ir a la causa. ¿Por qué tiene estos episodios de dolor? Pero cada uno de esos ha sido tratado con analgésicos y entonces dejamos pasar y quizá durante 5 años no le volvió a aparecer, pero cuando ya tenemos cálculos. O su principal debut es con una obstrucción de la vía biliar, igualito al cuadro del adulto, poniéndose ictérico, o sea, amarillo, y todos los síntomas que tiene eso, el taponamiento de la vía biliar.
1: Usted hablaba hace un momento, doctor, de la mala alimentación. ¿Cuáles serían los alimentos más adecuados para evitar justamente
2: Correcto.
1: Esta litiasis vesicular?
2: Sí, entonces, una buena hidratación, tomar mucho líquido, soluciona no solamente vesícula, sino mejor funcionamiento, infecciones urinarias, todo. Entonces, líquidos abundantes. Pero el desayuno es uno de los alimentos más importantes.
1: ¿Qué debería contener, doctor?
2: Tiene
1: un
2: que
1: buen
2: tener,
1: desayuno.
2: Claro, para hacer que la vesícula vacíe su contenido de bilis y quede limpia y no se vaya formando este barro biliar y los cálculos, tiene que tener grasa, tiene que tener hidratos de carbono, que son los estimulantes de esta contracción, porque el alimento llega al duodeno donde baja la bilis y entonces necesita de la bilis y de todo el jugo biliar que sumado al jugo pancreático logran disolver todas estas riquezas. Pero si usted no consume eso, la vesícula no tiene por qué contraerse porque no necesita. En el caso de los niños, pues no hay problemas de colesterol, si no hay un problema metabólico, entonces puede darse ese lujo de comer algo de frito, ¿no? Y eso hace que se contraiga la vesícula y vacíe, y con eso estamos previniendo. De hecho, uno de los tratamientos que yo hago un seguimiento, porque el tratamiento más fácil, cuando ya el cálculo lo dicen mis colegas, la operación. Pero el problema es que con eso estamos solucionando el reservorio, la vesícula, pero puede formar cálculos en la vía biliar.
1: Y puede entonces, ser repetitivo también,
2: repetitivo,
1: ¿verdad?
2: Y tapar la vía biliar, que es más grave. Entonces, ¿qué es lo que yo digo? Mejor eduquemos a esa vesícula, alimentándole adecuadamente el desayuno, que es uno de los alimentos importantes de nuestra dieta. Nuestros estudiantes no lo hacen, no desayunan, salen corriendo. La mamá pobre va con el jarrito de yogur hasta el colectivo porque ya se atrasaba y él lo va dejando. Y eso ocurre. Entonces eso hace que los cálculos se formen y si uno quiere corregir tiene que hacer todo lo contrario, ¿no?
1: ¿Cuál sería el tratamiento, doctor, adecuado?
2: Entonces, el tratamiento, si están formando los cálculos y son pequeños y no ha tenido síntomas y ha sido un hallazgo, el tratamiento más bien es de evitar que se formen más, incluso disolverlos. Hay sustancias que disuelven estos cálculos.
1: ¿Aún en
2: no son
1: los pequeñitos?
2: Así es. Tengo como 10 niños que ya no les hemos operado. Y si la cosa ya no ha sido suficiente eso, la dieta y cierta medicación para disolver los cálculos, el tratamiento quirúrgico hoy por hoy es el de primera elección. Cirugía laparoscópica con bajo riesgo. Quizá por eso ha ido la tendencia más bien a lo quirúrgico y no a lo clínico.
1: Gracias, doctor, por habernos acompañado. Y gracias a usted, amigo y amiga, por estar día a día con nosotros. Hasta una próxima entrega.
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1: Dice la palabra de Dios que Él busca adoradores que le adoren.

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Huepa, mi gente, saludos a todos Connecticut y a nuestra gente online, donde quiera que nos esté escuchando. Esto es Radio Avivamiento, donde la música tiene sazón, pero el mensaje tiene propósito. En este mes de la herencia hispana, celebramos nuestras raíces, ¿verdad que sí? Nuestra música y esa alegría que nadie nos puede quitar. Y mira qué cool, la salsa nació de una mezcla de ritmos y culturas, justo como nuestra historia latina, ¿verdad que sí? Mezcladita, pero llena de sabor. Y la palabra nos recuerda en 2 Corintios 3:17, donde está el Espíritu del Señor, allí hay libertad. Así que familia, en medio de lo que estés viviendo hoy, recuerda, tu historia no termina en la dificultad. Your story does not end in difficulty. Hay libertad en Cristo. Sube ese volumen que llegó el sabor, llegó el mensaje y llegó la salsa. Eso es Hay Libertad en Salsa con Art Aguilera. Dale DJ que se prendió esto en Radio Avivamiento.

¡Hueva, mi gente! Saludos a todos Connecticut y a los que están online, en el carro, en la casita, y a nuestra familia latina, donde quiera que tú estés escuchando, wherever you are. Esto es Radio Avivamiento, con sabor, corazón latino y un mensaje que llega al alma. Y mira qué lindo, familia, casi una de cinco personas, one out of five people in Connecticut, se identifica como hispano o latino. Y los puertorriqueños, huepa, son uno de los grupos hispanos más grandes del estado. O sea, que aquí hay sazón para rato, papá. Pero nuestra herencia no es solamente comida, mi hermano, ni música y bandera. Es también fe, familia y esperanza. Qué orgullo, ¿verdad que sí? Porque cuando nuestros antepasados enfrentaron tiempos difíciles, mi amor, la fe les ayudó a seguir caminando. Eso es así. La oración, la adoración al Señor, eso es lo que le daba la fuerza para seguir adelante. Y tú también puedes hacer eso. La palabra dice en Apocalipsis 22:20, ciertamente vengo en breve. Mi hermano, hay que estar preparado. Y respondemos nosotros también, amén, sí, ven, Señor Jesús. So family, whatever you're facing today, you need to keep believing. Jesús sigue siendo nuestra esperanza. Así que dale, DJ, esto es Jesús Ven Ya, de Christine de Clario. Sube el volumen, que Connecticut y la familia hispana estamos diciendo juntos, ven, Señor Jesús. Oye, y si tú no lo estás diciendo y tú necesitas entregarle tu vida al Señor, aprovecha este momento, donde quiera que tú estés, sea en tu casa, sea en tu vehículo, sea en tu trabajo. Dile, Señor, yo entrego mi corazón a ti. Yo quiero que tú vengas ya. Ven por mí. Escribe mi nombre en el libro de la

0: Hey, what's up, familia? Saludos a todos, Connecticut, y a los que están a través de nuestra página web, donde quiera que estés conectado. Fe, música y comunidad. Bienvenidos a Radio Avivamiento. Y en este mes de la herencia hispana, celebramos nuestras raíces, pero también esas historias de familia donde alguien dijo, Dios lo hizo posible. Porque nuestra cultura está llena de testimonios, mi hermano, de abuelitas que oraron, esas abuelitas que daban rodillas, familias que perseveraron y momentos que parecían imposibles, pero llegó el milagro. La Biblia dice en Jeremías 32:27, he aquí yo soy Jehová, Dios de toda carne. ¿Habrá algo que sea difícil para mí? Escucha bien eso, la pregunta que se te hace a ti hoy. Escucha esa palabra en Jeremías 32:27, lo voy a volver a leer. Escucha lo que Dios te dice. He aquí yo soy Jehová, Dios de toda carne. ¿Habrá algo que sea imposible para mí? God is speaking to somebody today. So si hoy estás facing something que parece imposible, don't give up. El mismo Dios de los milagros sigue siendo Dios de hoy. Y ahora sube el volumen, corillo. Esto es Milagro de Caleb Louima. Que esta canción te recuerde algo. Todavía hay milagros en camino. Dios te bendiga.
1: Estoy buscando un milagro.
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0: Familia, bienvenidos al programa Todo es Posible. Soy el pastor Alberto Delgado. Quiero agradecerles por permitirnos llegar a sus hogares a través de esta plataforma. El día de hoy estaremos hablando, mi esposa Mariam y yo, sobre el liderazgo con propósito. ¿Qué ejemplo nos muestra la Biblia sobre este tema en particular? ¿Cómo estamos, esposa mía?
1: Alberto, pues aquí encantada de estar en el programa Todo es Posible y hablar de este tema tan importante, ¿verdad? El liderazgo. Y nuestro primer líder, nuestro primer ejemplo es Jesús, su liderazgo. Y cómo nosotros podemos aplicar ese liderazgo en nuestra vida, en nuestra familia, en nuestro ministerio, en nuestro llamado, en nuestro negocio. ¿Cómo claro. nosotros podemos aplicar ese liderazgo con esos principios bíblicos que muchos hombres y mujeres de Dios en la Biblia aplicaron? Y me viene a la mente José.
0: Claro, claro, claro. José fue un ejemplo extraordinario.
1: José fue un gran ejemplo de un gran líder.
0: Pero hubo una cosa en José que se llama perseverancia. Él perseveró en su posición de lo que él creía y cómo él actuaba y con todas las pruebas y ataques que tuvo en su vida. Él siempre sabía que Dios estaba con él y lo sacaba de la situación adversa.
1: Ay, qué tremendo que Josué, cuando era joven, bien joven, en su edad de adolescencia, él tuvo un sueño que Dios puso en su corazón. Dios le dio un sueño y él lo compartió. Claro, ese fue el primer error que hizo, pero mira cómo Dios trató con José. Desde muy jovencito ya Dios tenía planes para él. Y ahí, en este momento, muchos de ustedes que nos están mirando, que son jóvenes o quizás que tienes hijos que tienen sueños, que son sueños de Dios para desarrollarlos en un liderazgo, para ser futuros pastores, profesionales, personas, tú me entiendes, de bendición a la comunidad. Y cómo ese sueño Dios lo puso en una edad tan temprana en la vida de José.
0: Claro. Sin embargo, dijiste ahí cuando estabas haciendo tu análisis de que este fue uno de los errores que cometió José. Y le dijeron, ¿pero qué errores cometió José? Bueno, yo no hay duda que el primer error que comete él es compartir un sueño que nadie puede comprender, solamente él. Porque cuando Dios te habla a ti, te habla a ti. Y entonces vas a darte cuenta que otros, aunque sean hasta más maduros que tú, no pueden comprender lo que Dios te puso en tu corazón. Es más, puede ser que inmediatamente lo que pasó a él, desarrolles
1: celos inmediato. Y no hay celos buenos. No. Los celos no son buenos.
0: Bueno, no ser el celo de Dios, que es un celo santo, sí. Y es un celo de cobertura, de cubrir el celo que tengo yo por ti, por cuidarte, o tú por mí, por cuidarme, para mis hijos.
1: Un celo santo,
0: claro. Que es para protección de lo que Dios me ha dado. Pero hay otra cosa que no es de protección ninguna. Ellos se encelaron.
1: Es una envidia.
0: Claro, es una conexión envidiosa de por qué yo, si yo tengo más tiempo que él, por qué yo, si José es más joven que yo, y yo estoy con esta familia hace más tiempo, decían los otros hermanos. Así que el celo se desarrolla una situación peor. Porque lo que Dios te dice a ti, te dice a ti. Y te va a llevar a veces a que lo compartas con alguien que tiene que posiblemente ya Dios le dijo algo igual o peor que el tuyo, de acuerdo a como lo ven los seres humanos. Y dice, este está loco. Entonces uno que está más loco que tú puede recibirlo. Pero uno que, es, claro. que te ve a ti como un extraterrestre, te va a criticar, va a ir en contra tuya, y eso es lo que le pasó a José. El punto aquí, ¿cuál fue su error? Compartir con sus hermanos este tipo de sueño que era muy fuerte, porque ponía a los hermanos a adorarle a él.
1: Claro.
0: A ir, y son más viejos que él.
1: Sí, él era el más joven.
0: Era el más joven, y ahora los hermanos, sobre todo en aquel tiempo, que mientras más joven era, pues más cerca del primogénito, más poder tenías en la familia. Y entonces todos esos hermanos de él iban a arrodillarse ante él. ¿Cómo es posible? Y entonces tienes que tener mucho cuidado. Dios quiere que nosotros pensemos en grande. Porque Dios quiere dar una visión grande para actuar.
1: Soñemos en grande también.
0: Para soñar, claro, la visión que nos lleva a un sueño, a ver lo que Dios tiene para nosotros.
1: Una cosa de José es que él sí creía en ese sueño, él sí lo creyó, que Dios iba a hacer algo con él grande.
0: Oh, sí, claro.
1: Por eso se mantuvo tan perseverante en todas las pruebas que les tocó, que le tocó vivir.
0: Pues no hay duda.
1: Él se mantuvo porque él sabía que Dios tenía planes y propósitos para su vida.
0: Y con todo lo que a él le pasa negativo, que es adverso, Dios lo torna para bien. Porque eso también le da a él como gasolina de seguir creyendo, porque en su corazón él sabía que para tantas situaciones adversas es porque Dios lo tenía él separado.
1: Alberto, y una cosa que a mí me impresiona de José es que él nunca renegó de Dios. Él nunca culpó a Dios, claro, ni nunca cuestionó a Dios. ¿Por qué? Si yo soy inocente, ¿por qué tú has permitido esto? Todo lo contrario. Él era, en esa parte, él era humilde y él sabía que donde quiera que él fue puesto, sus habilidades de líder florecieron.
0: Sí, claro.
1: Florecieron donde quiera. Cuando él fue puesto, vendido como esclavo, y fue puesto en la casa, a dirigir la casa de Potifar, el gobernador, ahí él floreció. Las habilidades y las cualidades de líder de José se veían.
0: Se desarrollaron.
1: Se desarrollaron.
0: En la opresión que tenía.
1: Así es.
0: Porque en ese momento era esclavo.
1: Sí.
0: Y lo puso el Potifar, lo puso a dirigir su familia.
1: Todo,
0: y a todos sus negocios.
1: En todo lo que él hacía, él florecía.
0: Pero ¿sabe por qué? Básicamente, él cuidó su corazón de no odiar a sus hermanos, ni desearle mal. Y esto es algo que parece fácil, pero no lo es. Cuando nosotros, que nos cuesta perdonar en algo mucho menor, a menor nivel que a él, y nos cuesta perdonar. Así que saber que tus propios hermanos
1: te
0: querían matar,
1: te metieron en una cisterna.
0: Te querían matar, te meten en una cisterna, te venden, etcétera,
1: como
0: etcétera.
1: Esclavo.
0: Era indiscutiblemente una oportunidad para Satanás seguir pinchándolo para que él gritara y decirte los odio. Pero él guardó su corazón. Porque lo que pasa es que todo lo que Dios da tiene una base que se llama amor. Y eso, a veces nosotros hablamos del amor tan, tan ligero. Pero indiscutiblemente...
1: I love you.
0: Sí, I love you too, I love hamburgers.
1: I love food, I love that, es verdad, sí. Que sí.
0: Todo sí. Es el amor, esto, yo amo tal cosa, ay, qué bien. Entonces a veces hasta quitamos la palabra amor, ay, yo adoro, yo te adoro, yo adoro. Así que adoro y amor, pero sin base, sin solidez. Pero en la Biblia el amor es la base y la fuerza que inspira y es proyectada. Porque se necesita una fuerza, por ejemplo, en el ejemplo de José, para no odiar...
1: O desearles mal.
0: Desearle claro. Mal, que ya es una rama del odio, podemos decir. Y entonces, ¿por qué? Porque el cuidar su corazón de que el diablo, aunque le estaba inyectando sus alrededores de prueba, no pudo tocar su corazón... Porque ahí estaba el amor hacia Dios.
1: Y hay un versículo que a mí me gusta mucho. Yo tengo un mensaje que habla de eso. Guarda tu corazón. Y es tan importante guardar nuestro corazón. Porque de él mana la vida.
0: Ajá.
1: De ahí mana la vida. Así que es importante guardar nuestro corazón. Y que quizás esto es para alguien que nos está mirando. Que el Señor quiere que tú guardes tu corazón y que tú perdones. Para tú poder florecer, brillar y tener éxito en las cosas que hagas. Porque hay un plan del maligno para desviar
0: indiscutiblemente
1: de lo que Dios tiene para tu vida.
0: Claro.
1: Así que guarda tu corazón, perdona. Y arrepiéntete si quizás has deseado que esa persona no le vayan bien las cosas, que esa persona que te traicionó, conspiró contra ti, hizo planes en contra tuya, te traicionó. Perdona. Porque Dios quiere bendecirte, quiere llevarte a un nuevo nivel, a una nueva posición.
0: Se requiere un esfuerzo.
1: Sí.
0: Así que no te estamos diciendo que es fácil. Lo que te estamos diciendo es que funciona, opera y la bendición de Dios se mantiene sobre ti. Guarda tu corazón, porque de él emana la vida, dice la Escritura. Pero es que también del corazón emana cosas de muerte. Porque todo depende de lo que tú le pongas a tu corazón. Con la abundancia del corazón habla la boca. Entonces estamos viendo que hay abundancia en el corazón, o de vida o de muerte, o desear bien o desear mal.
1: Tú predicaste de eso hace poco, del depósito de tu corazón, que es un depósito. El cual tú depositas ahí.
0: Y de ahí,
1: lo que deposites y proyectas.
0: Exactamente. De ahí hablas, proyectas, y es realmente un, bueno, es lo que hay. Lo que hay, un producto. Es un producto, un resultado de aquello que tienes.
1: Tremendo. Alberto, así que José es un ejemplo de cómo guardar tu corazón y cómo ser perseverante. Pudo él lograr ser un gran líder.
0: Por favor.
1: Así que un gran líder va a tener gente que te va a traicionar, va a tener gente que va a conspirar en contra de ti, van a haber situaciones adversas, situaciones negativas, cosas que tú no vas a entender, mas sin embargo, si tú quieres brillar, tú quieres florecer, tú quieres resaltar en el liderazgo que Dios tiene para ti, tienes que guardar tu corazón y permanecer y ser perseverante.
0: Y así llegó a ser gobernador de Egipto. Gobernador de Egipto, de segundo al faraón.
1: O sea que la recompensa viene, pero la promoción viene.
0: Porque estamos todos llamados a gobernar lo que Dios nos ponga en la mano.
1: El premio viene.
0: Porque todos somos líderes. El punto es que alguna gente no lo sabe que son. Y tú no sabes, si tú no sabes que posees algo, de seguro no se va a desarrollar. Tú tienes que saber que lo tienes. Y después que sepas que lo tienes, el saber cómo, paso a paso, llega a un desarrollo. Y estamos hablando de José, que desarrolló su liderazgo a través del amor y del perdón
1: y
0: de perseverancia, guardando su corazón, y llegó a gobernar Egipto.
1: Así es, y llegó a ser el hombre más importante de la tierra.
0: Sí, en ese momento, en el hombre más importante que había en el mundo,
1: sí, señor.
0: Conocido,
1: sí,
0: en el
1: señor.
0: Mundo conocido.
1: A diferencia de José, esta sí. Otra persona,
0: sí.
1: Él no se veía como un gran líder, más sin embargo Dios lo veía. Pero tú dices que sí, todos tenemos ese potencial dentro de nosotros de ser líder, porque Dios quiere que seamos líderes en diferentes capacidades, en nuestra familia, en nuestro hogar, en nuestro trabajo, en nuestro negocio, en nuestro ministerio, en nuestro llamado. Pero había uno, había más, pero uno se destacó en mis ojos, es Gedeón.
0: Oh, Gedeón, claramente.
1: Alberto, Dios le da una asignación a Gedeón, le da una encomienda de lo que él tiene que hacer. Mas sin embargo, Gedeón se escondió, se metió en una cueva, se escondió, pero como yo, tuvo que venir el ángel del Señor a afirmarlo y a decirle: Gedeón, tú eres un varón esforzado, valeroso y valiente. Él no se veía así, mas Dios lo veía a él así.
0: Esto es una proyección de un requete montón de cristianos que están escondidos en sus propias cuevas mentales y emocionales porque creen que no pueden. No comprenden que tienen algo que ya Dios le ha puesto, y al no ellos aceptar que lo tienen, pues hay temor. Es igual que cuando tú no sabes nadar, hay temor de tirarte al agua porque no sabes nadar.
1: Claro, porque a veces las personas consideran sus discapacidades, sus limitaciones. A lo mejor, pues yo no he estudiado, yo no me he preparado en esa área. Pero escúchame, Dios te da la habilidad, te da la gracia, te da la unción para tú poder hacerlo. No tengas temor.
0: Llega el momento de que la obediencia, porque Dios le habló y le empezaba a decir cuántos hombres necesita, lo que fuera, para la enfrentación que tenía que hacer. Entonces, él va poco a poco creyendo, ya que Dios le empezó a establecer y a decir, y cómo llegó a ser un gran líder.
1: Qué tremendo Dios, como Dios afirma. Ahora me viene a la mente Josué. Josué fue, Moisés fue un gran líder, uh-huh. Uno de los grandes líderes,
0: claro,
1: del pueblo de Dios.
0: Indiscutiblemente.
1: Entonces cuando Moisés muere, la encomienda de liderar al pueblo se la dieron a Josué.
0: Que no fue fácil.
1: No.
0: Para él.
1: Josué no se veía, Alberto, capaz de estar en los zapatos de Moisés, de cumplir con el gran liderazgo y el gran líder que fue Moisés.
0: La base, Dios le decía, esfuérzate.
1: Y ahí voy.
0: Y sé
1: valiente. ¿Cómo Dios le afirmó a Josué? Le dijo: Josué, no temas. yo estoy contigo.
0: Dios conocía el corazón de José y sabía que había sus batallas, sus cobardías, sus temores. Oye, esfuérzate. Tenemos que forzarnos a salir del cascarón, a salir de nuestra cueva. No es fácil, porque nuestra computadora humana nos ha marcado que yo puedo esto y esto no puedo, y aquello no puedo.
1: O si no lo estudié, o si no lo...
0: No, tengo la habilidad, yo no puedo, desde muchacho yo no pude. Entonces, el romper esa barrera solo es creyendo y confiando que si Dios me lo ha dicho, yo puedo.
1: Alberto, cuando nosotros nos casamos, yo tenía terror escénico.
0: No, tú no te levantabas.
1: Escénico.
0: Ni a orar en público.
1: Yo le decía, Alberto, no, a mí no me pongas ahí arriba. No me pares allá arriba. Y mira cómo Dios desarrolla.
0: Ahora no hay quien te pare de hablar. Ay, Dios mío.
1: Ay, perdón. Te doy las gracias por permitirme estar aquí en tu programa. Pero es verdad, cómo Dios, pero mira que Dios es bueno. Y cómo Dios ayudó a Josué, animó a Josué. Lean el libro de Josué en el capítulo 1 para que ustedes vean cómo Dios le habló y lo animó y le dijo, José, tú tienes ahora esta asignación, pero tú tienes que esforzarte y ser valiente. No temas porque yo estoy contigo en todo lo que tú vas a hacer. Y también es que de verdad Dios es tremendo.
0: Pero fíjate, cuando hay un punto de esto, el esfuerzo es con uno mismo. Tienes que forzarte a romper el cascarón, como digo, salir de la cueva, mental o emocional que tenga, la cueva que tú estás escondido, para poder comprender que yo soy lo que Dios dice que yo soy. Pero la valentía es enfrentándote después a la gente, porque van a venir contra ti, de seguro van a venir contra ti.
1: Para desanimarte. Frustrarte para que tires la toalla.
0: Así que el esfuerzo es contigo mismo, empujándote a hacer lo que Dios dice que tú puedes hacer, aunque tú pensabas que no podías, pero después la valentía es poderte encarar a la gente que te viene a señalar, que te viene a decir que tú no sirves, a que te viene a sacar tus pecados pasados, y tú decir, no, ya yo estoy perdonado, y poder valientemente decir, yo voy a hacer lo que Dios me ha dicho.
1: Alberto, por eso es tan importante las palabras que nosotros decimos sobre nosotros y sobre nuestros hijos, sobre nuestro esposo, nuestra pareja. Es importante porque Dios llamó a Gedeón varón esforzado y valiente.
0: Sí.
1: Dios llamó a Pedro, antes de ser Pedro, era Simón.
0: Simón.
1: Y le dijo, el nombre de Pedro significa roca. Pedro no se veía como roca cuando él era Simón. Él era un hombre impulsivo, él era un hombre que era muy emotivo, muy emocional. Mas sin embargo, Dios le dijo, Pedro, sobre ti edificaré la iglesia. O sea que Dios lo llamó a él la roca, antes de que él se viera a sí mismo como un líder.
0: Pero
1: se
0: lo dice a Pedro, tenemos que aclarar que la iglesia no estaba basada en Pedro. La iglesia está basada en lo que Pedro había dicho.
1: Exactamente.
0: Tú eres el Mesías.
1: Exacto.
0: Y entonces, sí, pero no quiero que haya confusión en esto.
1: Claro.
0: Sí. Pedro fue realmente ¿cómo se puede decir? El punto.
1: Exacto, un líder de la iglesia.
0: El líder, el que declara y establece con valentía que tú, le dice Cristo, eres el Cristo, eres el Mesías.
1: Claro.
0: Entonces, por él ser el de todos ellos, el que tiene el liderazgo, Dios lo toma él y dice sobre esta roca, pero no era él, sobre la roca realmente era lo que él había declarado.
1: Exacto.
0: Que Cristo era el Mesías y sobre esta roca yo edificaré mi iglesia.
1: Exacto.
0: Sabiendo que yo soy el Mesías, que he venido como cabeza de la iglesia.
1: Poderosísimo. Poderoso, pero como Dios te llama, como te llama, como te ves. Tú eres un gran líder. Aunque tú no te veas como gran líder, pero Dios dice que tú tienes una asignación, que tú tienes un llamado, que hay un propósito, hay un liderazgo en tu vida. ¿Qué tú tienes que hacer, Señor? Heme aquí, Señor, estoy dispuesto a cumplir lo que tú tienes para mi vida,
0: es
1: lo que tú quieres hacer conmigo.
0: Porque nos quedan unos minutos, pero es importante. Ahora dice, bueno, pero ¿cómo descubro mi liderazgo?
1: Sirve a Dios.
0: Claro, servir a Dios es el propósito. Porque el liderazgo es una porción del propósito. Todo líder, es que todos nosotros tenemos un propósito. Pero va a ser muy difícil que tú lideres de acuerdo al corazón de Dios, excepto reconozca que hay un propósito en tu vida. Hay una meta alcanzar. Y eso es simplemente, hay un desarrollo, porción a porción, a porción a porción, porque es un, como podemos decir, esta es la base de la predestinación. Dios nos predestina porque nos pone un destino, pero eso no quiere decir que es que el destino parecido a lo que se va a cumplir y que lo que es lo que es y va a suceder.
1: Lo
0: no,
1: que
0: no.
1: Será, será.
0: Dios pone un destino porque es el destino a mi propósito que va a desarrollar mi liderazgo en lo que sea, pero en sí yo estoy haciendo mis decisiones y si quiero salirme del propósito de Dios me salgo porque tengo el derecho que Dios me ha dado que se llama el libre albedrío de escoger lo que yo quiera escoger. Y Dios quiere que yo escoja su camino.
1: Amén.
0: Pero lo puedo escoger. Si fuera por eso, no hubiera nadie en el infierno y todo el mundo escogiera el camino que Dios le puso. Pero hay muchos que se salen del camino, otros regresan, pero hay otros que no regresan. Y esa va a ser la situación adversa. Pero diariamente, y la intimidad con Dios, ahora hablando ya cristianos que somos y hemos entrado en el primer camino, la primera puerta de nuestro destino, es claramente la intimidad con Dios. La intimidad con Dios nos hace, más que una oración, es la intimidad. Sentarte con Dios a mirar para una mata, para afuera, para el aire, para las nubes, y hablar con Él. Y dejar que Él se muestre.
1: Y que te hable.
0: Y eso, empiezas tú a desarrollarte y a comprender ¿cuál es tu propósito o el camino en que tú tienes que seguir? Oye, ¿se acabó el tiempo?
1: Tremendo, muy bueno. ¿Podemos hacer una parte 2?
0: Puede ser, puede ser.
1: Pero poderoso, espero que hayas recibido lo que hemos compartido.
0: Amén.
1: Hoy. Y sirve a Dios y ahí vas a encontrar tu propósito, sirviendo a Dios, teniendo comunión con Él. Tremendo.
0: Bendito
1: bueno,
0: Cristo.
1: Ya se acabó el tiempo.
0: Bueno, se acabó el tiempo. Así que nos tenemos que ir del aire, pero regresaremos mañana a la misma hora y al mismo canal.
1: Y te recordamos... que todo es posible
0: si puedes creer.

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En este segmento vamos a tomar una promesa de la palabra de Dios y repetirla tres veces durante esta media hora. La idea es sencilla: escucharla, repetirla y guardarla en el corazón.

de Dios. Esto es Promesa a la Memoria. Esto es Palabra a la Memoria. Primera de Pedro 4:19. De modo que los que padecen según la voluntad de Dios, encomienden sus almas al fiel Creador y hagan el bien. Primera de Pedro 4:19. De modo que los que padecen según la voluntad de Dios, encomienden sus almas al fiel Creador y hagan el bien. Primera de Pedro 4:19. De modo que los que padecen según la voluntad de Dios, encomienden sus almas al fiel Creador y hagan el bien. Ahora oremos esa palabra. Señor, hoy pongo mi vida y mi alma en tu

Ayúdame a confiar en ti, aun cuando las cosas se pongan difíciles. Dame fuerzas para seguir adelante.

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Esto es Palabra a la Memoria. Primera de Pedro 4:19. De modo que los que padecen según la voluntad de Dios, encomienden sus almas al fiel Creador y hagan el bien. Primera de Pedro 4:19. De modo que los que padecen según la voluntad de Dios, encomienden sus almas al fiel Creador y hagan el bien. Primera de Pedro 4:19. De modo que los que padecen según la voluntad de Dios, encomienden sus almas al fiel Creador y hagan el bien. Ahora oremos esa palabra. Señor, hoy pongo mi vida y mi alma en tus manos.

Ayúdame a confiar en ti, aun cuando las cosas se pongan difíciles. Dame fuerzas para seguir adelante.

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0: Gracias, Señor. Gracias, Señor, por eso. Aleluya. Le damos toda la gloria al Señor en esta tarde hermosa que el Señor nos ha permitido estar. Les saluda su hermana Marisa Ramos, parte del Centro Evangelístico Misionero Kairos. Y estamos muy, muy contentos de estar una vez más aquí a través de su programa Inquebrantable. Le damos gracias a todas las personas que siempre se conectan a través de nuestras redes sociales y a aquellos que nos escuchan a través de Radio Avivamiento. Todos los lunes a las 4:30 de la tarde sale un programa nuevo de Inquebrantable. Le damos toda la gloria al Señor. Dios les bendiga y gracias por estar aquí una vez más con nosotros. Estoy bien contenta porque esta semana hemos estado celebrando la Semana Evangelística del Centro Evangelístico Misionero Kairos y hemos estado en la calle llevando el mensaje de salvación. Así que estamos haciendo la asignación que el Señor nos ha mandado hacer. Por esta razón, ¿verdad?, quiero compartir con ustedes una porción bíblica que en una de esas actividades las damas de Kairos estuvimos a cargo, y la hermana Jackie estuvo a cargo del mensaje y nos trajo una porción bíblica que nos ha puesto a reflexionar. Amén. Es una historia bíblica que muchos conocemos, así que yo sé que vamos a estar bien familiarizados con el tema, pero la gloria es del Señor y Él siempre nos habla a través de estos relatos bíblicos, nos habla de maneras diferentes, así que esperamos que el Señor, ¿verdad?, alcance esas personas y que esta palabra sea de gran bendición para todos aquellos que le escuchan. Vamos a comenzar con una oración antes de ir a la palabra del Señor. Acompáñenme en orar. Amantísimo Dios y Padre Celestial, te damos toda la gloria y toda la honra a ti, mi Dios. Te damos gracias por esta oportunidad que tú nos das a través de estas plataformas, Señor, de hablar de tu palabra, Señor, de llevar el mensaje de salvación, Padre amado. Y que esta palabra, Señor, que vamos a estar trayendo en este día, sea de grande bendición para todo aquel, Señor, que la pueda escuchar, Señor. Porque tu palabra es la única que nos transforma, Señor, Padre amado. Y tu espíritu es el que hace convicción, Señor. Así que te pedimos en esta hora que te glorifiques, Señor, en medio de este mensaje que tú has puesto en nuestros corazones. Gracias, Señor, te damos. Toda la gloria es tuya. Amén, amén y amén. Quiero que me acompañen a leer la palabra del Señor y vamos a leer un solo versículo que se encuentra en Hechos 16:31. La palabra del Señor dice así con toda bendición. Ellos dijeron: cree en el Señor Jesucristo y serás salvo tú y tu casa. Qué hermosa, ¿verdad?, es la palabra del Señor. Y quiero comenzar dando un contexto de este relato poderoso. Este suceso ocurrió, recuerden, en Hechos 16, ¿verdad? Pues ocurre luego de la visión del varón macedonio, donde Pablo y Silas entraron a Troas, ¿verdad? Y sabemos lo que allí ocurrió en Troas, que ministrando de manera poderosa, hicieron que esta mujer llamada Lidia aceptara al Señor, ¿verdad? Y en ese relato fue bautizada ella, y no solo ella, sino todos los de su casa. Después de esa victoria poderosa, ¿verdad?, saliendo de la ciudad, se encuentran con esta mujer con un espíritu de adivinación, ¿verdad? Y ella los perseguía y los persiguió por varios días. Y ella decía: estos hombres son siervos del Dios Altísimo, quienes os anuncian el camino de salvación. Y a pesar de que esta mujer, ¿verdad?, estaba diciendo la verdad, porque en efecto Pablo y Silas eran hombres de Dios y anunciaban el mensaje de salvación, las intenciones de esta mujer no eran las correctas, ¿verdad? Ya que sabemos que esta mujer era utilizada por sus amos para sacar provecho económico de ese espíritu de adivinación. Así que un día, Pablo, molesto por la persecución de esta mujer, en el nombre poderoso de Jesús echó fuera ese espíritu de adivinación. Así que los amos de esta mujer se molestaron y fueron al magistrado y lo acusaron, ¿verdad? Y salieron diciendo que estos hombres, siendo judíos, alborotaban la ciudad y estaban enseñando costumbres que no eran lícitas para los romanos. Entonces, luego de haberles acusado, fueron azotados y fueron encarcelados. Y la palabra del Señor dice que los metieron en el calabozo. La palabra dice que era en la de más adentro, lo que nosotros conocemos como las cloacas, ¿verdad? Ellos estaban en esas alcantarillas, ¿verdad? En esos túneles donde caían las aguas sucias, ¿verdad? Así que ellos estaban en las peores condiciones. No empecé a eso. Pablo y Silas, a medianoche, se encontraban orando y cantando himnos. Y los presos que allí estaban los escuchaban. En medio de esa poderosa adoración y de esas oraciones que ellos estaban realizando, dice la palabra que sobrevino de repente un gran terremoto y se movió de tal manera la tierra que las puertas de las cárceles se abrieron y las cadenas quedaron rotas. Gloria al Señor. Dice la palabra del Señor que las cadenas de todos se soltaron, no solo las de Pablo y Silas. Amén. Entonces, luego de eso, el carcelero se despertó, ¿verdad? Y viendo que todas las puertas estaban abiertas, sacó su espada y se iba a matar. Qué poderoso es esto, ¿verdad? Hasta ahí quiero que se queden con este contexto en mente para lo que vamos a traer en esta reflexión. Como ya mencioné, la base bíblica de esta hermosa reflexión se encuentra en Hechos 16:31, donde dice: cree en el Señor Jesucristo y serás salvo tú y tu casa. Antes de esta hermosa declaración y promesa del Señor, hubo una pregunta muy específica. En el verso 30, el carcelero les dijo: señores, ¿qué debo hacer para ser salvo? A lo que ellos respondieron: cree en el Señor Jesucristo y serás salvo tú y tu casa. Gloria al Señor. Y yo, leyendo este pasaje bíblico, me gozaba. Y yo estoy segura que ustedes son como yo también, que me gozo y me imagino cómo es que se están dando todos estos relatos y todas estas historias bíblicas. Y yo me gozaba y me estaba imaginando, ¿verdad? Como dice mi pastor Miguel, parafraseando, yo me imaginaba que el carcelero estaba preguntando literalmente cómo podía ser salvo, porque él conocía la ley. Él sabía que iba a tener una muerte atroz. Por eso fue que él sacó su espada para él mismo quitarse la vida, porque lo que le esperaba era fuertísimo, ¿verdad? Sabemos que en esa época, si un soldado romano permitía que un prisionero escapara, sin importar la causa, pagaba con su propia vida. Y eso lo vemos también en el capítulo 12, en el versículo 19, ¿verdad? Cuando la palabra del Señor nos relata la historia, cuando Pablo fue liberado de la cárcel, ¿verdad? Gracias a un ángel del Señor. Lo vemos en el capítulo 12 de Hechos, desde los versículos 6 al 19, se relata esta historia, ¿verdad? Y cuando Pedro, fue liberado de la cárcel, luego de que el ángel lo llevara, ¿verdad? Y lo hiciera invisible, vamos a decirlo de esa manera, el ángel del Señor lo ayuda a escapar y al otro día, ¿verdad? Herodes le fue a buscar y no le halló. Y nos dice la palabra del Señor en el versículo 19 del capítulo 12 de Hechos que Herodes, habiéndole buscado sin hallarle, después de interrogar a los guardias, ordenó llevarlos a la muerte, ¿verdad? Así que sabemos, ¿verdad?, que este relato nos ayuda a entender que quizás la pregunta del carcelero no fue espiritual. La pregunta del carcelero fue literal. Él sabía que lo que le esperaba era la muerte. Y antes de enfrentar el juicio, ¿verdad?, de su gobierno, él prefirió quitarse la vida. Entonces, Pablo lo interrumpe y le dice: oye, no hagas eso. ¿Por qué tú vas a hacer eso si es que estamos todos aquí? no nos hemos ido. Entonces él le pregunta, ¿qué debo hacer para ser salvo? Cree en el Señor Jesucristo y serás salvo tú y tu casa. Así que yo me gozaba con esta parte, porque yo me imagino que lo menos que este carcelero esperaba era escuchar esa promesa tan hermosa que estos hombres de Dios le entregaron aquella noche. En ese momento, el carcelero aprendió que la verdadera salvación no es física, sino que es espiritual y para la eternidad. Gloria al Señor. Este pasaje nos enseña que la salvación nunca se obtiene por ser una buena persona, por ir a la iglesia o por bautizarse. La salvación se alcanza a través de la fe en el Señor Jesucristo. Qué hermoso, ¿verdad? Y es hermoso ver en este relato, porque él y también todos los suyos respondieron al mensaje del Evangelio, aceptando al Señor y fueron bautizados. Así que públicamente declararon, ¿verdad?, a través de ese acto simbólico tan hermoso como lo es el bautismo, que son hijos del Señor. Amén. Y en esta semana evangelística, cuando las damas estuvieron a cargo del mensaje, hermana Jackie trajo algo bien poderoso. Y ella habló, ¿verdad?, de el testimonio que cada uno de nosotros cargamos, hermano. La importancia de nosotros proyectar lo que el Señor ha hecho en cada uno de nosotros. Amén. Y este texto nos invita a reflexionar sobre ese testimonio de fe que Pablo y Silas mostraron y modelaron a las personas no creyentes, ¿verdad? Porque a través de su comportamiento, ¿verdad?, ellos dieron una lección poderosa y predicaron con sus actos lo que es la fe, la confianza en el Señor y el compromiso de hacer lo correcto. Porque ellos bien se pudieron haber ido. Ellos se pudieron escapar en ese momento. Ellos fueron liberados de las cárceles, de sus puertas fueron abiertas, sus cadenas fueron rotas. Sin embargo, ellos se quedaron. Ellos se quedaron para dar testimonio de que uno tiene que hacer lo correcto. Amén. Y gracias a ese testimonio hermoso que ellos dieron al carcelero, no solamente él fue salvo, sino su casa. Amén. Y así mismo pasa con nosotros. Cuando nosotros comenzamos a reflejar en nuestra vida diaria, en nuestra intimidad, en nuestro trabajo, cómo nosotros hemos cambiado, que la gente pueda notar un cambio y decir, oye, tú te expresas diferente, oye, tú te ves diferente, tú estás reaccionando diferente a través de ciertas circunstancias y situaciones que se nos presentan en nuestra vida diaria. Ahí es que nosotros empezamos a testificar con nuestras acciones que Dios existe, que Dios transforma. Amén. Y por eso es tan importante. Por eso es tan importante nosotros hacer siempre lo correcto. Oye, yo no te estoy diciendo que no vamos a fallar, yo no te estoy diciendo que vamos a andar, como dice el pastor Giovanni, con las alitas, las aureolas, no vamos a estar flotando todo el tiempo. Nosotros estamos constantemente luchando con nuestra carne, nosotros constantemente estamos luchando con las tentaciones, con las situaciones que se nos presentan en la vida diaria, amén. Y aunque caigamos, el Espíritu nos mueve, ¿verdad? Dice la palabra del Señor que nos redarguye, ¿verdad? Y ahí es cuando nosotros sabemos que estamos llenos del Espíritu Santo, porque una vez hacemos lo incorrecto, el Espíritu mismo nos deja saber, estás mal, tienes que arrepentirte, pide perdón, vuelve al Señor, amén. Y es hermoso saber que contamos con eso, ¿verdad? Con ese espíritu que nos redarguye, con ese espíritu que nos convence, ¿verdad?, de que estamos haciendo pecado. Y hermoso saber que contamos con un Dios que nos ama, con un Salvador que entregó su vida por nosotros, que se hizo hombre para luchar por nuestra salvación. Amén. Así que esto que ellos hicieron, hablando de Pablo y Silas, fue más allá, ¿verdad? A través de su ejemplo, este carcelero no solamente preservó su vida, sino que él y todos los suyos encontraron la salvación eterna que nos ofrece el Señor Jesucristo. Qué hermoso cuando nosotros podemos hacer eso en nuestros hogares, en nuestras casas, que nosotros podemos demostrarle a los demás con nuestros hechos que nosotros hemos sido transformados por la palabra del Señor, ¿verdad? Por ese Espíritu Santo que vive dentro de nosotros y que ellos digan, yo quiero de lo que tú tienes. Que nosotras podamos reflejar el amor de Cristo, que nosotros podamos reflejar el carácter del Señor para que otros digan, yo quiero de eso que tú cargas. Amén. Y de esta manera nuestra familia, poco a poco, nosotros vamos entrando, ¿verdad?, en la vida de nuestros familiares hasta convencerlos, ¿verdad?, de que solamente Dios es quien nos ha hecho esa transformación. Gloria al Señor. Así que esto es a lo que el Señor nos llamó, a modelar a otros lo que predicamos. Es tan importante si nosotros predicamos del perdón, si nosotros predicamos del amor, si nosotros predicamos de la misericordia de Dios y nosotros queremos reflejar eso en nuestras vidas, nosotros tenemos que practicar el perdón, tenemos que reflejar el amor de Dios, tenemos que ser misericordiosos con aquellos que nos lastiman, que nos hacen daño o que simplemente no conocen al Señor y por lo tanto son de esa forma, ¿verdad que sí? Así que por eso es que esta semana nosotros hemos escogido para salir a las calles y hablarle a los demás, de los que no conocen al Señor, de lo que el Señor ha hecho en nuestras vidas, amén, y presentarle ese plan de salvación que solamente Jesucristo nos ofrece, ¿verdad? Salimos a hablarle a los demás de ese plan de redención que Dios creó desde el principio, porque la palabra nos dice desde el principio que Él ya tenía un plan, amén. Desde Génesis hasta Apocalipsis sabemos que hay un plan de redención para cada uno de nosotros y la palabra del Señor está llena de promesas hermosas a aquellos que le entregan su vida al Señor, ¿verdad? Y por eso es que salimos a las calles, porque queremos impactar las vidas con el mensaje del Evangelio de salvación, para que las personas conozcan a Jesús. Queremos hablarle del amor que Él siente por cada uno de nosotros. Amén. Conociéndonos, sabiendo cómo somos cada uno de nosotros, el Señor nos ama tal y como somos y está preparado con los brazos abiertos para recibirnos una y otra vez. Y también queremos llevar fe y esperanza a este mundo lleno de dudas, de incertidumbre, de miedo. Estamos viviendo unos tiempos sumamente difíciles y a pesar de que vivimos en un país libre, estamos siendo presionados, estamos siendo perseguidos y verdaderamente aún es un privilegio poder tener la libertad de salir a la calle y predicarle al Señor a todo aquel que no lo conozca. Predicar ese mensaje de salvación, predicar el amor de Cristo. Amén. Y la intención de nosotros de salir a las calles, ¿verdad? Queríamos dar a conocer que en Bloomfield, nuestra ciudad, estuvimos por primera vez en las calles. Queríamos dejarle saber a aquellas personas que no sabían que en la 15 de la Barber Palm Road en Bloomfield hay una iglesia de sana doctrina donde hablamos lo que dice la palabra del Señor. Aquí no se habla de lo que yo creo, de lo que yo pienso, de no. Aquí hablamos de la palabra del Señor, amén. Y también es una iglesia donde se preocupan por hacer discípulos, por enseñar a otros, por enviar a otros. Somos un centro misionero y salimos fuera del país y hacemos misiones dentro y fuera para poder llegar a más vidas, ¿verdad? Alcanzar almas para el Señor. Así que de esta forma nosotros nos capacitamos, nos preparamos, tenemos unos pastores maravillosos que se preocupan porque cada uno de nosotros nos capacitemos para poder enfrentar el mundo que estamos viviendo. Amén. Y para poder impactar las vidas de las personas que nos rodean. Amén. Así que sabemos que el Señor es quien se encarga de llevarnos a donde está la necesidad. El Señor es quien se encarga de ponernos frente a esas personas que necesitan escuchar el mensaje. Y esa debe ser nuestra oración diaria. Nosotros tenemos que pedirle al Señor que moldee nuestro carácter, que moldee nuestra forma de actuar, que moldee nuestras palabras, ¿verdad? Y que nos ponga en el lugar estratégico que Él necesita para la gloria y la honra de su nombre, para que su propósito en cada uno de nosotros se cumpla. Amén. Porque nosotros somos instrumentos para el Señor. El Señor no nos necesita. El Señor puede hacer lo que quiera hacer con cada uno de manera individual. Lo ha hecho. Lo sigue haciendo. Amén. Pero Dios quiere que nosotros estemos a su servicio. Dios quiere que le sirvamos de corazón. Y la forma de que nosotros le podemos servir es reflejando su amor, reflejando su carácter, llevando el mensaje de salvación a otros. Y Él nos utiliza como instrumento precioso para su gloria. Amén. Quiero cerrar este mensaje con un poderoso comentario bíblico que estudiando la palabra del Señor me topé. Y dice de esta manera: cuando la iglesia deja de mirar hacia afuera y comienza a mirar hacia adentro, se producen discusiones y diferencias que dificultan el manejo congregacional, no solo dentro de la misma iglesia, sino también entre las iglesias hermanas que debieran ser de nuestro apoyo. Si nos unimos como pueblo de Dios y salimos a predicar su mensaje y no el nuestro, el mundo sería diferente. Qué hermoso saber que somos un solo cuerpo. Amén. Que podemos ser diferentes denominaciones, que podemos ser diferentes iglesias, pero qué triste es cuando nos fijamos en lo que aquel cómo se viste aquella, o es que no me gusta la decoración de su iglesia, o es que no me gusta la forma que se proyecta fulano o mengano. Qué triste es cuando nos ponemos a criticar a nosotros mismos en lugar de entonces mantener nuestra mirada fija en los que están afuera, en mantenernos ocupados en hacer la asignación que el Señor nos envió a hacer, que es ir y predicar el Evangelio. Qué triste es cuando eso pasa, pero qué hermoso es cuando la iglesia se mantiene ocupada, ocupada haciendo lo que el Señor nos mandó a hacer, buscando almas para Cristo, predicando la palabra del Señor, amén, discipulando a las personas para que se capaciten y salgan a hacer la asignación del Señor. Allí nuestro pastor Miguel Rodríguez, la pastora Giovanni Rodríguez, el pastor Carlos Torres y Militza Torres les esperan con los brazos abiertos y toda una congregación llena de hermanos que nos encanta abrazar, que nos encanta hacerlos sentir en familia. Allí estamos para glorificar el nombre del Señor. Amén. Nos reunimos todos los martes y los jueves. Amén. Nos reunimos los martes para hacer estudio bíblico. Los jueves tenemos cultos alternos. Esto es a las 7:30 de la noche. Y los domingos nos reunimos a las 9:45 de la mañana para adorar al Señor y recibir la palabra del Señor. Amén. Así que les invito que si no tienen una iglesia donde congregarse, nos acompañen. Este próximo domingo estaremos desde las 9:45 adorando al Señor y preparados nuestros corazones para recibir la palabra y el mensaje que el Señor tiene para cada uno de nosotros. Dios les bendiga, Dios les guarde y que esta semana sea de grande bendición para cada uno de ustedes. En el nombre del Señor, amén. Quiero cerrar este programa con una pequeña oración para cada uno de ustedes. Amén. Amado Dios, Padre Celestial, una vez más me presento delante de ti, Señor, pidiéndote, Señor, por cada una de las personas que escucharon este mensaje, Señor. Padre, para que puedan entender, Señor, que el comportamiento de cada uno de nosotros es importante, Señor, en el momento de predicar tu mensaje, Señor. Para que cuando nosotros podamos invitar a una persona a nuestras iglesias, Señor, ellos quieran, porque ellos quieren tener lo que nosotros cargamos, Señor. Espíritu Santo de Dios, yo te pido que seas tú, Señor, con cada una de las personas que escucharon este mensaje, que estuvieron al alcance, Señor, de tu palabra, Padre, y que puedas trabajar en cada uno de ellos, Señor, que seas de bendición en sus vidas, Señor, Padre amado, y que ellos puedan ser de bendición para todos los que les rodean. Señor, que puedan tener la certeza, Señor, y la esperanza de que si creen, ellos y su casa serán salvos. Esto te lo pido en el nombre del Padre, del Hijo y del Espíritu Santo. Amén, amén y amén. Dios les bendiga, Dios les guarde.
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fulano no hace ejercicio porque es vago. Ah, mira, yo hago ejercicio y él no hace ejercicio. La realidad es que no tiene nada que ver con la disposición de hacerlo. Sí, eso es un factor y hay que tomar la decisión. Pero la realidad es que el cuerpo tiene la tendencia a gastar aquello que tiene, pero usted no puede gastar lo que no tiene. Si usted va a una tienda y va a gastar dinero, usted primero tiene que haber depositado dinero en su cuenta. Si no depositó dinero en su cuenta y trata de dar un cheque, el cheque va a rebotar. Así que la realidad es que primero hay que tener una energía para entonces poderla gastar. Fíjense, muchas personas dicen, yo no tengo tiempo para hacer ejercicio. No tengo tiempo para hacer ejercicio. El ejercicio es súper importante. Por ejemplo, aquí ven una joven caminando, haciendo ejercicio. Esto es súper recomendable. Si usted quiere adelgazar de verdad y mejorar su metabolismo, combínelo con una buena dieta, como la dieta 2x1 o 3x1 que se explica en el libro El Poder del Metabolismo, y haga ejercicio. Hidrate el cuerpo y usted va a ver un milagro, va a ver una transformación de su cuerpo. Se va a reflejar en lo más importante, en la talla de ropa, porque esa es la que dice la verdad, la talla de ropa. La ropa no miente y tampoco perdona. Así que es cuestión de uno trabajar con el metabolismo. Ahora, fíjense, ¿será un problema de energía o será un problema de tiempo? Pues vamos a analizarlo. Muchas de las personas que no encuentran tiempo para hacer ejercicio, pues son personas que andan arrastrándose, andan sin energía, se levantan cansados, duermen mal, se tiran en un sofá y no saben casi cómo levantarse. Porque la persona que tiene un metabolismo lento, cuando hay un metabolismo lento, eso significa que hay poca energía. Porque ¿qué es el metabolismo? La palabra metabolismo, que viene del griego, viene de meta. Meta, que es una palabra del griego, quiere decir movimiento. En otras palabras, que el metabolismo con lo que tiene que ver es con el movimiento del cuerpo. ¿Cómo usted mueve la energía que está en un pedazo de carne o de huevo y usted lo convierte en energía para movimiento de su cuerpo? Pues el metabolismo lo que es la suma de todo lo que el cuerpo hace para cambiar este pedazo de alimento en energía para sobrevivir. O sea que todos los cambios, todos los movimientos que su cuerpo hace para convertir los alimentos en energía para sobrevivir, eso es lo que se llama metabolismo. Nosotros hablamos del metabolismo porque muchas personas comen como locos y no engordan. Y hay otros de nosotros que parece que engordamos hasta de mirar la comida. Eso es un problema de metabolismo, es un problema de metabolismo lento. Y el problema del metabolismo lento es que produce poca energía. Y si produce poca energía, pues hay poco para gastar. Una persona no va a encontrar suficiente tiempo para hacer ejercicio si realmente está falto de energía, si está deshidratado. Por lo tanto, en la vida todo tiene una secuencia correcta. La secuencia correcta es, primero uno recobra el metabolismo. Eso es lo primero. Usted hace una dieta 2x1, hidrata el cuerpo, empieza a digerir bien, empieza a dormir bien, averigua qué tipo de sistema nervioso usted tiene, si es pasivo, si es excitado, ajusta los alimentos dependiendo de su tipo de sistema nervioso. Eso lo va a ver en el libro El Poder del Metabolismo, ya sea la versión de acá, la original, o pueda ser también la versión mexicana. El punto es que una vez que usted recobra su metabolismo, usted va a tener energía. Y si usted tiene energía, pues ahora usted puede hacer movimiento. Y el movimiento se llama ejercicio. Y de momento usted va a ver que ahora usted tiene tiempo. ¿Quién crea el tiempo? El tiempo lo crea usted, pero lo crea creando la energía. Porque si no tiene energía, nunca va a tener tiempo. Pregúntele a una persona bien cansada si realmente tiene tiempo para hacer algo. Le va a decir que no. Pero una persona que tiene mucha energía siempre tiene tiempo para todo. Así que el problema no es un problema de tiempo, es un problema de energía. Y la energía se controla manejando el metabolismo, poniéndolo los factores de vida, de buena salud, de estilo de vida, que le devuelven la energía. Y cuando le devuelva la energía, usted puede hacer el movimiento y puede tener ejercicio. Y por cierto, va a tener montones de tiempo. Así que, ¿qué es más importante? ¿La energía o el tiempo? Les comento qué es la energía. Y esto se los comento porque la verdad siempre triunfa.

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soy Johnny Erickson Tada. ¿No estás de acuerdo que a veces Dios trae cosas a tu vida que no parecen buenas? Eso pensé yo cuando me rompí el cuello. Era una cristiana relativamente nueva y le pedí a Dios que me acercara más a Él. Pero luego tuve mi accidente de clavado. Mi buen Dios había permitido algo horrible en mi vida. Estaba confundida. Pero al profundizar en la Biblia, descubrí la verdadera idea del bien duradero. Hacerme más semejante a Cristo. Más santa, paciente y comprensiva con los demás que hacen daño. Más perseverante, más dependiente de Él. Estas cosas son buenas para nuestra alma. Mucho más que recuperar el uso de mis manos y piernas para poder jugar al tenis, doblar toallas o usar un tenedor y un cuchillo. El Salmo 84 dice, ningún bien negará a Dios a los que andan en integridad. Es un buen versículo para recordar la próxima vez que enfrentes algo triste en tu vida. Busca el bien de Dios.

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0: Las personas que tienen el don de enseñanza tienen un fuerte deseo de presentar la verdad en forma organizada. Preguntan y se informan, pero son muy conscientes de que es el Espíritu Santo el que enseña. Él es el maestro por excelencia.
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0: Como creyentes, Dios nos ha dado un don muy especial. Es un don que se ajusta de manera única al ministerio o profesión que tengamos. Ahora bien, este mensaje pertenece a una serie que lleva por título ¿Cómo vivir en el poder del Espíritu Santo? Y nos encontramos en una sección de esa serie que trata de los dones espirituales. Hay tres categorías de estos dones, las cuales se encuentran en Primera de Corintios, Romanos y Efesios, respectivamente. En Romanos capítulo 12, y quizás usted quiera abrir su Biblia allí, lo que tenemos son los dones motivacionales de los que habla Pablo. Y esto es lo que dice en Romanos 12, 6. De manera que, teniendo diferentes dones, en el cuerpo de Cristo hay siete dones motivacionales diferentes. ¿Por qué son diferentes? Porque el cuerpo de Cristo necesita cada uno de ellos y, si seguimos leyendo, aquí dice cuáles son esos dones. La verdad es que todos nos necesitamos unos a otros y dependemos los unos de los otros. Pues bien, Pablo dice que se nos han dado estos dones diferentes, según la gracia que nos es dada, es decir, cada uno de nosotros debe ejercerlo como corresponde. El hecho es que tenemos un don de Dios que nos habilita, nos equipa y nos motiva en lo profundo de nuestro interior. Estos dones deben ser ejercitados para el bien de todo el cuerpo. Pablo dice que se usen según la gracia que nos es dada. Y luego veamos lo que dice en Romanos 12, versículos 6 al 8. Si el de profecía, úsese conforme a la medida de la fe, o si de servicio en servir, o el que enseña en la enseñanza, el que exhorta en la exhortación, el que reparte con liberalidad, el que preside con solicitud, el que hace misericordia con alegría. Estos son los siete dones. En el cuerpo de Cristo todos necesitamos al profeta que habla a favor de la justicia, al que desea servir, motivado para servir, y al que enseña, al cual hemos llegado ahora. Cada uno de estos tiene un área particular en la que se manifiesta. Con don motivacional solo queremos decir esto, que es el impulso básico subyacente dentro de nosotros los creyentes que, sobre todo lo demás, nos motiva a actuar. Cada uno de estos dones tiene un impulso diferente, una motivación distinta para hacer lo que hace. Así que, a medida que consideremos cada uno de estos siete dones, sus características y la manera en que con frecuencia son mal entendidos, usted se identificará con alguno de ellos y dirá, sí, suena como si fuera yo, o quizás no tanto. Y antes de darse cuenta dirá, sí me identifico con ese don porque así pienso yo, eso es lo que me motiva. Hoy hemos llegado al don de la enseñanza. Ya hablamos acerca de la profecía y del servicio, y ahora hablaremos del don de enseñanza. Cuando pensamos en el don de enseñanza debemos hacernos esta pregunta. ¿Cuáles son sus características? Pero no nos referimos tanto a cuáles son las características de una persona que enseña en un aula o algo semejante, sino a las características de una persona que tiene el don de enseñanza. ¿Cuáles son? Bueno, con toda certeza, la primera que podríamos mencionar es un fuerte deseo de presentar la verdad de una manera sistemática. Las personas con el don de enseñanza abordan las cosas de una manera bastante ordenada, Cuando usted habla con ellas y quiere hacerles una pregunta, algunas veces comenzarán según su manera de pensar. Lo harán desde el principio y lo llevarán paso a paso mientras usted dice, «Ya basta, por favor, dígame lo esencial». Ellos no piensan en lo esencial. Por lo tanto, quieren llevarlo al resultado final de un modo ordenado. Quisiera que observemos cómo, a diferencia de Mateo, Marcos y Juan, Lucas comienza su evangelio de una manera distinta por completo. El primer capítulo cuenta con 80 versículos y si observamos la forma en que inicia su evangelio, lo hace con el nacimiento de Juan el Bautista. Luego habla acerca del nacimiento de Jesús y luego nos habla acerca del ministerio de Juan. Nos lleva por todo este camino y después de todos estos antecedentes, comienza el ministerio de Jesucristo con la predicación del reino en el cuarto capítulo. Pero observe los primeros versículos y cómo comienza el Evangelio de Lucas. Veamos el don de un maestro. Dice así en el capítulo primero, versículos 1 al 4. Puesto que ya muchos han tratado de poner en orden la historia de las cosas que entre nosotros han sido ciertísimas, como lo dicho acerca del ministerio de Jesucristo y de lo que sucedió, tal como nos lo enseñaron los que desde el principio lo vieron con sus ojos y fueron ministros de la palabra. Observemos lo meticuloso que es. Me ha parecido también a mí, después de haber investigado con diligencia todas las cosas desde su origen, escribírtelas por orden, oh excelentísimo Teófilo, para que conozcas bien la verdad de las cosas en las cuales has sido instruido. Lucas tiene el don de enseñanza. Lo vemos porque comienza por decirnos lo que ha hecho para asegurarse de que sepamos y entendamos con exactitud las cosas que han sucedido entre nosotros. Así son las personas con el don de enseñanza. Ahora vayamos por favor por un momento al inicio del libro de Hechos, porque Lucas también escribió Hechos y viajó con el apóstol Pablo. Escuchemos cómo comienza. En el primer tratado, o Teófilo, hablé acerca de todas las cosas que Jesús comenzó a hacer y a enseñar, hasta el día en que fue recibido arriba, después de haber dado mandamientos por el Espíritu Santo a los apóstoles que había escogido, a quienes también después de haber padecido, se presentó. Y luego simplemente continúa. Es muy, muy sistemática la manera en que Lucas aborda sus escritos. ¿Por qué? Porque así pensaba. Y le damos gracias a Dios de que así haya sido porque tenemos estos maravillosos relatos de Jesucristo y también de los viajes de Pablo. La segunda cualidad o característica del don de enseñanza es ser muy detallista. Supongamos que usted le pide a su hijo que regrese a casa a las 11 de la noche y llega a la 1 de la madrugada y que usted tiene el don de enseñanza. Así que le dice, «¿Y bien, dónde has estado?». Bueno, solo salí con mis amigos. ¿Usted cree que el don de enseñanza aceptará eso? No. ¿Y dónde estabas a las 11? ¿Qué hacías? ¿Con quién estabas? ¿A dónde fueron después? ¿Por qué? En otras palabras, se trata del don de enseñanza. Si usted es adolescente y su madre o su padre tienen el don espiritual de enseñanza, es mejor olvidarse. No va a poder librarse con solo darles una respuesta a medias. Ellos quieren los detalles. Y si dice, bueno, pero ¿por qué son tan entrometidos? No son entrometidos. Dios los hizo así. Quieren los detalles. La tercera cualidad o característica del don de enseñanza es la necesidad de validar la información que escucha. La persona con el don de enseñanza puede escucharlo, decir algunos datos y ¿sabe qué? No se detiene ahí. Quiere saber de dónde tomó la información. Bueno, ¿cómo aprendiste eso? ¿Cómo llegaste a esa conclusión? Así que, quiere saber por qué, quiere saber cómo, quiere saber cuándo, quiere que usted lo valide y lo compruebe. Y esa es la razón por la que, en este primer capítulo de Lucas, este es muy cuidadoso al respecto. Veamos, por ejemplo, lo que dice, tal como nos lo enseñaron los que desde el principio lo vieron con sus ojos y fueron ministros de la palabra. Lucas 1:2. Es decir, ¿quieren saber de dónde tomé esto? Dijo, de los que lo vieron con sus ojos y fueron ministros de la palabra. Así que es muy importante para la persona con el don de enseñanza ser capaz de validar la fuente. Otra característica del que enseña es que quiere verificar las credenciales del maestro. ¿Por qué debería confiar en esta persona? ¿Qué credenciales tiene y de dónde proviene? ¿Cuáles son sus antecedentes y quién es ella? Y suponen que las demás personas también quieren saber quién es esta persona, cuáles son sus antecedentes, sus credenciales y demás. Usted recordará que Lucas dijo que había hablado con los testigos oculares, de modo que algunas personas que tienen el don de la enseñanza, cuando están sentadas en una clase, conferencia, convención, servicio, etc., quieren conocer quién es esa persona y de dónde obtuvo la información. Y permítame decir esto. Da lo mismo cuántos títulos tenga una persona con su nombre, porque eso no siempre la hace sabia, no siempre la hace inteligente, y no siempre significa que tiene todo el conocimiento que debería. Quien tiene el don de la enseñanza procura saber por qué le debería creer a esta persona y se pregunta, ¿lo que dice es validado por la palabra de Dios? También las personas que tienen el don de enseñanza sienten un gran deleite en estudiar e investigar. Les encanta hacerlo. Ahora bien, este es el problema. Que a veces las personas que tienen el don de enseñanza solo se sienten felices de aprender. Y esto es lo que ocurre que si una de esas personas resulta ser pastor y le encanta estudiar, al ponerse a predicar y enseñar, su meta y lo que le satisface serán impartir conocimiento. Bueno, pues algo hace falta. Parte del problema es que aquí hay una persona que es probable que tenga el don de enseñanza y que se siente satisfecho y feliz con haber estudiado, trabajado duro y comunicado la verdad. Pero el problema es este. La proclamación sin la transformación de la vida de la gente es solo pasar información. La persona con el don de enseñanza, a menos que ande en el espíritu y entienda eso y ponga el énfasis donde debe, estará feliz de solo saberlo. En cambio, la proclamación tiene el propósito de que haya una transformación en la persona que escuchó. Otra característica del don de enseñanza es que aclara el entendimiento y los malentendidos. Observen esto. Digamos, por ejemplo, que la persona con el don de enseñanza escucha cierta información, se va y de pronto se da cuenta de que no es cierto. Veamos lo que hace el don de enseñanza. El don de enseñanza no dice, bueno, olvídenlo, se enterarán más tarde. No. Vuelve y dice, muy bien, ¿qué fue lo que escuché? ¿Qué fue con exactitud lo que dijeron? Y quieren rastrearlo desde el inicio hasta el momento presente para ver por qué llegaron a la conclusión equivocada. El don de enseñanza es importante en extremo. Ahora bien, usted no tiene que tener ese don espiritual para poner en práctica todo esto de lo que hemos hablado. Pero escuche, la motivación del don de enseñanza es esta. ¿Cuál es la verdad? A esta gente le motiva la verdad, aunque también debería motivarla la transformación de la vida personal. Ahora bien, ¿cómo pueden ser mal entendidos? Bueno, hay varias maneras en las que pueden serlo. Lo primero es que algunas veces parecen dejar de lado la aplicación práctica. Cuando pienso en un maestro, naturalmente, si anda en el espíritu, no dejará de hacer eso de forma deliberada. Pero es fácil que suceda. Y esta es la razón. Su énfasis sobre la precisión de las palabras, los datos y las cifras con frecuencia da la idea de que no está en realidad preocupado por ninguna aplicación práctica, sino solo por la información. Algunas veces parece que es así. Y, como lo hemos dicho ya, eso no es lo que siente para nada un maestro genuino, lleno del espíritu, pero esa es la impresión que puede dar. El maestro que en realidad está lleno del espíritu no lo hace de esa manera en lo absoluto. Un segundo error o idea equivocada con respecto a los que enseñan es que hacen sentir a la gente que se enorgullecen mucho por lo que han aprendido y por todo lo que saben. Tienen estos títulos o incluso si no los tienen, siempre hablan de datos y cifras y cosas que han aprendido, pero no es que sean soberbios. Recuerde que están motivados por la verdad y motivados por los datos, las cifras y los detalles. Eso es lo que les motiva. Les encanta todo eso. Y luego, por ejemplo, existe la preocupación por transmitir detalles y estudiar lo que podría parecer aburrido. En otras palabras, el que enseña con frecuencia le dará más de lo que ha pedido y más de lo que deseaba. Y luego, a veces, esta gente da la impresión de rechazar la sabiduría práctica porque se basan mucho en el conocimiento de datos y de la verdad. Ahora veamos esto. Hay muchas personas que han confiado en Jesucristo como su Salvador, pero que nunca han ido a la universidad, nunca han ido a un seminario, no tienen títulos, no tienen su nombre en un papel, no han salido en la radio ni en la televisión, ni son esas personas piadosas que tienen una gran sabiduría de lo alto. Sin embargo, no hay que subestimar el poder de la obra de Dios en una persona porque no tiene tal título o tal otro. La sabiduría es el resultado de la obediencia a la palabra de Dios viviente. Esa es la fuente de la sabiduría, no las pláticas con la gente. La fuente de la sabiduría genuina es la obediencia a Dios. Lea el libro de Proverbios y descubrirá que eso es exactamente lo que dice, que es el resultado de obedecer a Dios. Ahora bien, ¿cómo actúa el que enseña cuando está en el Espíritu Santo, cuando el Espíritu de Dios trabaja en él? ¿Y cómo actúa cuando está en la carne? Con eso me refiero a cuando se sale de la voluntad de Dios. ¿Cómo actúa? Una persona que busca el conocimiento cuando está en el Espíritu tendrá dominio propio porque busca la verdad y quiere conocerla. Pero cuando está en la carne, se permite todo tipo de excesos porque le da igual. Así que estos dos van en direcciones opuestas. Y lo que usted notará es que cada don actúa de una manera en la carne y otra en el Espíritu. En segundo lugar está la reverencia. Es natural que si una persona estudia la palabra de Dios y entiende la verdad, tendrá una actitud de reverencia. Pero si no, ¿qué ocurre? Tendrá una falta de respeto total, es decir, no tendrá ninguna actitud de reverencia por las cosas santas. En tercer lugar, diligencia. ¿Por qué? Porque son estudiantes que quieren conocer la verdad y la buscan con diligencia. Pero cuando están en la carne son perezosos. Les da igual y no les importa. Además, son bastante meticulosos en el espíritu. Se preguntarán lo siguiente: ¿qué es la verdad? ¿Qué debo hacer? ¿Cómo debo responder a esto? Pero en la carne dejan todo a la mitad y, como les da igual, nunca concluyen algo ni toman decisiones. Luego tenemos la confiabilidad. También son muy confiables. ¿Por qué? Porque quieren conocer la verdad, investigan y buscan con diligencia. Luego, seguridad. ¿Sabe qué los hace seguros? La verdad. La sensación de que conocen la verdad, pero en la carne tendrán ansiedad. Una persona que tiene el don del Espíritu y que tiene el don de enseñanza, pero no anda en el Espíritu, se sentirá ansiosa y frustrada. ¿Por qué? Porque sabe de sobra a qué atenerse. Y finalmente, por supuesto, la paciencia. Una persona con el don de enseñanza será paciente debido a las horas que necesita para adquirir el conocimiento que tiene. Y desde luego que si es impaciente, estará intranquila. Ahora bien, es posible que usted diga: bueno, ¿sabe qué? Creo que yo me identifico con alguna de esas cosas, pero no tengo el don de enseñanza. Es natural. Y algo que va a descubrir en cuanto a todos estos dones es que hay ciertas características en cada uno con las que usted se identifica. Y luego verá las maneras en que la gente actúa en la carne. Mire, cuando actuamos según la carne y dejamos de andar en el Espíritu de Dios, podemos ser culpables de todos los aspectos contrarios a los siete dones. Amable oyente, el conocimiento no es lo importante, sino una relación cercana y personal con Jesucristo. Entonces el Espíritu Santo le ayudará a comprender la verdad de la palabra de Dios y comprenderá los caminos de Dios, cómo actúa y trabaja. No habrá lugar para el orgullo y la arrogancia, sino para la humildad, la sumisión y la rendición a la voluntad de Dios Todopoderoso. Esa actitud hará de usted un gran maestro. Esa actitud hará de usted un gran cristiano. Esa actitud hará de usted un gran testigo. Esa actitud Dios la usará para ayudarle a tener un impacto en otras personas, porque presentará la verdad viviente. Y es de allí de donde vienen el contentamiento, el gozo y la paz. Oremos. Padre, cuán agradecidos estamos de que nos hayas dado a cada uno dones diferentes, aunque puedes usar cada característica de todos ellos para ponernos a tu disposición y hacernos más valiosos como siervos tuyos. Te pido que el Espíritu Santo ayude a cada persona que ha escuchado este mensaje a proponerse en su corazón no solo conocer la verdad, sino compartirla, y que también le ayude a saber escuchar a todo aquel con quien se encuentre, con el fin de que la verdad que conocemos sea aceptable a la persona que ha acudido a ella en busca de ayuda y dirección. Te pedimos esto en el nombre de Jesucristo. Amén.
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2: La Biblia dice que los cristianos somos embajadores de Cristo, y eso debería impactar la forma en que pensamos. 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
0: Amable oyente, los pensamientos impuros no le pertenecen, no nos pertenecen a ninguno de nosotros. Asimismo, los pensamientos codiciosos no nos pertenecen, ni los pensamientos egoístas, ni los pensamientos críticos, ni los pensamientos indignos. En otras palabras, podríamos hacer una lista de cosas que no nos pertenecen. Así que si alguno de estos pensamientos llega a su mente, lo que tiene que hacer es esto: diga, esto no es lo que soy, córtelo, eso no es lo que soy. Amable oyente, recuerde quién es en realidad. Usted es Hijo de Dios, en quien habita el Espíritu Santo con el propósito de vivir una vida piadosa, trayéndole honor y gloria, ya sea en su vocación, en su familia, en cada aspecto de su vida. Eso es lo que usted es. Representamos al Señor Jesucristo aquí en la tierra. Somos embajadores de Él donde quiera que vivamos. Hay algunos pensamientos que no nos pertenecen. ¿Y qué pasa entonces? Lo apagamos. Es como cerrar la llave del agua. No pertenece. Eso no es lo que somos. El pensamiento impío no encaja con lo que somos. Entonces, ¿qué hacemos cuando este llegue? Lo cortamos de raíz.
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0: pocos lo prueban. ¿Qué dice la Biblia sobre amar de verdad? Haz esta pausa con nosotros. Saludos, mi nombre es Damaris Colón y gracias por hacer esta pausa con nosotros. En Mateo 22, versos 37 al 39, Jesús dijo que el primero y más grande mandamiento es amar a Dios con todo tu corazón, con toda tu alma y con toda tu mente. Y dice que el segundo es igual de importante que este, y amarás a tu prójimo como a ti mismo. Pero, ¿qué ocurre cuando solo lo digo y no lo demuestro? ¿Porque hay resistencia de parte de mi prójimo o porque mis limitaciones físicas, emocionales o mis prejuicios no ayudan a que yo cumpla con este mandamiento? Sobre esto, hay dos verdades bíblicas que quiero destacar. En 1 Corintios 13 dice, entre muchas otras cualidades, que el amor debe ser paciente, que nunca se da por vencido, que jamás pierde la fe ni las esperanzas, según la Nueva Traducción Viviente. Y en 1 Juan capítulo 3 sostiene que debemos amarnos no solo de palabras, sino también con los hechos. Es curioso porque en este tiempo está muy de moda decir te amo, te quiero, indiscriminadamente, y lo decimos por medio de emoticonos y símbolos. Pero también es un tiempo en donde vivimos con tanto ajoro, con tantos compromisos y responsabilidades y ensimismados en nosotros mismos, que parece no haber tiempo para demostrarlo. Si solo amo de palabra y no lo hago constatar, ¿qué puede ocurrir? Pues que me puedo esmerar hablando de Dios, subiendo versos a mis estados, invitando a la gente a la iglesia, y de esto no surgir ningún efecto, porque lo que predico y lo que hago no concuerda. Tal vez usted es uno de los que intenta diariamente ser reflejo a otros del amor que Dios ha derramado sobre usted, pero a veces nos dormimos en las pajas o nos colgamos las más simples. Recuerdo un día que invitaron a Joari a un cumpleaños. Como parte de esta, los niños y sus familiares tendrían la oportunidad de kayakear. Yo no sé nadar mucho y le tengo miedo a la flora y la fauna que se pueda encontrar bajo el agua, pero quería ser una mamá cool y compartir. El grupito era grande. Vimos algunos niños que se montaron solitos al kayak, entre ellas una niña que parecía ser un alma libre. Y el guía, a su vez, parecía no tener mucha experiencia trabajando con grupos de niños. Cada vez le teníamos que pedir a la niña que se viniera con nosotros porque el guía seguía al frente y ella por su cuenta. Y yo nerviosa. De regreso, la nena al parecer se cansó de nuestras instrucciones, pues nos estaba ignorando. El grupo se alejaba y nosotros tratando de convencerla de que nos siguiera. Y yo temía que remolcándola el kayak se virara y una medusa se encariñara con nosotros. Mi pensamiento instantáneo solo me decía, llega a la orilla y pide ayuda para la niña. De repente, escucho a la voz de Andrea. No la vamos a dejar aquí solita, ¿verdad, mamá? Ahí me acordé que mi hija me observaba y que si la dejaba sola podía ocurrir un accidente. Además de que le estaría dando a mi hija el peor ejemplo de amor por el prójimo. Y no tan solo a ella, también a la niña y a sus padres. Miren, yo estaba muriéndome de los nervios de verdad. Entonces esperamos un ratito, luego Ura y yo, Ari, se dieron cuenta de que algo pasaba, regresaron, remolcamos a la niña en contra de su voluntad, pero llegó sana y salva. Gracias a Dios. Este evento me recordó muchas cosas sobre mí. Número uno, cuán imperfecta soy ante Dios y cuán inconsistentes podemos ser. Racionalmente mi vida no corría un peligro real, pero mis emociones y mis pensamientos desordenados no solo estaban evitando que pudiera darle un buen ejemplo a mi hija, sino que tampoco fuera un testimonio del amor de Jesús a esa niña y a su familia. Por el contrario, imagínese si le hubiera pasado algo. En este caminar diario son muchas las oportunidades que tenemos de atraer a otros a Jesús, y las acciones de amor son las más eficaces. Jesús nos amó tanto al punto que entregó su vida por nosotros, presentándose como ejemplo del más grande amor. Iglesia, cuando demostramos amor a otros, un amor de sacrificio, reflejamos el carácter de Jesús. En Juan 13:35 dice, en esto conocerán todos que sois mis discípulos, si tuvieras amor los unos por los otros. Así también en Juan 17:23 dice, que gocen de una unidad tan perfecta que el mundo sepa que tú me enviaste y que los amas tanto como me amas a mí. Esto demuestra que amar al prójimo activamente es una manera de evangelizar. Cuando las personas ven un amor sincero, desinteresado y generoso, se preguntan, ¿qué los motiva? Y ahí es donde el evangelio cobra vida ante sus ojos. Cuando ayudas al necesitado, no solo alivias un dolor, sino que abres su corazón para recibir una verdad más profunda. La verdad del evangelio de amor de Jesús. En un mundo lleno de juicio, odio e indiferencia, demostrar activamente el amor de Jesús derriba barreras de prejuicio. En muchas ocasiones las personas no escucharán tu sermón, pero sí escucharán tu compasión, paciencia y generosidad. Con esas acciones el amor convierte al evangelio en algo visible. Dice la palabra en Mateo 5:16, así alumbre vuestra luz delante de los hombres para que vean vuestras buenas obras y así glorifiquen a nuestro Padre que está en los cielos. El amor activo da testimonio visible de la transformación que Cristo hace en el corazón del hombre o la mujer que les recibe como su Salvador y como su único Señor. Hermanos, sabemos que esto no es tan fácil, pero si queremos cumplir con el segundo y gran mandamiento, es algo que debemos intentar día a día, en toda ocasión y en todo lugar. Esforcémonos de manera intencional, iglesia, y vivamos a la expectativa de a quién Dios quiere hablarle hoy, usándote a ti como instrumento de su amor. Que Dios les bendiga mucho.
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1: 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Hola, ¿qué tal, mi gente hermosa de Connecticut? Gracias por estar aquí en Radio Avivamiento. Aquí estamos contigo acompañándote en este ratito de tu día. Gracias de corazón por dejarnos entrar a tu casa, a tu carro, a tu trabajo. Wherever you are, gracias por permitirnos ser parte de tu día. Y mira qué brutal esto, cuando Pedro estaba en medio de la tormenta y pensó que se hundía, Jesús simplemente le dijo, no tengas miedo. Mateo 14:27. Y maybe hoy tú estás pasando por tu propia tormenta, pero Dios te sigue diciendo, yo estoy contigo. Qué lindo eso, ¿verdad que sí? Eso me acuerda algo que pasó en Puerto Rico después del huracán María. Hubo comunidades donde personas que le habían perdido todo salieron a ayudar a vecinos. Porque sometimes Dios nos cuida a través de las manos de otras personas. Así que escucha esta canción con el corazón abierto. Te cuidaré. Nos recuerda que aunque haya dolor, aunque tengamos miedo, Dios

no se ha ido. Y maybe hoy ese mensaje es exactamente lo que tú necesitabas escuchar. Dale play y cantemos juntos. Esto es Radio Avivamiento.

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1: Hey, ¿qué tal mi gente bella de Radio Avivamiento? Aquí estamos acompañándote en este día nuevo. Gracias por dejarnos estar en tu rutina y ser parte de tu día, ¿sabes? Whether you're having a great morning, a great day, or just trying to make it through, aquí estamos contigo, mi gente. Porque tú sabes que a veces un simple buenos días, buenas tardes, ¿cómo estás? Llega en el momento perfecto. Hay personas que sonríen por fuera, pero por dentro están peleando batallas que nadie conoce. Y Jesús nos recuerda en Mateo 11:28, venga a mí todos los que están cansados y cargados, que yo les daré descanso. Así que si hoy estás cansado, te sientes solo, preocupado, o estás con la fe medio shaky, esta canción es para ti. Y si tú estás bien, maybe ese buenos días que le das a alguien hoy puede ser la palabra que necesita. Sube el volumen porque arrancamos con buenos días aquí en Radio Avivamiento.

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1: 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Hey, what's up, mi gente? Esta es tu hermana Rose aquí en Radio Avivamiento. Oye, gracias por quedarte conectado, ¿sabes? Un abrazo grande a todos los que están online y a mi gente aquí en Connecticut. Gracias por dejarnos ser parte de tu día. Wherever you're listening, aquí estamos contigo, familia. Tú sabes, desde chiquitos aprendemos a amar tantas cosas. Nuestros juguetes, nuestros sueños, amistades, personas. Pero muchas de esas cosas cambian, se van o simplemente no duran para siempre. Hay un amor diferente, mi hermano. Y eso se encuentra en 1 Juan 4:19, que dice, nosotros amamos porque Él nos amó primero. Antes de nosotros conocerle, Jesús ya nos conocía a todos nosotros y nos amaba, mi hermano, sin condiciones, sin pero, sin fecha de expiración. Así que hoy, entre el hustle, las responsabilidades y todo lo que trae la vida, maybe es buen momento para recordar quién fue y quién sigue siendo nuestro primer amor, ¿verdad que sí? Vamos con Mi Primer Amor de Seth Condrey. ¿El primer amor quién es? Pues Cristo Jesús. Sube ese volumen, mi gente, que esto es Radio Avivamiento. No te vayas.

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Hola, ¿qué tal? Qué gusto poder acompañarte. Yo soy Ofelia Díaz de Simbaña en este mundo tan apasionante de la salud. Estos son algunos tips naturales para no engordar en este mes de diciembre. Por ejemplo, en una sola cena podemos consumir 1200 calorías, cantidad que requerimos en todo un día. Por tal razón, podemos engordar fácilmente un par de kilos o incluso más. Para esto es necesario hacer unas estrategias. Un tip para no engordar es decorar con ingredientes ligeros. Es una gran realidad el hecho de que la presentación de la comida puede hacer que un plato sencillo se vea tipo gourmet. Es importante en este proceso escoger ingredientes que no aporten más calorías. Para ello se puede utilizar pedazos de tomate, lechuga o algún tipo de vegetal que dé alegría con sus colores al plato. Además, también preparar diferentes tipos de salsas. Se pueden preparar dos o tres tipos de salsas para que las personas que sean invitadas puedan escoger. De esta forma, se puede salir doblemente beneficiado. Se elaboran platos básicos como purés, sopas, bajos en calorías, y se puede preparar también una opción de salsa baja en calorías. Se puede usar la mitad de la cantidad que se requiere en una receta y sustituir la otra mitad por un yogur desnatado natural, con lo cual se reducen las calorías y se podrá disfrutar la comida sin remordimientos. Aquí la información: un cerebro mal conectado en los adictos a internet. El acoso puede dejar unas cicatrices mentales duraderas. Un anticoagulante y ciertos medicamentos para la diabetes son una mala combinación. Bueno, la adicción en general es un trastorno antiguo, pero algunas adicciones son más modernas. Una de las que destaca por su gran repercusión en la vida es la adicción a internet, que puede afectar a poblaciones jóvenes como los adolescentes. No obstante, hay aún bastante desconocimiento sobre qué sucede a otros niveles, como por ejemplo sobre qué es lo que sucede en los circuitos que unen en la corteza con esas áreas estriadas. Averiguar esto ha sido objetivo fundamental del trabajo de Lin y su equipo, un trabajo cuyos resultados han sido publicados recientemente en revistas científicas. Los resultados muestran que existen patrones de conexión diferentes entre los circuitos que unen diferentes áreas del cerebro. Además, las alteraciones en la conectividad neuronal correlacionaron significativamente con el resultado en los test neuropsicológicos, mostrando una relación entre lo observado a nivel neuronal y el comportamiento de los adolescentes con adicción a internet. Y escucha muy bien esto: el acoso puede conducir a efectos psicológicos duraderos, tanto en las víctimas como en los perpetradores, informan los investigadores. La victimización frecuente a los 8 años de edad se asocia con trastornos psicológicos en la adultez que ameritan tratamiento, afirma el investigador líder, el doctor André Sorander, profesor del Departamento de Psiquiatría Infantil de la Universidad de Turku. Además de la depresión, los investigadores encontraron que acosar o ser acosado se asociaba con la psicosis, la ansiedad y el abuso de las drogas y el alcohol. El informe aparece en la revista JAMA Psychiatry. El acoso puede incluir amenazar de forma repetitiva, propagar rumores, atacar a alguien física o verbalmente, o excluir a alguien de un grupo, según el Departamento de Servicios de Salud Humanos de Estados Unidos. Debemos aumentar nuestras campañas contra el acoso, sobre todo en las escuelas primarias. Warfarina, un anticoagulante, al mismo tiempo que ciertos medicamentos para la diabetes, aumenta el riesgo de hospitalización, advierte un estudio reciente. Aunque los médicos están advertidos de la posible interacción entre los medicamentos, ha habido pocos datos reales, comentó el autor del estudio. El profesor asociado del Centro de Políticas y Economía de Salud de la Facultad de Salud Pública de la Universidad del Sur de California. El riesgo fue especialmente alto para los hombres de 65 a 74 años de edad, según el estudio publicado en la revista British Medical Journal. La warfarina puede intensificar los efectos de los medicamentos para la diabetes y provocar que los niveles de azúcar en la sangre se reduzcan mucho. Los pacientes con un nivel bajo de azúcar en la sangre pueden parecer ebrios, aturdidos o confusos y corren el riesgo de sufrir una caída, dijo el experto. Se puede producir una interacción que sea clínicamente significativa, de modo que los profesionales han de ser conscientes a fin de evitar que haya un problema con una reducción de azúcar en la sangre.

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1: Hoy en Médico Directo hablaremos sobre litiasis vesicular en niños. ¿Quiere saber usted más de este tema? Lo invito a que nos acompañe. Hoy recibimos con muchísimo agrado al doctor Eduardo Villasís, él es cirujano pediatra especializado en Argentina. Gracias, doctor, por acompañarnos. Bienvenido.
2: Gracias a usted, Ofelia, y siempre contento por estar de vuelta en el programa y siempre con esperanza de que lo que nosotros digamos sea de utilidad para la gente que nos escucha.
1: Desde luego que sí, doctor, porque de eso se trata, ¿verdad? De traer noticias esperanzadoras dentro de las enfermedades, ¿no? Que son difíciles y que aparecen en algunas de nuestras familias. ¿Qué es la litiasis, doctor?
2: Son los cálculos que se encuentran en la vesícula, pero en los niños. Mucha gente ya nos estarán diciendo, pero en los niños no he escuchado. Y realmente nosotros como médicos también hemos escuchado muy poco y hemos comenzado a tener más cálculos en la vesícula, y no necesariamente porque ha aumentado la alimentación, la mala alimentación, sino porque tenemos métodos diagnósticos tempranos.
1: ¿Pero cómo se llega a dar, doctor, también en los pequeños?
2: Claro, generalmente son niños que forman cálculos, pero que tienen factores desencadenantes que son básicamente prematurez, un niño prematuro que necesita de nutrición para enteral total porque no puede alimentarse por su vía digestiva, entonces tiene que recibir la medicación y todos los nutrientes directamente a la vena. Está demostrado de que eso incrementa el número de cálculos o la cantidad de cálculos que pueden tener en la vesícula. El otro factor es a veces los antibióticos, que si tiene una infección le damos antibióticos, y dentro de esos antibióticos las cefalosporinas también se está diciendo de que son el factor importante para formar cálculos. A eso súmele tal vez un factor metabólico que tiene cada niño, y en definitiva esto que pasaba desapercibido y que recién su primer episodio lo encontrábamos después de los 15, 18, 20 años, ahora lo estamos detectando tempranamente, y eso quizás sea el motivo principal de este programa. Si frente a un dolor abdominal, el pediatra, el médico internista, el médico familiar, el médico de cabecera, debe pedir una ecografía. Más si hay estos antecedentes, prematurez, antibióticos, que generalmente antibióticos todos los tenemos.
1: Todos los niños, sí.
2: Y en nuestro medio latino, vamos a decir, no un medio norteamericano, también la falla en la alimentación de los desayunos. Si nosotros quisiéramos prevenir la formación de cálculos, si ha tenido el riesgo de la prematurez, ha tenido antibióticos, la alimentación debe ser una alimentación rica en grasa y en hidratos de carbono en la mañana. ¿Para qué? Para que la vesícula, que ha estado en reposo durante la noche, juntando bilis durante 12 horas en la mayoría de los casos, pueda mandar su bilis para ayudar a esta digestión. Si usted no desayuna adecuadamente en la mañana, el desayuno que conocemos como desayuno americano, uh-huh, es decir, los huevos, el tocino, la mantequilla, el pan, la leche, el yogur,
1: el jugo,
2: ese es un desayuno americano completo, vamos a decirlo. La vesícula, pobre, no se ha vaciado, recién lo logrará vaciar a mediodía, si es que logramos comer algo de este tipo. Y si no, de vuelta en la noche. Y esto sumado en día tras día, entra en un círculo vicioso, y después de años, estamos hablando de 8, 9, 10 años, estamos hablando de la edad de un niño, el primer cólico por cálculos en la vesícula.
1: ¿A qué edad, doctor, se dan estos litiasis vesicular?
2: Claro, si es desde el nacimiento, ya quedó con esos calculitos pequeñitos, a veces lo que uno primero tiene es lo que conocemos como barro biliar, frente a una vesícula perezosa que no manda su bilis porque no hay el estímulo, se va sumando. Entonces hay niños que nosotros lo detectamos en su primer dolor abdominal alrededor de los 5 o 6 años, y algún pediatra que ya conoce de esto, pues le pide una ecografía del hígado y las vías biliares y de la vesícula, y ya la encontramos, la vesícula con un barro biliar o con cálculos.
1: Qué bueno escuchar esto, ¿no, doctor? Porque a veces uno escucha que el niño se queja del dolor y tómate esto, tómate lo otro, y tal vez estamos escondiendo, ¿no?
2: Correcto. En muchos programas hemos dicho, Ofelia, de que el dolor es un síntoma que no debemos quitar. El dolor significa averigua, consulta, anda al médico, no quitarlo. Sin embargo, pues la automedicación en nuestros países, en nuestras ciudades, es tan importante que solamente vamos cuando ya la cosa está grave. Y aquí hemos hablado del tema de apendicitis. Ahora estamos con el tema de los cálculos en la vía biliar y en la vesícula.
1: Pero es que a veces uno piensa como padre, ¡ay, qué exagerado hacer un eco! Sí. Si solo, entre comillas lo
2: un
1: digo,
2: dolorcito.
1: Tiene un dolorcito sí. de estómago.
2: Así es. Y incluso para los mismos pediatras todavía resulta un poco exagerado. Pero mire, nosotros tenemos, si no quiere pedir una ecografía en el primer dolor, espere lo que nosotros llamamos el dolor recurrente. En semiología los médicos hemos aprendido que un dolor recurrente es aquel que tiene 3 episodios de dolor en 3 meses. O sea, si un niño tiene 3 episodios de dolor en 3 meses, ese se llama dolor recurrente. Ese necesita ser examinado hasta saber qué miedo pasa.
1: En tres meses,
2: 3 dolores no es lo normal. Entonces hay que examinarlo. Y ahí viene la ecografía, viene las radiografías, viene los exámenes del laboratorio, materia fecal, porque puede ser simplemente parásitos, tomografía incluso. O sea, hay que ir a la causa. ¿Por qué tiene estos episodios de dolor? Pero cada uno de esos han sido tratado con analgésicos y entonces dejamos pasar y quizá durante 5 años no le volvió a aparecer, pero cuando ya tenemos cálculos. O su principal debut es con una obstrucción de la vía biliar, igualito al cuadro del adulto, poniéndose ictérico, o sea, amarillo, y todos los síntomas que tiene eso, el taponamiento de la vía biliar.
1: Usted hablaba hace un momento, doctor, de la mala alimentación. ¿Cuáles serían los alimentos más adecuados para evitar justamente
2: Correcto.
1: Esta litiasis vesicular?
2: Sí, entonces, una buena hidratación, tomar mucho líquido, soluciona no solamente vesícula, sino mejor funcionamiento, infecciones urinarias, todo. Entonces, líquidos abundantes. Pero el desayuno es uno de los alimentos más importantes.
1: ¿Qué debería contener, doctor?
2: Tiene
1: un
2: que
1: buen
2: tener,
1: desayuno.
2: Claro, para hacer que la vesícula vacíe su contenido de bilis y quede limpia y no se vaya formando este barro biliar y los cálculos, tiene que tener grasa, tiene que tener hidratos de carbono, que son los estimulantes de esta contracción, porque el alimento llega al duodeno donde baja la bilis y entonces necesita de la bilis y de todo el jugo biliar que sumado al jugo pancreático logran disolver todas estas riquezas. Pero si usted no consume eso, la vesícula no tiene por qué contraerse porque no necesita. En el caso de los niños, pues no hay problemas de colesterol, uh-huh. Si no hay un problema metabólico, entonces puede darse ese lujo de comer algo de frito, ¿no? Y eso hace que se contraiga la vesícula y vacíe, y con eso estamos previniendo. De hecho, uno de los tratamientos que yo hago un seguimiento, porque el tratamiento más fácil, cuando ya el cálculo lo dicen mis colegas, la operación. Uh-huh. Pero el problema es que con eso estamos solucionando el reservorio, la vesícula. Pero puede formar cálculos en la vía biliar.
1: Y puede ser repetitivo también, ¿verdad?
2: Repetitivo y tapar la vía biliar, que es más grave. Entonces, ¿qué es lo que yo digo? Mejor eduquemos a esa vesícula, uh-huh. Alimentándole adecuadamente el desayuno, que es uno de los alimentos importantes de nuestra dieta. Nuestros estudiantes no lo hacen, no desayunan, salen corriendo. La mamá pobre va con el jarrito de yogur hasta el colectivo porque ya se atrasaba y él lo va dejando. Y eso ocurre. Entonces eso hace que los cálculos se formen y si uno quiere corregir tiene que hacer todo lo contrario, ¿no?
1: ¿Cuál sería el tratamiento, doctor, adecuado?
2: Entonces, el tratamiento, si están formando los cálculos y son pequeños y no ha tenido síntomas y ha sido un hallazgo, el tratamiento más bien es de evitar que se formen más, incluso disolverlos. Hay sustancias que disuelven estos cálculos.
1: ¿Aún en los pequeñitos?
2: Así es. Tengo como 10 niños que ya no les hemos operado. Y si la cosa ya no ha sido suficiente eso, la dieta y cierta medicación para disolver los cálculos, el tratamiento quirúrgico hoy por hoy es el de primera elección. Cirugía laparoscópica con bajo riesgo. Quizá por eso ha ido la tendencia más bien al lado quirúrgico y no a lo clínico.
1: Gracias, doctor, por habernos acompañado. Y gracias a usted, amigo y amiga, por estar día a día con nosotros. Hasta una próxima entrega.
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4: 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Nuestro programa Salud y Vida cambiará de horario todos los sábados de 9:30 a 10:00 a.m. Vuelvo y repito, de 9:30 a 10:00 a.m. todos los sábados por esta tu emisora Radio Avivamiento. 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
5: Fulano no hace ejercicio porque es vago. Ah, mira, yo hago ejercicio y él no hace ejercicio. La realidad es que no tiene nada que ver con la disposición de hacerlo. Sí, eso es un factor y hay que tomar la decisión. Pero la realidad es que el cuerpo tiene la tendencia a gastar aquello que tiene, pero usted no puede gastar lo que no tiene. Si usted va a una tienda y va a gastar dinero, usted primero tiene que haber depositado dinero en su cuenta. Si no depositó dinero en su cuenta y trata de dar un cheque, el cheque va a rebotar. Así que la realidad es que primero hay que tener una energía para entonces poderla gastar. Fíjense, muchas personas dicen, yo no tengo tiempo para hacer ejercicio. No tengo tiempo para hacer ejercicio. El ejercicio es súper importante. Por ejemplo, aquí ven una joven caminando, haciendo ejercicio. Esto es súper recomendable. Si usted quiere adelgazar de verdad y mejorar su metabolismo, combínelo con una buena dieta, como la dieta 2x1 o 3x1 que se explica en el libro El Poder del Metabolismo, y haga ejercicio. Hidrate el cuerpo y usted va a ver un milagro, va a ver una transformación de su cuerpo. Se va a reflejar en lo más importante, en la talla de ropa, porque esa es la que dice la verdad, la talla de ropa. La ropa no miente y tampoco perdona. Así que es cuestión de uno trabajar con el metabolismo. Ahora, fíjense, ¿será un problema de energía o será un problema de tiempo? Pues vamos a analizarlo. Muchas de las personas que no encuentran tiempo para hacer ejercicio, pues son personas que andan arrastrándose, andan sin energía, se levantan cansados, duermen mal, se tiran en un sofá y no saben casi cómo levantarse, porque la persona que tiene un metabolismo lento, cuando hay

metabolismo lento, eso significa que hay poca energía. Porque ¿qué es el metabolismo? La palabra metabolismo, que viene del griego, viene de meta. Meta, que es una palabra del griego, quiere decir movimiento. En otras palabras, que el metabolismo con lo que tiene que ver es con el movimiento del cuerpo. ¿Cómo usted mueve la energía que está en un pedazo de carne o de huevo y usted lo convierte en energía para movimiento de su cuerpo? Pues el metabolismo lo que es la suma de todo lo que el cuerpo hace para cambiar este pedazo de alimento en energía para sobrevivir. O sea que todos los cambios, todos los movimientos que su cuerpo hace para convertir los alimentos en energía para sobrevivir, eso es lo que se llama metabolismo. Nosotros hablamos del metabolismo porque muchas personas comen como locos y no engordan. Y hay otros de nosotros que parece que engordamos hasta de mirar la comida. Eso es un problema de metabolismo, es un problema de metabolismo lento. Y el problema del metabolismo lento es que produce poca energía. Y si produce poca energía, pues hay poco para gastar. Una persona no va a encontrar suficiente tiempo para hacer ejercicio si realmente está falto de energía, si está deshidratado. Por lo tanto, en la vida todo tiene una secuencia correcta. La secuencia correcta es, primero uno recobra el metabolismo. Eso es lo primero. Usted hace una dieta 2x1, hidrata el cuerpo, empieza a digerir bien, empieza a dormir bien, averigua qué tipo de sistema nervioso usted tiene, si es pasivo, si es excitado, ajusta los alimentos dependiendo de su tipo de sistema nervioso. Eso lo va a ver en el libro El Poder del Metabolismo, ya sea la versión de acá, la original, o pueda ser también la versión mexicana. El punto es que una vez que usted recobra su metabolismo, usted va a tener energía. Y si usted tiene energía, pues ahora usted puede hacer movimiento. Y el movimiento se llama ejercicio. Y de momento usted va a ver que ahora usted tiene tiempo. ¿Quién crea el tiempo? El tiempo lo crea usted, pero lo crea creando la energía. Porque si no tiene energía, nunca va a tener tiempo. Pregúntele a una persona bien cansada si realmente tiene tiempo para hacer algo. Le va a decir que no. Pero una persona que tiene mucha energía siempre tiene tiempo para todo. Así que el problema no es un problema de tiempo, es un problema de energía. Y la energía se controla manejando el metabolismo, poniéndole los factores de vida, de buena salud, de estilo de vida, que le devuelven la energía. Y cuando le devuelva la energía, usted puede hacer el movimiento y puede tener ejercicio. Y por cierto, va a tener montones de tiempo. Así que, ¿qué es más importante? ¿La energía o el tiempo? Les comento qué es la energía. Y esto se los comento porque la verdad siempre triunfa.

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tentada. ¿No estás de acuerdo que a veces Dios trae cosas a tu vida que no parecen buenas? Eso pensé yo cuando me rompí el cuello. Era una cristiana relativamente nueva y le pedí a Dios que me acercara más a Él. Pero luego tuve mi accidente de clavado. Mi buen Dios había permitido algo horrible en mi vida. Estaba confundida. Pero al profundizar en la Biblia, descubrí la verdadera idea del bien duradero. Hacerme más semejante a Cristo. Más santa, paciente y comprensiva con los demás que hacen daño. Más perseverante, más dependiente de Él. Estas cosas son buenas para nuestra alma. Mucho más que recuperar el uso de mis manos y piernas para poder jugar al tenis, doblar toallas o usar un tenedor y un cuchillo. El Salmo 84 dice, ningún bien negará a Dios a los que andan en integridad. Es un buen versículo para recordar la próxima vez que enfrentes algo triste en tu vida. Busca el bien de Dios.

0: Las personas que tienen el don de enseñanza tienen un fuerte deseo de presentar la verdad en forma organizada. Preguntan y se informan, pero son muy conscientes de que es el Espíritu Santo el que enseña. Él es el maestro por excelencia.
1: 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Escuchemos el mensaje.
0: Como creyentes, Dios nos ha dado un don muy especial. Es un don que se ajusta de manera única al ministerio o profesión que tengamos. Ahora bien, este mensaje pertenece a una serie que lleva por título Cómo vivir en el poder del Espíritu Santo. Y nos encontramos en una sección de esa serie que trata de los dones espirituales. Hay tres categorías de estos dones, las cuales se encuentran en 1 Corintios, Romanos y Efesios, respectivamente. En Romanos capítulo 12, y quizás usted quiera abrir su Biblia allí, lo que tenemos son los dones motivacionales de los que habla Pablo. Y esto es lo que dice en Romanos 12, 6. De manera que, teniendo diferentes dones, en el cuerpo de Cristo hay 7 dones motivacionales diferentes. ¿Por qué son diferentes? Porque el cuerpo de Cristo necesita cada uno de ellos y, si seguimos leyendo, aquí dice cuáles son esos dones. La verdad es que todos nos necesitamos unos a otros y dependemos los unos de los otros. Pues bien, Pablo dice que se nos han dado estos dones diferentes, según la gracia que nos es dada, es decir, cada uno de nosotros debe ejercerlo como corresponde. El hecho es que tenemos un don de Dios que nos habilita, nos equipa y nos motiva en lo profundo de nuestro interior. Estos dones deben ser ejercitados para el bien de todo el cuerpo. Pablo dice que se usen según la gracia que nos es dada. Y luego veamos lo que dice en Romanos 12, versículos 6 al 8. Si el de profecía, úsese conforme a la medida de la fe, o si de servicio en servir, o el que enseña en la enseñanza, el que exhorta en la exhortación, el que reparte con liberalidad, el que preside con solicitud, el que hace misericordia con alegría. Estos son los 7 dones. En el cuerpo de Cristo todos necesitamos al profeta que habla a favor de la justicia, al que desea servir, motivado para servir, y al que enseña, al cual hemos llegado ahora. Cada uno de estos tiene un área particular en la que se manifiesta. Con don motivacional solo queremos decir esto, que es el impulso básico subyacente dentro de nosotros los creyentes que, sobre todo lo demás, nos motiva a actuar. Cada uno de estos dones tiene un impulso diferente, una motivación distinta para hacer lo que hace. Así que, a medida que consideremos cada uno de estos 7 dones, sus características y la manera en que con frecuencia son mal entendidos, usted se identificará con alguno de ellos y dirá, sí, suena como si fuera yo, o quizás no tanto. Y antes de darse cuenta dirá, sí me identifico con ese don porque así pienso yo, eso es lo que me motiva. Hoy hemos llegado al don de la enseñanza. Ya hablamos acerca de la profecía y del servicio, y ahora hablaremos del don de enseñanza. Cuando pensamos en el don de enseñanza debemos hacernos esta pregunta. ¿Cuáles son sus características? Pero no nos referimos tanto a cuáles son las características de una persona que enseña en un aula o algo semejante, sino a las características de una persona que tiene el don de enseñanza. ¿Cuáles son? Bueno, con toda certeza, la primera que podríamos mencionar es un fuerte deseo de presentar la verdad de una manera sistemática. Las personas con el don de enseñanza abordan las cosas de una manera bastante ordenada. Cuando usted habla con ellas y quiere hacerles una pregunta, algunas veces comenzarán según su manera de pensar. Lo harán desde el principio y lo llevarán paso a paso mientras usted dice, «Ya basta, por favor, dígame lo esencial». Ellos no piensan en lo esencial. Por lo tanto, quieren llevarlo al resultado final de un modo ordenado. Quisiera que observemos cómo, a diferencia de Mateo, Marcos y Juan, Lucas comienza su evangelio de una manera distinta por completo. El primer capítulo cuenta con 80 versículos y si observamos la forma en que inicia su evangelio, lo hace con el nacimiento de Juan el Bautista. Luego habla acerca del nacimiento de Jesús y luego nos habla acerca del ministerio de Juan. Nos lleva por todo este camino y después de todos estos antecedentes, comienza el ministerio de Jesucristo con la predicación del reino en el cuarto capítulo. Pero observe los primeros versículos y cómo comienza el Evangelio de Lucas. Veamos el don de un maestro. Dice así en el capítulo primero, versículos 1 al 4. Puesto que ya muchos han tratado de poner en orden la historia de las cosas que entre nosotros han sido ciertísimas, como lo dicho acerca del ministerio de Jesucristo y de lo que sucedió, tal como nos lo enseñaron los que desde el principio lo vieron con sus ojos y fueron ministros de la palabra. Observemos lo meticuloso que es. Me ha parecido también a mí, después de haber investigado con diligencia todas las cosas desde su origen, escribírtelas por orden, oh excelentísimo Teófilo, para que conozcas bien la verdad de las cosas en las cuales has sido instruido. Lucas tiene el don de enseñanza. Lo vemos porque comienza por decirnos lo que ha hecho para asegurarse de que sepamos y entendamos con exactitud las cosas que han sucedido entre nosotros. Así son las personas con el don de enseñanza. Ahora vayamos, por favor, por un momento al inicio del libro de Hechos, porque Lucas también escribió Hechos y viajó con el apóstol Pablo. Escuchemos cómo comienza. En el primer tratado, o Teófilo, hablé acerca de todas las cosas que Jesús comenzó a hacer y a enseñar, hasta el día en que fue recibido arriba, después de haber dado mandamientos por el Espíritu Santo a los apóstoles que había escogido, a quienes también después de haber padecido se presentó, y luego simplemente continúa. Es muy, muy sistemática la manera en que Lucas aborda sus escritos. ¿Por qué? Porque así pensaba. Y le damos gracias a Dios de que así haya sido porque tenemos estos maravillosos relatos de Jesucristo y también de los viajes de Pablo. La segunda cualidad o característica del don de enseñanza es ser muy detallista. Supongamos que usted le pide a su hijo que regrese a casa a las 11 de la noche y llega a la 1 de la madrugada y que usted tiene el don de enseñanza. Así que le dice, ¿y bien, dónde has estado? Bueno, solo salí con mis amigos. ¿Usted cree que el don de enseñanza aceptará eso? No. ¿Y dónde estabas a las 11? ¿Qué hacías? ¿Con quién estabas? ¿A dónde fueron después? ¿Por qué? En otras palabras, se trata del don de enseñanza. Si usted es adolescente y su madre o su padre tienen el don espiritual de enseñanza, es mejor olvidarse. No va a poder librarse con solo darles una respuesta a medias. Ellos quieren los detalles. Y si dice, bueno, pero ¿por qué son tan entrometidos? No son entrometidos. Dios los hizo así. Quieren los detalles. La tercera cualidad o característica del don de enseñanza es la necesidad de validar la información que escucha. La persona con el don de enseñanza puede escucharlo decir algunos datos y ¿sabe qué? No se detiene ahí. Quiere saber de dónde tomó la información. Bueno, ¿cómo aprendiste eso? ¿Cómo llegaste a esa conclusión? Así que quiere saber por qué, quiere saber cómo, quiere saber cuándo, quiere que usted lo valide y lo compruebe. Y esa es la razón por la que en este primer capítulo de Lucas, este es muy cuidadoso al respecto. Veamos, por ejemplo, lo que dice, tal como nos lo enseñaron los que desde el principio lo vieron con sus ojos y fueron ministros de la palabra. Lucas 1:2. Es decir, ¿quieren saber de dónde tomé esto? Dijo, de los que lo vieron con sus ojos y fueron ministros de la palabra. Así que es muy importante para la persona con el don de enseñanza ser capaz de validar la fuente. Otra característica del que enseña es que quiere verificar las credenciales del maestro. ¿Por qué debería confiar en esta persona? ¿Qué credenciales tiene y de dónde proviene? ¿Cuáles son sus antecedentes y quién es ella? Y suponen que las demás personas también quieren saber quién es esta persona, cuáles son sus antecedentes, sus credenciales y demás. Usted recordará que Lucas dijo que había hablado con los testigos oculares, de modo que algunas personas que tienen el don de la enseñanza, cuando están sentadas en una clase, conferencia, convención, servicio, etc., quieren conocer quién es esa persona y de dónde obtuvo la información. Y permítame decir esto. Da lo mismo cuántos títulos tenga una persona con su nombre, porque eso no siempre la hace sabia, no siempre la hace inteligente y no siempre significa que tiene todo el conocimiento que debería. Quien tiene el don de la enseñanza procura saber por qué le debería creer a esta persona y se pregunta, ¿lo que dice es validado por la palabra de Dios? También las personas que tienen el don de enseñanza sienten un gran deleite en estudiar e investigar. Les encanta hacerlo. Ahora bien, este es el problema. Que a veces las personas que tienen el don de enseñanza solo se sienten felices de aprender. Y esto es lo que ocurre que si una de esas personas resulta ser pastor y le encanta estudiar, al ponerse a predicar y enseñar, su meta y lo que le satisface serán impartir conocimiento. Bueno, pues algo hace falta. Parte del problema es que aquí hay una persona que es probable que tenga el don de enseñanza y que se siente satisfecho y feliz con haber estudiado, trabajado duro y comunicado la verdad. Pero el problema es este. La proclamación sin la transformación de la vida de la gente es solo pasar información. La persona con el don de enseñanza, a menos que ande en el espíritu y entienda eso y ponga el énfasis donde debe, estará feliz de solo saberlo. En cambio, la proclamación tiene el propósito de que haya una transformación en la persona que escuchó. Otra característica del don de enseñanza es que aclara el entendimiento y los malentendidos. Observen esto. Digamos, por ejemplo, que la persona con el don de enseñanza escucha cierta información, se va y de pronto se da cuenta de que no es cierto. Veamos lo que hace el don de enseñanza. El don de enseñanza no dice, bueno, olvídenlo, se enterarán más tarde. No, vuelve y dice, muy bien, ¿qué fue lo que escuché? ¿Qué fue con exactitud lo que dijeron? Y quieren rastrearlo desde el inicio hasta el momento presente para ver por qué llegaron a la conclusión equivocada. El don de enseñanza es importante en extremo. Ahora bien, usted no tiene que tener ese don espiritual para poner en práctica todo esto de lo que hemos hablado. Pero escuche, la motivación del don de enseñanza es esta. ¿Cuál es la verdad? A esta gente le motiva la verdad, aunque también debería motivarla la transformación de la vida personal. Ahora bien, ¿cómo pueden ser mal entendidos? Bueno, hay varias maneras en las que pueden serlo. Lo primero es que algunas veces parecen dejar de lado la aplicación práctica. Cuando pienso en un maestro, naturalmente, si anda en el espíritu, no dejará de hacer eso de forma deliberada. Pero es fácil que suceda. Y esta es la razón. Su énfasis sobre la precisión de las palabras, los datos y las cifras con frecuencia da la idea de que no está en realidad preocupado por ninguna aplicación práctica, sino solo por la información. Algunas veces parece que es así, y, como lo hemos dicho ya, eso no es lo que siente para nada un maestro genuino, lleno del espíritu, pero esa es la impresión que puede dar. El maestro que en realidad está lleno del espíritu no lo hace de esa manera en lo absoluto. Un segundo error o idea equivocada con respecto a los que enseñan es que hacen sentir a la gente que se enorgullecen mucho por lo que han aprendido y por todo lo que saben. Tienen estos títulos o incluso si no los tienen, siempre hablan de datos y cifras y cosas que han aprendido, pero no es que sean soberbios. Recuerde que están motivados por la verdad y motivados por los datos, las cifras y los detalles. Eso es lo que les motiva. Les encanta todo eso. Y luego, por ejemplo, existe la preocupación por transmitir detalles y estudiar lo que podría parecer aburrido. En otras palabras, el que enseña, con frecuencia le dará más de lo que ha pedido y más de lo que deseaba. Y luego, a veces, esta gente da la impresión de rechazar la sabiduría práctica porque se basan mucho en el conocimiento de datos y de la verdad. Ahora veamos esto. Hay muchas personas que han confiado en Jesucristo como su Salvador, pero que nunca han ido a la universidad, nunca han ido a un seminario, no tienen títulos, no tienen su nombre en un papel, no han salido en la radio ni en la televisión, ni son esas personas piadosas que tienen una gran sabiduría de lo alto. Sin embargo, no hay que subestimar el poder de la obra de Dios en una persona porque no tiene tal título o tal otro. La sabiduría es el resultado de la obediencia a la palabra de Dios viviente. Esa es la fuente de la sabiduría, no las pláticas con la gente. La fuente de la sabiduría genuina es la obediencia a Dios. Lea el libro de Proverbios y descubrirá que eso es exactamente lo que dice, que es el resultado de obedecer a Dios. Ahora bien, ¿cómo actúa el que enseña cuando está en el Espíritu Santo, cuando el Espíritu de Dios trabaja en él? ¿Y cómo actúa cuando está en la carne? Con eso me refiero a cuando se sale de la voluntad de Dios. ¿Cómo actúa? Una persona que busca el conocimiento cuando está en el Espíritu tendrá dominio propio porque busca la verdad y quiere conocerla. Pero cuando está en la carne, se permite todo tipo de excesos porque le da igual. Así que estos dos van en direcciones opuestas. Y lo que usted notará es que cada don actúa de una manera en la carne y otra en el Espíritu. En segundo lugar está la reverencia. Es natural que si una persona estudia la palabra de Dios y entiende la verdad, tendrá una actitud de reverencia. Pero si no, ¿qué ocurre? Tendrá una falta de respeto total, es decir, no tendrá ninguna actitud de reverencia por las cosas santas. En tercer lugar, diligencia. ¿Por qué? Porque son estudiantes que quieren conocer la verdad y la buscan con diligencia. Pero cuando están en la carne son perezosos. Les da igual y no les importa. Además, son bastante meticulosos en el espíritu. Se preguntarán lo siguiente: ¿qué es la verdad? ¿Qué debo hacer? ¿Cómo debo responder a esto? Pero en la carne dejan todo a la mitad y como les da igual, nunca concluyen algo ni toman decisiones. Luego tenemos la confiabilidad. También son muy confiables. ¿Por qué? Porque quieren conocer la verdad, investigan y buscan con diligencia. Luego, seguridad. ¿Sabe qué los hace seguros? La verdad. La sensación de que conocen la verdad, pero en la carne tendrán ansiedad. Una persona que tiene el don del Espíritu y que tiene el don de enseñanza, pero no anda en el Espíritu, se sentirá ansiosa y frustrada. ¿Por qué? Porque sabe de sobra a qué atenerse. Y finalmente, por supuesto, la paciencia. Una persona con el don de enseñanza será paciente debido a las horas que necesita para adquirir el conocimiento que tiene. Y desde luego que si es impaciente, estará intranquila. Ahora bien, es posible que usted diga, bueno, ¿sabe qué? Creo que yo me identifico con alguna de esas cosas, pero no tengo el don de enseñanza. Es natural. Y algo que va a descubrir en cuanto a todos estos dones es que hay ciertas características en cada uno con las que usted se identifica. Y luego verá las maneras en que la gente actúa en la carne. Mire, cuando actuamos según la carne y dejamos de andar en el Espíritu de Dios, podemos ser culpables de todos los aspectos contrarios a los siete dones. Amable oyente, el conocimiento no es lo importante, sino una relación cercana y personal con Jesucristo. Entonces el Espíritu Santo le ayudará a comprender la verdad de la palabra de Dios y comprenderá los caminos de Dios, cómo actúa y trabaja. No habrá lugar para el orgullo y la arrogancia, sino para la humildad, la sumisión y la rendición a la voluntad de Dios Todopoderoso. Esa actitud hará de usted un gran maestro. Esa actitud hará de usted un gran cristiano. Esa actitud hará de usted un gran testigo. Esa actitud Dios la usará para ayudarle a tener un impacto en otras personas, porque presentará la verdad viviente. Y es de allí de donde vienen el contentamiento, el gozo y la paz. Oremos. Padre, cuán agradecidos estamos de que nos hayas dado a cada uno dones diferentes, aunque puedes usar cada característica de todos ellos para ponernos a tu disposición y hacernos más valiosos como siervos tuyos. Te pido que el Espíritu Santo ayude a cada persona que ha escuchado este mensaje a proponerse en su corazón no solo conocer la verdad, sino compartirla, y que también le ayude a saber escuchar a todo aquel con quien se encuentre, con el fin de que la verdad que conocemos sea aceptable a la persona que ha acudido a ella en busca de ayuda y dirección. Te pedimos esto en el nombre de Jesucristo. Amén.
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2: La Biblia dice que los cristianos somos embajadores de Cristo, y eso debería impactar la forma en que pensamos. 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
0: Amable oyente, los pensamientos impuros no le pertenecen, no nos pertenecen a ninguno de nosotros. Asimismo, los pensamientos codiciosos no nos pertenecen, ni los pensamientos egoístas, ni los pensamientos críticos, ni los pensamientos indignos. En otras palabras, podríamos hacer una lista de cosas que no nos pertenecen. Así que si alguno de estos pensamientos llega a su mente, lo que tiene que hacer es esto: diga, esto no es lo que soy, córtelo, eso no es lo que soy. Amable oyente, recuerde quién es en realidad. Usted es hijo de Dios, en quien habita el Espíritu Santo con el propósito de vivir una vida piadosa, trayéndole honor y gloria, ya sea en su vocación, en su familia, en cada aspecto de su vida. Eso es lo que usted es. Representamos al Señor Jesucristo aquí en la tierra. Somos embajadores de Él donde quiera que vivamos. Hay algunos pensamientos que no nos pertenecen. ¿Y qué pasa entonces? Lo apagamos. Es como cerrar la llave del agua. No pertenece. Eso no es lo que somos. El pensamiento impío no encaja con lo que somos. Entonces, ¿qué hacemos cuando este llegue? Lo cortamos de raíz.
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a la memoria en Radio Avivamiento. En este segmento vamos a tomar una promesa de la palabra de Dios y repetirla tres veces durante esta media hora. La idea es sencilla: escucharla, repetirla y guardarla en el corazón.

de Dios. Esto es Promesa a la Memoria. Esto es Palabra a la Memoria. Primera de Pedro 4:19. De modo que los que padecen según la voluntad de Dios, encomienden sus almas al fiel Creador y hagan el bien. Primera de Pedro 4:19. De modo que los que padecen según la voluntad de Dios, encomienden sus almas al fiel Creador y hagan el bien. Primera de Pedro 4:19. De modo que los que padecen según la voluntad de Dios, encomienden sus almas al fiel Creador y hagan el bien. Ahora oremos esa palabra. Señor, hoy pongo mi vida y mi alma

ayúdame a confiar en ti, aun cuando las cosas se pongan difíciles. Dame fuerzas para seguir adelante.

Esto es Palabra a la Memoria. Primera de Pedro 4:19. De modo que los que padecen según la voluntad de Dios, encomienden sus almas al fiel Creador y hagan el bien. Primera de Pedro 4:19. De modo que los que padecen según la voluntad de Dios,

el bien. Ahora oremos esa palabra. Señor, hoy pongo mi vida y mi alma en tus manos.

Ayúdame a confiar en ti, aun cuando las cosas se pongan difíciles. Dame fuerzas para seguir adelante.

forma, comenzamos su programa.

0: Gracias, Señor. Gracias, Señor, por eso. Aleluya. Le damos toda la gloria al Señor en esta tarde hermosa que el Señor nos ha permitido estar. Les saluda su hermana Marisa Ramos, parte del Centro Evangelístico Misionero Kairos. Y estamos muy, muy contentos de estar una vez más aquí a través de su programa Inquebrantable. Le damos gracias a todas las personas que siempre se conectan a través de nuestras redes sociales y a aquellos que nos escuchan a través de Radio Avivamiento. Todos los lunes a las 4:30 de la tarde sale un programa nuevo de Inquebrantable. Le damos toda la gloria al Señor. Dios les bendiga y gracias por estar aquí una vez más con nosotros. Estoy bien contenta porque esta semana hemos estado celebrando la Semana Evangelística del Centro Evangelístico Misionero Kairos y hemos estado en la calle llevando el mensaje de salvación. Así que estamos haciendo la asignación que el Señor nos ha mandado hacer. Por esta razón, ¿verdad?, quiero compartir con ustedes una porción bíblica que en una de esas actividades las damas de Kairos estuvimos a cargo y la hermana Jackie estuvo a cargo del mensaje y nos trajo una porción bíblica que nos ha puesto a reflexionar. Amén. Es una historia bíblica que muchos conocemos, así que yo sé que vamos a estar bien familiarizados con el tema, pero la gloria es del Señor y Él siempre nos habla a través de estos relatos bíblicos, nos habla de maneras diferentes, así que esperamos que el Señor, ¿verdad?, alcance esas personas y que esta palabra sea de gran bendición para todos aquellos que le escuchan. Vamos a comenzar con una oración antes de ir a la palabra del Señor. Acompáñenme en orar. Amantísimo Dios y Padre Celestial, te damos toda la gloria y toda la honra a ti, mi Dios. Te damos gracias por esta oportunidad que tú nos das a través de estas plataformas, Señor, de hablar de tu palabra, Señor, de llevar el mensaje de salvación, Padre amado. Y que esta palabra, Señor, que vamos a estar trayendo en este día, sea de grande bendición para todo aquel, Señor, que la pueda escuchar, Señor. Porque tu palabra es la única que nos transforma, Señor, Padre amado. Y tu espíritu es el que hace convicción, Señor. Así que te pedimos en esta hora que te glorifiques, Señor, en medio de este mensaje que tú has puesto en nuestros corazones. Gracias, Señor, te damos. Toda la gloria es tuya. Amén, amén y amén. Quiero que me acompañen a leer la palabra del Señor y vamos a leer un solo versículo que se encuentra en Hechos 16:31. La palabra del Señor dice así con toda bendición. Ellos dijeron, cree en el Señor Jesucristo y serás salvo tú y tu casa. Qué hermosa, ¿verdad?, es la palabra del Señor. Y quiero comenzar dando un contexto de este relato poderoso. Este suceso ocurrió, recuerden, en Hechos 16, ¿verdad? Pues ocurre luego de la visión del varón macedonio, donde Pablo y Silas entraron a Troas, ¿verdad? Y sabemos lo que allí ocurrió en Troas, que ministrando de manera poderosa, hicieron que esta mujer llamada Lidia aceptara al Señor, ¿verdad? Y en ese relato fue bautizada ella, y no solo ella, sino todos los de su casa. Después de esa victoria poderosa, ¿verdad? Saliendo de la ciudad, se encuentran con esta mujer con un espíritu de adivinación, ¿verdad? Y ella los perseguía y los persiguió por varios días. Y ella decía, estos hombres son siervos del Dios Altísimo, quienes os anuncian el camino de salvación. Y a pesar de que esta mujer, ¿verdad?, estaba diciendo la verdad, porque en efecto, Pablo y Silas eran hombres de Dios y anunciaban el mensaje de salvación, las intenciones de esta mujer no eran las correctas, ¿verdad? Ya que sabemos que esta mujer era utilizada por sus amos para sacar provecho económico de ese espíritu de adivinación. Así que un día, Pablo, molesto con la persecución de esta mujer, en el nombre poderoso de Jesús, echó fuera ese espíritu de adivinación. Así que los amos de esta mujer se molestaron y fueron al magistrado y lo acusaron, ¿verdad? Y salieron diciendo que estos hombres, siendo judíos, alborotaban la ciudad y estaban enseñando costumbres que no eran lícitas para los romanos. Entonces, luego de haberles acusado, fueron azotados y fueron encarcelados. Y la palabra del Señor dice que los metieron en el calabozo. La palabra dice que era en la de más adentro, lo que nosotros conocemos como las cloacas, ¿verdad? Ellos estaban en esas alcantarillas, ¿verdad? En esos túneles donde caían las aguas sucias, ¿verdad? Así que ellos estaban en las peores condiciones. No empecé a eso. Pablo y Silas, a medianoche, se encontraban orando y cantando himnos. Y los presos que allí estaban los escuchaban. En medio de esa poderosa adoración y de esas oraciones que ellos estaban realizando, dice la palabra que sobrevino de repente un gran terremoto y se movió de tal manera la tierra que las puertas de las cárceles se abrieron y las cadenas quedaron rotas. Gloria al Señor. Dice la palabra del Señor que las cadenas de todos se soltaron, no solo las de Pablo y Silas. Amén. Entonces, luego de eso, el carcelero se despertó, ¿verdad? Y viendo que todas las puertas estaban abiertas, sacó su espada y se iba a matar. Qué poderoso es esto, ¿verdad? Hasta ahí quiero que se queden con este contexto en mente para lo que vamos a traer en esta reflexión. Como ya mencioné, la base bíblica de esta hermosa reflexión se encuentra en Hechos 16:31, donde dice: cree en el Señor Jesucristo y serás salvo tú y tu casa. Antes de esta hermosa declaración y promesa del Señor, hubo una pregunta muy específica. En el verso 30, el carcelero les dijo: señores, ¿qué debo hacer para ser salvo? A lo que ellos respondieron: cree en el Señor Jesucristo y serás salvo tú y tu casa. Gloria al Señor. Y yo, leyendo este pasaje bíblico, me gozaba. Y yo estoy segura que ustedes son como yo también, que me gozo y me imagino cómo es que se están dando todos estos relatos y todas estas historias bíblicas. Y yo me gozaba y me estaba imaginando, ¿verdad? Como dice mi pastor Miguel, parafraseando, yo me imaginaba que el carcelero estaba preguntando literalmente cómo podía ser salvo, porque él conocía la ley. Él sabía que iba a tener una muerte atroz. Por eso fue que él sacó su espada para él mismo quitarse la vida, porque lo que le esperaba era fuertísimo, ¿verdad? Sabemos que en esa época, si un soldado romano permitía que un prisionero escapara, sin importar la causa, pagaba con su propia vida. Y eso lo vemos también en el capítulo 12, en el versículo 19, ¿verdad? Cuando la palabra del Señor nos relata la historia, cuando Pablo fue liberado de la cárcel, ¿verdad? Gracias a un ángel del Señor. Lo vemos en el capítulo 12 de Hechos, desde los versículos 6 al 19, se relata esta historia, ¿verdad? Y cuando Pedro, fue liberado de la cárcel, luego de que el ángel lo llevara, ¿verdad? Y lo hiciera invisible, vamos a decirlo de esa manera, el ángel del Señor lo ayuda a escapar y al otro día, ¿verdad? Herodes le fue a buscar y no le halló. Y nos dice la palabra del Señor en el versículo 19 del capítulo 12 de Hechos que Herodes, habiéndole buscado sin hallarle, después de interrogar a los guardias, ordenó llevarlos a la muerte, ¿verdad? Así que sabemos, ¿verdad?, que este relato nos ayuda a entender que quizás la pregunta del carcelero no fue espiritual. La pregunta del carcelero fue literal. Él sabía que lo que le esperaba era la muerte. Y antes de enfrentar el juicio, ¿verdad?, de su gobierno, él prefirió quitarse la vida. Entonces, Pablo lo interrumpe y le dice: oye, no hagas eso. ¿Por qué tú vas a hacer eso si es que estamos todos aquí? no nos hemos ido. Entonces él le pregunta, ¿qué debo hacer para ser salvo? Cree en el Señor Jesucristo y serás salvo tú y tu casa. Así que yo me gozaba con esta parte, porque yo me imagino que lo menos que este carcelero esperaba era escuchar esa promesa tan hermosa que estos hombres de Dios le entregaron aquella noche. En ese momento, el carcelero aprendió que la verdadera salvación no es física, sino que es espiritual y para la eternidad. Gloria al Señor. Este pasaje nos enseña que la salvación nunca se obtiene por ser una buena persona, por ir a la iglesia o por bautizarse. La salvación se alcanza a través de la fe en el Señor Jesucristo. Qué hermoso, ¿verdad? Y es hermoso ver en este relato, porque él y también todos los suyos respondieron al mensaje del Evangelio, aceptando al Señor y fueron bautizados. Así que públicamente declararon, ¿verdad?, a través de ese acto simbólico tan hermoso como lo es el bautismo, que son hijos del Señor. Amén. Y en esta semana evangelística, cuando las damas estuvieron a cargo del mensaje, hermana Jackie trajo algo bien poderoso. Y ella habló, ¿verdad?, del testimonio. El testimonio que cada uno de nosotros cargamos, hermanos. La importancia de nosotros proyectar lo que el Señor ha hecho en cada uno de nosotros. Amén. Y este texto nos invita a reflexionar sobre ese testimonio de fe que Pablo y Silas mostraron y modelaron a las personas no creyentes, ¿verdad? Porque a través de su comportamiento, ¿verdad?, ellos dieron una lección poderosa y predicaron con sus actos lo que es la fe, la confianza en el Señor y el compromiso de hacer lo correcto. Porque ellos bien se pudieron haber ido. Ellos se pudieron escapar en ese momento. Ellos fueron liberados de las cárceles, y sus puertas fueron abiertas, sus cadenas fueron rotas. Sin embargo, ellos se quedaron. Ellos se quedaron para dar testimonio de que uno tiene que hacer lo correcto. Amén. Y gracias a ese testimonio hermoso que ellos dieron al carcelero, no solamente él fue salvo, sino su casa. Amén. Y así mismo pasa con nosotros. Cuando nosotros comenzamos a reflejar en nuestra vida diaria, en nuestra intimidad, en nuestro trabajo, cómo nosotros hemos cambiado, que la gente pueda notar un cambio y decir, oye, tú te expresas diferente, oye, tú te ves diferente, tú estás reaccionando diferente a través de ciertas circunstancias y situaciones que se nos presentan en nuestra vida diaria, ahí es que nosotros empezamos a testificar con nuestras acciones que Dios existe, que Dios transforma. Amén. Y por eso es tan importante, por eso es tan importante nosotros hacer siempre lo correcto. Oye, yo no te estoy diciendo que no vamos a fallar, yo no te estoy diciendo que vamos a andar, como dice Pastora Giovanni, con las alitas, las aureolas, no vamos a estar flotando todo el tiempo. Nosotros estamos constantemente luchando con nuestra carne, nosotros constantemente estamos luchando con las tentaciones, con las situaciones que se nos presentan en la vida diaria, amén. Y aunque caigamos, el Espíritu nos mueve, ¿verdad? Dice la palabra del Señor que nos redarguye, ¿verdad? Y ahí es cuando nosotros sabemos que estamos llenos del Espíritu Santo, porque una vez hacemos lo incorrecto, el Espíritu mismo nos deja saber, estás mal, tienes que arrepentirte, pide perdón, vuelve al Señor, amén. Y es hermoso saber que contamos con eso, ¿verdad? Con ese espíritu que nos redarguye, con ese espíritu que nos convence, ¿verdad?, de que estamos haciendo pecado. Y hermoso saber que contamos con un Dios que nos ama, con un Salvador que entregó su vida por nosotros, que se hizo hombre para luchar por nuestra salvación. Amén. Así que esto que ellos hicieron, hablando de Pablo y Silas, fue más allá. A través de su ejemplo, este carcelero no solamente preservó su vida, sino que él y todos los suyos encontraron la salvación eterna que nos ofrece el Señor Jesucristo. Qué hermoso cuando nosotros podemos hacer eso en nuestros hogares, en nuestras casas, que nosotros podemos demostrarle a los demás con nuestros hechos que nosotros hemos sido transformados por la palabra del Señor, ¿verdad? Por ese Espíritu Santo que vive dentro de nosotros, y que ellos digan: yo quiero de lo que tú tienes. Que nosotros podamos reflejar el amor de Cristo, que nosotros podamos reflejar el carácter del Señor, para que otros digan: yo quiero de eso que tú cargas. Amén. Y de esta manera nuestra familia, poco a poco, nosotros vamos entrando, ¿verdad?, en la vida de nuestros familiares, hasta convencerlos, ¿verdad?, de que solamente Dios es quien nos ha hecho esa transformación. Gloria al Señor. Así que esto es a lo que el Señor nos llamó: a modelar a otros lo que predicamos. Es tan importante si nosotros predicamos del perdón, si nosotros predicamos del amor, si nosotros predicamos de la misericordia de Dios, y nosotros queremos reflejar eso en nuestras vidas, nosotros tenemos que practicar el perdón, tenemos que reflejar el amor de Dios, tenemos que ser misericordiosos con aquellos que nos lastiman, que nos hacen daño, o que simplemente no conocen al Señor, y por lo tanto son de esa forma, ¿verdad que sí? Así que por eso es que esta semana nosotros hemos escogido para salir a las calles y hablarle a los demás, de los que no conocen al Señor, de lo que el Señor ha hecho en nuestras vidas, amén, y presentarle ese plan de salvación que solamente Jesucristo nos ofrece, ¿verdad? Salimos a hablarle a los demás de ese plan de redención que Dios creó desde el principio, porque la palabra nos dice desde el principio que Él ya tenía un plan, amén. Desde Génesis hasta Apocalipsis sabemos que hay un plan de redención para cada uno de nosotros, y la palabra del Señor está llena de promesas hermosas a aquellos que le entregan su vida al Señor, ¿verdad? Y por eso es que salimos a las calles, porque queremos impactar las vidas con el mensaje del Evangelio de salvación, para que las personas conozcan a Jesús. Queremos hablarle del amor que Él siente por cada uno de nosotros. Amén. Conociéndonos, sabiendo cómo somos cada uno de nosotros, el Señor nos ama tal y como somos y está preparado con los brazos abiertos para recibirnos una y otra vez. Y también queremos llevar fe y esperanza a este mundo lleno de dudas, de incertidumbre, de miedo. Estamos viviendo unos tiempos sumamente difíciles, y a pesar de que vivimos en un país libre, estamos siendo presionados, estamos siendo perseguidos, y verdaderamente aún es un privilegio poder tener la libertad de salir a la calle y predicarle al Señor a todo aquel que no lo conozca. Predicar ese mensaje de salvación, predicar el amor de Cristo. Amén. Y la intención de nosotros de salir a las calles, ¿verdad?, queríamos dar a conocer que en Bloomfield, nuestra ciudad, estuvimos por primera vez en las calles. Queríamos dejarle saber a aquellas personas que no sabían que en la 15 de la Barber Pond Road en Bloomfield hay una iglesia de sana doctrina donde hablamos lo que dice la palabra del Señor. Aquí no se habla de lo que yo creo, de lo que yo pienso, de no. Aquí hablamos de la palabra del Señor, amén. Y también es una iglesia donde se preocupan por hacer discípulos, por enseñar a otros, por enviar a otros. Somos un centro misionero y salimos fuera del país y hacemos misiones dentro y fuera para poder llegar a más vidas, ¿verdad? Alcanzar almas para el Señor. Así que de esta forma nosotros nos capacitamos, nos preparamos, tenemos unos pastores maravillosos que se preocupan porque cada uno de nosotros nos capacitemos para poder enfrentar el mundo que estamos viviendo. Amén. Y para poder impactar las vidas de las personas que nos rodean. Amén. Así que sabemos que el Señor es quien se encarga de llevarnos a donde está la necesidad. El Señor es quien se encarga de ponernos frente a esas personas que necesitan escuchar el mensaje. Y esa debe ser nuestra oración diaria. Nosotros tenemos que pedirle al Señor que moldee nuestro carácter, que moldee nuestra forma de actuar, que moldee nuestras palabras, ¿verdad? Y que nos ponga en el lugar estratégico que Él necesita para la gloria y la honra de su nombre, para que su propósito en cada uno de nosotros se cumpla. Amén. Porque nosotros somos instrumentos para el Señor. El Señor no los necesita. El Señor puede hacer lo que quiera hacer con cada uno de manera individual. Lo ha hecho. Lo sigue haciendo. Amén. Pero Dios quiere que nosotros estemos a su servicio. Dios quiere que le sirvamos de corazón. Y la forma de que nosotros le podemos servir es reflejando su amor, reflejando su carácter, llevando el mensaje de salvación a otros. Y Él nos utiliza como instrumento precioso para su gloria. Amén. Quiero cerrar este mensaje con un poderoso comentario bíblico que, estudiando la palabra del Señor, me topé. Y dice de esta manera: cuando la iglesia deja de mirar hacia afuera y comienza a mirar hacia adentro, se producen discusiones y diferencias que dificultan el manejo congregacional, no solo dentro de la misma iglesia, sino también entre las iglesias hermanas que debieran ser de nuestro apoyo. Si nos unimos como pueblo de Dios y salimos a predicar su mensaje y no el nuestro, el mundo sería diferente. ¡Qué hermoso! ¡Qué hermoso saber que somos un solo cuerpo! Amén. Que podemos ser diferentes denominaciones, que podemos ser diferentes iglesias. Pero qué triste es cuando nos fijamos en lo que aquel, cómo se viste aquella, o es que no me gusta la decoración de su iglesia, o es que no me gusta la forma que se proyecta fulano o mengano. Qué triste es cuando nos ponemos a criticar a nosotros mismos en lugar de entonces mantener nuestra mirada fija en los que están afuera, en mantenernos ocupados en hacer la asignación que el Señor nos envió a hacer, que es ir y predicar el evangelio. Qué triste es cuando eso pasa, pero qué hermoso es cuando la iglesia se mantiene ocupada, ocupada haciendo lo que el Señor nos mandó a hacer, buscando almas para Cristo, predicando la palabra del Señor, amén, discipulando a las personas para que se capaciten y salgan a hacer la asignación del Señor. Allí nuestro pastor Miguel Rodríguez, la pastora Giovanni Rodríguez, el pastor Carlos Torres y Militza Torres les esperan con los brazos abiertos y toda una congregación llena de hermanos que nos encanta abrazar, que nos encanta hacerlos sentir en familia. Allí estamos para glorificar el nombre del Señor. Amén. Nos reunimos todos los martes y los jueves. Amén. Nos reunimos los martes para hacer estudio bíblico. Los jueves tenemos cultos alternos. Esto es a las 7:30 de la noche. Y los domingos nos reunimos a las 9:45 de la mañana para adorar al Señor y recibir la palabra del Señor. Amén. Así que les invito que, si no tienen una iglesia donde congregarse, nos acompañen. Este próximo domingo estaremos desde las 9:45 adorando al Señor y preparados nuestros corazones para recibir la palabra y el mensaje que el Señor tiene para cada uno de nosotros. Dios les bendiga, Dios les guarde, y que esta semana sea de grande bendición para cada uno de ustedes, en el nombre del Señor. Amén. Quiero cerrar este programa con una pequeña oración para cada uno de ustedes. Amén. Amado Dios, Padre Celestial, una vez más me presento delante de ti, Señor, pidiéndote, Señor, por cada una de las personas que escucharon este mensaje, Señor. Padre, para que puedan entender, Señor, que el comportamiento de cada uno de nosotros es importante, Señor, en el momento de predicar tu mensaje, Señor. Para que cuando nosotros podamos invitar a una persona a nuestras iglesias, Señor, ellos quieran, porque ellos quieren tener lo que nosotros cargamos, Señor. Espíritu Santo de Dios, yo te pido que seas tú, Señor, con cada una de las personas que escucharon este mensaje, que estuvieron al alcance, Señor, de tu palabra, Padre, y que puedas trabajar en cada uno de ellos, Señor, que seas de bendición en sus vidas, Señor, Padre amado, y que ellos puedan ser de bendición para todos los que les rodean. Señor, que puedan tener la certeza, Señor, y la esperanza de que si creen, ellos y su casa serán salvos. Esto te lo pido en el nombre del Padre, del Hijo y del Espíritu Santo. Amén, amén y amén. Dios les bendiga, Dios les guarde.
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Uepa, mi gente, saludos a todos Connecticut y a nuestra gente online, donde quiera que nos esté escuchando. Esto es Radio Avivamiento, donde la música tiene sazón, pero el mensaje tiene propósito. En este mes de la herencia hispana, celebramos nuestras raíces, ¿verdad que sí? Nuestra música y esa alegría que nadie nos puede quitar. Y mira qué cool, la salsa nació de una mezcla de ritmos y culturas, justo como nuestra historia latina, ¿verdad que sí? Mezcladita, pero llena de sabor. Y la palabra nos recuerda en 2 Corintios 3:17, donde está el Espíritu del Señor, allí hay libertad. Así que familia, en medio de lo que estés viviendo hoy, recuerda, tu historia no termina en la dificultad. Your story does not end in difficulty. Hay libertad en Cristo. Sube ese volumen que llegó el sabor, llegó el mensaje y llegó la salsa. Eso es Hay Libertad en Salsa con Art Aguilera. Dale DJ que se prendió esto en Radio Avivamiento.

Uepa, mi gente, saludos a todos Connecticut y a los que están online, en el carro, en la casita y a nuestra familia latina, donde quiera que tú estés escuchando, wherever you are. Esto es Radio Avivamiento, con sabor, corazón latino y un mensaje que llega al alma. Y mira qué lindo, familia, casi una de cinco personas, one out of five people en Connecticut, se identifica como hispano o latino. Y los puertorriqueños, huepa, son uno de los grupos hispanos más grandes del estado. O sea, que aquí hay sazón para rato, papá. Pero nuestra herencia no es solamente comida, mi hermano, ni música y bandera. Es también fe, familia y esperanza. Qué orgullo, ¿verdad que sí? Porque cuando nuestros antepasados enfrentaron tiempos difíciles, mi amor, la fe les ayudó a seguir caminando. Eso es así. La oración, la adoración al Señor, eso es lo que le daba la fuerza para seguir adelante. Y tú también puedes hacer eso. La palabra dice en Apocalipsis 22:20, ciertamente vengo en breve. Mi hermano, hay que estar preparado. Y respondemos nosotros también, amén, sí, ven, Señor Jesús. So family, whatever you're facing today, you need to keep believing. Jesús sigue siendo nuestra esperanza. Así que dale, DJ, esto es Jesús Ven Ya, de Christine de Clario. Sube el volumen, que Connecticut y la familia hispana estamos diciendo juntos, ven, Señor Jesús. Oye, y si tú no lo estás diciendo y tú necesitas entregarle tu vida al Señor, aprovecha este momento, donde quiera que tú estés, sea en tu casa, sea en tu vehículo, sea en tu trabajo. Dile, Señor, yo entrego mi corazón a ti. Yo quiero que tú vengas ya. Ven por mí. Escribe mi nombre en el libro de la

0: Hey, what's up, familia? Saludos a todo Connecticut y a los que están a través de nuestra página web, donde quiera que estés conectado. Fe, música y comunidad. Bienvenidos a Radio Avivamiento. Y en este mes de la herencia hispana, celebramos nuestras raíces, pero también esas historias de familia donde alguien dijo, Dios lo hizo posible. Porque nuestra cultura está llena de testimonios, mi hermano, de abuelitas que oraron, esas abuelitas que daban rodillas, familias que perseveraron y momentos que parecían imposibles, pero llegó el milagro. La Biblia dice en Jeremías 32:27, he aquí yo soy Jehová, Dios de toda carne. ¿Habrá algo que sea difícil para mí? Escucha bien eso, la pregunta que se te hace a ti hoy. Escucha esa palabra en Jeremías 32:27, lo voy a volver a leer. Escucha lo que Dios te dice. He aquí yo soy Jehová, Dios de toda carne. ¿Habrá algo que sea imposible para mí? God is speaking to somebody today. So si hoy estás facing something que parece imposible, don't give up. El mismo Dios de los milagros sigue siendo Dios de hoy. Y ahora sube el volumen, corillo. Esto es Milagro de Caleb Louima. Que esta canción te recuerde algo. Todavía hay milagros en camino. Dios te bendiga.
1: Estoy buscando un milagro.
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0: Familia, bienvenidos al programa Todo es Posible. Soy el pastor Alberto Delgado. Quiero agradecerles por permitirnos llegar a sus hogares a través de esta plataforma. 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
1: Alberto, pues aquí encantada de estar en el programa Todo es Posible.

0: Familia, bienvenidos al programa Todo es Posible. Soy el pastor Alberto Delgado. 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
1: Alberto, pues aquí encantada de estar en el programa Todo es Posible y hablar de este tema tan importante, ¿verdad? El liderazgo. Y nuestro primer líder, nuestro primer ejemplo es Jesús, su liderazgo. Y cómo nosotros podemos aplicar ese liderazgo en nuestra vida, en nuestra familia, en nuestro ministerio, en nuestro llamado, en nuestro negocio. ¿Cómo claro. nosotros podemos aplicar ese liderazgo con esos principios bíblicos que muchos hombres y mujeres de Dios en la Biblia aplicaron? Y me viene a la mente José.
0: Claro, claro, claro. José fue un ejemplo extraordinario.
1: José fue un gran ejemplo de un gran líder.
0: Pero hubo una cosa en José que se llama perseverancia. Él perseveró en su posición de lo que él creía y cómo él actuaba y con todas las pruebas y ataques que tuvo en su vida. Él siempre sabía que Dios estaba con él y lo sacaba de la situación adversa.
1: Ay, qué tremendo que Josué, cuando era joven, bien joven, en su edad de adolescencia, él tuvo un sueño que Dios puso en su corazón. Dios le dio un sueño y él lo compartió. Claro, eso fue el primer error que hizo, pero mira cómo Dios trató con José. Desde muy jovencito ya Dios tenía planes para él. Y ahí, en este momento, muchos de ustedes que nos están mirando, que son jóvenes o quizás que tienes hijos que tienen sueños, que son sueños de Dios para desarrollarlos en un liderazgo, para ser futuros pastores, profesionales, personas, tú me entiendes, de bendición a la comunidad. Y cómo ese sueño Dios lo puso en una edad tan temprana en la vida de José.
0: Claro. Sin embargo, dijiste ahí cuando estabas haciendo tu análisis de que este fue uno de los errores que cometió José. Y le dirán, ¿pero qué errores cometió José? Bueno, yo no hay duda que el primer error que comete él es compartir un sueño que nadie puede comprender, solamente él. Porque cuando Dios te habla a ti, te habla a ti. Y entonces vas a darte cuenta que otros, aunque sean hasta más maduros que tú, no pueden comprender lo que Dios te puso en tu corazón. Es más, puede ser que inmediatamente lo que pasó a él, desarrolles
1: celos inmediatos. Y no hay celos buenos. Los celos no son buenos.
0: Bueno, no ser el celo de Dios, que es un celo santo, y es un celo de cobertura, de cubrir. El celo que tengo yo por ti, por cuidarte, o tú por mí, por cuidarme, para mis hijos.
1: Es un celo como santo.
0: Un celo santo, claro. Que es para protección de lo que Dios me ha dado. Pero hay otra cosa que no es de protección ninguna. Ellos
1: se encelaron. Envidia.
0: Claro, es una conexión envidiosa de por qué yo, si yo tengo más tiempo que él, por qué yo, si José es más joven que yo, y yo estoy con esta familia hace más tiempo, decían los otros hermanos. Así que el celo se desarrolla una situación peor. Porque lo que Dios te dice a ti, te dice a ti. Y te va a llevar a veces a que lo compartas con alguien que tiene que posiblemente ya Dios le dijo algo igual o peor que el tuyo, de acuerdo a como lo ven los seres humanos. Y dice, este está loco. Entonces uno que está más loco que tú puede recibirlo. Pero uno que, es, claro. que te ve a ti como un extraterrestre, te va a criticar, va a ir en contra tuya, y eso es lo que le pasó a José. El punto aquí, ¿cuál fue su error? Compartir con sus hermanos este tipo de sueño que era muy fuerte, porque ponía a los hermanos a adorarle a él.
1: Claro.
0: A ir, y son más viejos que él.
1: Sí, él era el más joven.
0: Era el más joven, y ahora los hermanos, sobre todo en aquel tiempo, que mientras más joven era, pues más cerca del primogénito, más poder tenías en la familia. Y entonces todos esos hermanos de él iban a arrodillarse ante él. ¿Cómo es posible? Y entonces tienes que tener mucho cuidado. Dios quiere que nosotros pensemos en grande. Porque Dios quiere darme una visión grande para actuar.
1: Soñemos en grande también.
0: Para soñar, claro, la visión que nos lleva a un sueño, a ver lo que Dios tiene para nosotros.
1: Una cosa de José es que él sí creía en ese sueño, él sí lo creyó, que Dios iba a hacer algo con él grande.
0: Oh, sí, claro.
1: Por eso se mantuvo tan perseverante en todas las pruebas que les tocó, que le tocó vivir.
0: Oh, no hay duda.
1: Él se mantuvo porque él sabía que Dios tenía planes y propósitos para su vida.
0: Y con todo lo que a él le pasa negativo, que es adverso, Dios lo torna para bien. Porque eso también le da a él como gasolina de seguir creyendo, porque en su corazón él sabía que para tantas situaciones adversas es porque Dios lo tenía él separado.
1: Alberto, y una cosa que a mí me impresiona de José es que él nunca renegó de Dios. Él nunca culpó a Dios, claro, ni nunca cuestionó a Dios. ¿Por qué? Si yo soy inocente, ¿por qué tú has permitido esto? Todo lo contrario, él era, en esa parte, él era humilde y él sabía que donde quiera que él fue puesto, sus habilidades de líder florecieron.
0: Sí, claro.
1: Florecieron donde quiera, cuando él fue puesto, vendido como esclavo y fue puesto en la casa, a dirigir la casa de Potifar, el gobernador. Ahí él floreció. Las habilidades y las cualidades de líder de José se veían.
0: Se desarrollaron.
1: Se desarrollaron.
0: En la opresión que tenía.
1: Así es.
0: Porque en ese momento era esclavo.
1: Sí.
0: Y lo puso el Potifar, lo puso a dirigir su familia.
1: Todo,
0: y a todos sus negocios.
1: En todo lo que él hacía, él florecía.
0: Pero ¿sabes por qué? Básicamente, él cuidó su corazón de no odiar a sus hermanos, ni desearle mal. Y esto es algo que parece fácil, pero no lo es. Cuando nosotros, que nos cuesta perdonar en algo mucho menor, a menor nivel que a él, y nos cuesta perdonar. Así que saber que tus propios hermanos
1: te
0: querían matar,
1: te vendieron en una cisterna.
0: Te querían matar, te meten en una cisterna, te venden, etcétera,
1: como
0: etcétera.
1: Esclavo.
0: Era indiscutiblemente una oportunidad para Satanás seguir pinchándolo para que él gritara y decirte los odio. Pero él guardó su corazón. Porque lo que pasa es que todo lo que Dios da tiene una base que se llama amor. Y eso a veces nosotros hablamos del amor tan, tan ligero. Pero indiscutiblemente...
1: I love you.
0: Sí, I love you too, I love hamburgers.
1: I love food, I love that. Es verdad, sí, que sí.
0: Todo sí. Es el amor es esto, yo amo tal cosa, ay, qué bien. Entonces a veces hasta quitamos la palabra amor, ay, yo adoro, yo te adoro, yo adoro. Así que adoro y amor, pero sin base, sin solidez. Pero en la Biblia el amor es la base y la fuerza que inspira y es proyectada. Porque se necesita una fuerza, por ejemplo, en el ejemplo de José, para no odiar...
1: O desearle mal.
0: Desearle, claro, mal, que ya es una rama del odio, podemos decir. Y entonces, ¿por qué? Porque el cuidar su corazón de que el diablo, aunque le estaba inyectando sus alrededores de prueba, no pudo tocar su corazón, porque ahí estaba el amor hacia Dios.
1: Y hay un versículo que a mí me gusta mucho. Yo tengo un mensaje que habla de eso. Guarda tu corazón. Y es tan importante guardar,
0: oh, ¿sí?,
1: nuestro corazón, porque de él mana la vida.
0: Ajá.
1: De ahí mana la vida. Así que es importante guardar nuestro corazón. Y que quizás esto es para alguien que nos está mirando, que el Señor quiere que tú guardes tu corazón y que tú perdones, para tú poder florecer, brillar y tener éxito en las cosas que hagas. Porque hay un plan del maligno para desviar
0: indiscutiblemente
1: de lo que Dios tiene para tu vida.
0: Claro.
1: Así que guarda tu corazón, perdona y arrepiéntete si quizás has deseado que esa persona no le vayan bien las cosas, que esa persona que te traicionó, que conspiró contra ti, hizo planes en contra tuya, te traicionó, perdona. Porque Dios quiere bendecirte, quiere llevarte a un nuevo nivel, a una nueva posición.
0: Se requiere un esfuerzo.
1: Sí.
0: Así que no te estamos diciendo que es fácil. Lo que te estamos diciendo es que funciona, opera, y la bendición de Dios se mantiene sobre ti. Guarda tu corazón, porque de él emana la vida, dice la Escritura. Pero es que también del corazón emana cosas de muerte. Porque todo depende de lo que tú le pongas a tu corazón. Con la abundancia del corazón habla la boca. Entonces estamos viendo que hay abundancia en el corazón, o de vida o de muerte, o desear bien o desear mal.
1: Tú predicaste de eso hace poco, del depósito de tu corazón, que es un depósito. El cual tú depositas ahí.
0: Y de ahí,
1: lo que deposites y proyectas.
0: Exactamente. De ahí hablas, proyectas, y es realmente un, bueno, es lo que hay. Lo que hay, un producto. Es un producto, un resultado de aquello que tienes.
1: Tremendo. Alberto, así que José es un ejemplo de cómo guardar tu corazón y cómo ser perseverante. Pudo él lograr ser un gran líder.
0: Por favor.
1: Así que un gran líder va a tener gente que te va a traicionar, va a tener gente que va a conspirar en contra de ti, van a haber situaciones adversas, situaciones negativas, cosas que tú no vas a entender, mas sin embargo, si tú quieres brillar, tú quieres florecer, tú quieres resaltar en el liderazgo que Dios tiene para ti, tienes que guardar tu corazón y permanecer y ser perseverante.
0: Y así llegó a ser gobernador de Egipto. Gobernador de Egipto, de segundo al faraón.
1: O sea que la recompensa viene, pues, la promoción viene.
0: Porque estamos todos llamados a gobernar lo que Dios nos ponga en la mano.
1: El premio viene.
0: Porque todos somos líderes. El punto es que alguna gente ni lo sabe que son. Y tú no sabes, si tú no sabes que posees algo, de seguro no se va a desarrollar. Tú tienes que saber que lo tienes. Y después que sepas que lo tienes, el saber cómo, paso a paso, llega a un desarrollo. Y estamos hablando de José, que desarrolló su liderazgo a través del amor y del perdón
1: y
0: de perseverancia, guardando su corazón, y llegó a gobernar Egipto.
1: Así es, y llegó a ser el hombre más importante de la tierra.
0: Sí, en ese momento, en el hombre más importante que había en el mundo,
1: sí, señor.
0: Conocido,
1: sí,
0: en el
1: señor.
0: Mundo conocido.
1: A diferencia de José, esta sí. Otra persona,
0: sí.
1: Él no se veía como un gran líder, más sin embargo Dios lo veía. Pero tú dices que sí, todos tenemos ese potencial dentro de nosotros de ser líder, porque Dios quiere que seamos líderes en diferentes capacidades, en nuestra familia, en nuestro hogar, en nuestro trabajo, en nuestro negocio, en nuestro ministerio, en nuestro llamado. Pero había uno, había más, pero uno se destacó en mis ojos, es Gedeón.
0: Oh, Gedeón, claramente.
1: Alberto, Dios le da una asignación a Gedeón, le da una encomienda de lo que él tiene que hacer. Mas sin embargo, Gedeón se escondió, se metió en una cueva, se escondió, pero como yo, tuvo que venir el ángel del Señor a afirmarlo y a decirle: Gedeón, tú eres un varón esforzado, valeroso y valiente. Él no se veía así, mas Dios lo veía a él así.
0: Y esto es una proyección de un requete montón de cristianos que están escondidos en sus propias cuevas mentales y emocionales porque creen que no pueden. No comprenden que tienen algo que ya Dios le ha puesto, y al no ellos aceptar que lo tienen, pues hay temor. Es igual que cuando tú no sabes nadar, hay temor de tirarte al agua porque no sabes nadar.
1: Claro, porque a veces las personas consideran sus discapacidades, sus limitaciones. A lo mejor, pues yo no he estudiado, yo no me he preparado en esa área. Pero escúchame, Dios te da la habilidad, te da la gracia, te da la unción para tu poder hacerlo. No tengas temor.
0: Llega el momento de que la obediencia, porque Dios le habló y Dios le empezaba a decir cuántos hombres necesita, lo que fuera, para la enfrentación que tenía que hacer. Entonces, él va poco a poco creyendo, ya que Dios le empezó a establecer y a decir, y cómo llegó a ser un gran líder.
1: Qué tremendo Dios, como Dios afirma. Ahora me viene a la mente Josué. Josué fue, Moisés fue un gran líder, uh-huh. Uno de los grandes líderes,
0: claro,
1: del pueblo de Dios.
0: Indiscutiblemente.
1: Entonces cuando Moisés muere, la encomienda de liderar al pueblo se la dieron a Josué.
0: Que no fue fácil.
1: No.
0: Para él.
1: Josué no se veía, Alberto, capaz de estar en los zapatos de Moisés, de cumplir con el gran liderazgo y el gran líder que fue Moisés.
0: La base, Dios le decía, esfuérzate.
1: Y ahí voy.
0: Y sé
1: valiente. ¡Ah! Como Dios le afirmó a Josué, le dijo: Josué, no temas. yo estoy contigo.
0: Dios conocía el corazón de José y sabía que había sus batallas, sus cobardías, sus temores. Oye, esfuérzate. Hasta tenemos que forzarnos a salir del cascarón, a salir de nuestra cueva. No es fácil, porque nuestra computadora humana nos ha marcado que yo puedo esto y esto no puedo, y aquello no puedo.
1: O si no lo estudié, o si no lo...
0: No, tengo la habilidad, yo no puedo, desde muchacho yo no pude. Entonces, el romper esa barrera solo es creyendo y confiando que si Dios me lo ha dicho, yo puedo.
1: Alberto, cuando nosotros nos casamos, yo tenía terror escénico.
0: No, tú no te levantabas.
1: Escénico.
0: Ni a orar en público.
1: Yo le decía, Alberto, no, a mí no me pongas ahí arriba. No me pares allá arriba. Y mira cómo Dios desarrolla.
0: Ahora no hay quien te pare de hablar. Ay, Dios mío.
1: Ay, perdón. Te doy las gracias por permitirme estar aquí en tu programa. Pero es verdad, cómo Dios, pero mira que Dios es bueno. Y cómo Dios ayudó a Josué, animó a Josué. Lean el libro de Josué en el capítulo 1 para que ustedes vean cómo Dios le habló y lo animó y le dijo, José, tú tienes ahora esta asignación, pero tú tienes que esforzarte y ser valiente. No temas porque yo estoy contigo en todo lo que tú vas a hacer. Y también es que de verdad Dios es tremendo.
0: Pero fíjate, cuando hay un punto de esto, el esfuerzo es con uno mismo. Tienes que forzarte a romper el cascarón, como digo, salir de la cueva, mental o emocional que tenga, la cueva que tú estás escondido, para poder comprender que yo soy lo que Dios dice que yo soy. Pero la valentía es enfrentándote después a la gente, porque van a venir contra ti, de seguro van a venir contra ti.
1: Para desanimarte. Frustrarte para que tires la toalla.
0: Así que el esfuerzo es contigo mismo, empujándote a hacer lo que Dios dice que tú puedes hacer, aunque tú pensabas que no podías, pero después la valentía es poderte encarar a la gente que te viene a señalar, que te viene a decir que tú no sirves, a que te viene a sacar tus pecados pasados, y tú decir, no, ya yo estoy perdonado, y poder valientemente decir, yo voy a hacer lo que Dios me ha dicho.
1: Alberto, por eso es tan importante las palabras que nosotros decimos sobre nosotros y sobre nuestros hijos, sobre nuestro esposo, nuestra pareja. Es importante porque Dios llamó a Gedeón varón esforzado y valiente.
0: Sí.
1: Dios llamó a Pedro, antes de ser Pedro, era Simón.
0: Simón.
1: Y le dijo, el nombre de Pedro significa roca. Pedro no se veía como roca cuando él era Simón. Él era un hombre impulsivo, él era un hombre que era muy emotivo, muy emocional. Mas sin embargo, Dios le dijo, Pedro, sobre ti edificaré la iglesia. O sea que Dios lo llamó a él, la roca, antes de que él se viera a sí mismo como un líder.
0: Pero
1: en
0: se
1: la
0: lo
1: iglesia.
0: Dice a Pedro, tenemos que aclarar que la iglesia no estaba basada en Pedro. La iglesia está basada en lo que Pedro había dicho.
1: Exactamente.
0: Tú eres el Mesías.
1: Exacto.
0: Y entonces, sí, pero no quiero que haya confusión en esto.
1: Claro.
0: Sí. Pedro fue realmente el, ¿cómo se puede decir? El punto.
1: Exacto, un líder de la iglesia.
0: El líder, el que declara y establece con valentía que tú, le dice Cristo, eres el Cristo, eres el Mesías.
1: Claro.
0: Entonces, por él ser el de todos ellos, el que tiene el liderazgo, Dios lo toma él y dice sobre esta roca, pero no era él, sobre la roca realmente era lo
1: Cristo,
0: que él había declarado.
1: Exacto.
0: Que Cristo era el Mesías y sobre esta roca yo edificaré mi iglesia.
1: Exacto.
0: Sabiendo que yo soy el Mesías, que he venido como cabeza de la iglesia.
1: Poderosísimo. Poderoso, pero como Dios te llama, como te llama, como te ves. Tú eres un gran líder. Aunque tú no te veas como gran líder, pero Dios dice que tú tienes una asignación, que tú tienes un llamado, que hay un propósito, hay un liderazgo en tu vida. ¿Qué tú tienes que hacer, Señor? Heme aquí, Señor, estoy dispuesto a cumplir lo que tú tienes para mi vida,
0: es
1: lo que tú quieres hacer conmigo.
0: Porque nos quedan unos minutos, pero es importante. Ahora dice, bueno, pero ¿cómo descubro mi liderazgo?
1: Sirve a Dios.
0: Claro, servir a Dios es el propósito, porque el liderazgo es una porción del propósito. Todo líder, es que todos nosotros tenemos un propósito. Pero va a ser muy difícil que tú lideres de acuerdo al corazón de Dios, excepto reconozca que hay un propósito en tu vida. Hay una meta. alcanzar. Y eso es simplemente, hay un desarrollo, porción a porción, a porción a porción, porque es un, como podemos decir, esta es la base de la predestinación. Dios nos predestina porque nos pone un destino, pero eso no quiere decir que es que el destino parecido a lo que se va a cumplir y que lo que es lo que es y va a suceder.
1: Lo
0: no,
1: que
0: no.
1: Será, será.
0: Dios pone un destino porque es el destino a mi propósito que va a desarrollar mi liderazgo en lo que sea. Pero en sí, yo estoy
1: tus decisiones.
0: Haciendo mis decisiones y si quiero salirme del propósito de Dios, me salgo porque tengo el derecho que Dios me ha dado, que se llama el libre albedrío de escoger lo que yo quiera escoger. Y Dios quiere que yo escoja su camino.
1: Amén.
0: Pero lo puedo escoger. Si fuera por eso, no hubiera nadie en el infierno y todo el mundo escogiera el camino que Dios le puso. Pero hay muchos que se salen del camino, otros regresan, pero hay otros que no regresan. Y esa va a ser la situación adversa. Pero diariamente, y la intimidad con Dios, ahora hablando ya cristianos que somos y hemos entrado en el primer camino, la primera puerta de nuestro destino, es claramente la intimidad con Dios. La intimidad con Dios nos hace, más que una oración, es la intimidad. Sentarte con Dios a mirar para una mata, para afuera, para el aire, para las nubes, y hablar con Él. Y dejar que Él se muestre.
1: Y que te hable.
0: Y eso, empiezas tú a desarrollarte y a comprender cuál es tu propósito o el camino en que tú tienes que seguir. Oye, ¿se acaba el tiempo?
1: Tremendo, muy bueno. Podemos hacer una parte 2.
0: Puede ser, puede ser.
1: Pero poderoso, espero que hayas recibido lo que hemos compartido.
0: Amén.
1: Hoy. Y sirve a Dios y ahí vas a encontrar tu propósito, sirviendo a Dios, teniendo comunión con Él. Tremendo.
0: Bendito.
1: Bueno, ya, se acabó el tiempo.
0: Bueno, se acabó el tiempo. Así que nos tenemos que ir del aire, pero regresaremos mañana a la misma hora y al mismo canal.
1: Y te recordamos que todo es posible
0: si puedes creer.

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pocos lo prueban. ¿Qué dice la Biblia sobre amar de verdad? Haz esta pausa con nosotros. Saludos, mi nombre es Damaris Colón y gracias por hacer esta pausa con nosotros. En Mateo 22, versos 37 al 39, Jesús dijo que el primero y más grande mandamiento es amar a Dios con todo tu corazón, con toda tu alma y con toda tu mente. Y dice que el segundo es igual de importante que este, y amarás a tu prójimo como a ti mismo. Pero, ¿qué ocurre cuando solo lo digo y no lo demuestro? ¿Porque hay resistencia de parte de mi prójimo o porque mis limitaciones físicas, emocionales o mis prejuicios no ayudan a que yo cumpla con este mandamiento? Sobre esto, hay dos verdades bíblicas que quiero destacar. En 1 Corintios 13 dice, entre muchas otras cualidades, que el amor debe ser paciente, que nunca se da por vencido, que jamás pierde la fe ni las esperanzas, según la Nueva Traducción Viviente. Y en 1 de Juan capítulo 3 sostiene que debemos amarnos no solo de palabras, sino también con los hechos. Es curioso porque en este tiempo está muy de moda decir te amo, te quiero, indiscriminadamente. Y lo decimos por medio de emoticonos y símbolos. Pero también es un tiempo en donde vivimos con tanto ajoro, con tantos compromisos y responsabilidades y ensimismados en nosotros mismos que parece no haber tiempo para demostrarlo. Si solo amo de palabra y no lo hago constatar, ¿qué puede ocurrir? Pues que me puedo esmerar hablando de Dios, subiendo versos a mis estados, invitando a la gente a la iglesia y de esto no surgir ningún efecto porque lo que predico y lo que hago no concuerda. Tal vez usted es uno de los que intenta diariamente ser reflejo a otros del amor que Dios ha derramado sobre usted, pero a veces nos dormimos en las pajas o nos colgamos las más simples. Recuerdo un día que invitaron a Joari a un cumpleaños. Como parte de esta, los niños y sus familiares tendrían la oportunidad de kayakear. Yo no sé nadar mucho y le tengo miedo a la flor elefana que se pueda encontrar bajo el agua. Pero quería ser una mamá cool y compartir. El grupito era grande. Vimos algunos niños que se montaron solitos al kayak. Entre ellas una niña que parecía ser un alma libre. Y el guía a su vez parecía no tener mucha experiencia trabajando con grupos de niños. Cada vez le teníamos que pedir a la niña que se viniera con nosotros porque el guía seguía al frente y ella por su cuenta. Y yo nerviosa. De regreso, la nena al parecer se cansó de nuestras instrucciones, pues nos estaba ignorando. El grupo se alejaba y nosotros tratando de convencerla de que nos siguiera. Y yo temía que remolcándola el kayak se virara y una medusa se encariñara con nosotros. Mi pensamiento instantáneo solo me decía, llega a la orilla y pide ayuda para la niña. De repente, escucho a la voz de Andrea. No la vamos a dejar aquí solita, ¿verdad, mamá? Ahí me acordé que mi hija me observaba y que si la dejaba sola podía ocurrir un accidente. Además de que le estaría dando a mi hija el peor ejemplo de amor por el prójimo. Y no tan solo a ella, también a la niña y a sus padres. Miren, yo estaba muriéndome de los nervios de verdad. Entonces esperamos un ratito, luego Ura y yo, Ari, se dieron cuenta de que algo pasaba, regresaron, remolcamos a la niña en contra de su voluntad, pero llegó sana y salva. Gracias a Dios. Este evento me recordó muchas cosas sobre mí. Número uno, cuán imperfecta soy ante Dios y cuán inconsistentes podemos ser. Racionalmente mi vida no corría un peligro real, pero mis emociones y mis pensamientos desordenados no solo estaban evitando que pudiera darle un buen ejemplo a mi hija, sino que tampoco fuera un testimonio del amor de Jesús a esa niña y a su familia. Por el contrario, imagínese si le hubiera pasado algo. En este caminar diario son muchas las oportunidades que tenemos de atraer a otros a Jesús, y las acciones de amor son las más eficaces. Jesús nos amó tanto al punto que entregó su vida por nosotros, presentándose como ejemplo del más grande amor. Iglesia, cuando demostramos amor a otros, un amor de sacrificio, reflejamos el carácter de Jesús. En Juan 13:35 dice, en esto conocerán todos que sois mis discípulos, si tuvieras amor los unos por los otros. Así también en Juan 17:23 dice, que gocen de una unidad tan perfecta que el mundo sepa que tú me enviaste y que los amas tanto como me amas a mí.
Esto demuestra que amar al prójimo activamente es una manera de evangelizar. Cuando las personas ven un amor sincero, desinteresado y generoso, se preguntan, ¿qué los motiva? Y ahí es donde el evangelio cobra vida ante sus ojos. Cuando ayudas al necesitado, no solo alivias un dolor, sino que abres su corazón para recibir una verdad más profunda, la verdad del evangelio de amor de Jesús. En un mundo lleno de juicio, odio e indiferencia, demostrar activamente el amor de Jesús derriba barreras de prejuicio. En muchas ocasiones las personas no escucharán tu sermón, pero sí escucharán tu compasión, paciencia y generosidad. Con esas acciones el amor convierte al evangelio en algo visible. Dice la palabra en Mateo 5:16, así alumbre vuestra luz delante de los hombres para que vean vuestras buenas obras y así glorifiquen a nuestro Padre que está en los cielos. El amor activo da testimonio visible de la transformación que Cristo hace en el corazón del hombre o la mujer que les recibe como su Salvador y como su único Señor. Hermanos, sabemos que esto no es tan fácil, pero si queremos cumplir con el segundo y gran mandamiento, es algo que debemos intentar día a día, en toda ocasión y en todo lugar. Esforcémonos de manera intencional, iglesia, y vivamos a la expectativa de a quien Dios quiere hablarle hoy, usándote a ti como instrumento de su amor. Que Dios les bendiga mucho.

Dios le bendiga, de igual está la buena sintonía de Radio Avivamiento, Alcanzando Alma para Cristo. Le habla Mano Sammy con usted en esta preciosa hora. Me alegro que está sintonizando en esta estación favorita, Radio Avivamiento, en Hartford 100.1 FM, en 90.9 en Bolton y también 89.3 en Litchfield County. Y en la página en internet, radioavivamiento.com. Continuamos con Músico, Qué Bonito Saber. Dios te bendiga.

Qué bonito saber que tenemos un Señor que los ama siempre. Están en una sintonía de Radio Avivamiento, alcanzando alma para Cristo. Y continuamos con más música en unos segundos. 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Y bueno, queremos saludar a toda esta gente, que los hermanos que siempre apoyan la emisora aquí en Radio Avivamiento, y vamos a anunciar los nombres. Gracias a todos esos hermanos que siempre están sintonizando. Y la lista que tenemos aquí, tenemos a, let me see, aquí tenemos la lista: a Rosita, Juan, María, José, a Familia Delgado, a Janet, Zaida, Alejita Cruz, Wilfredo, Rosa, Dixon, Flora, Gladys, Amalio, Mariana, Jorge, Antonia, Domingo, Rafael, Emma, Luz, Luis, Rosa, Blanca, Miriam, Matilda, Carmen, Nitza, Minerva, Ana, Rosa, Miriam, Marta, María, Rafael, Ruth, Ángela, Cristóbal, Wanda, Mariela, Aida, Faustino, Elena, Edwin y Zaida. Y muchos más que están escuchándose. Felicitamos a todos esos radios escucha fielmente. Siempre están sintonizando a Radio Avivamiento. También, si quieren estar en el listado, dan un timblazo o dejan un mensaje aquí: Radio Avivamiento, alcanzando alma para Cristo. Estamos aquí por ustedes 24/7, 7 días a la semana. Aquí en Radio Avivamiento, alcanzando alma para Cristo. Continuamos con esta alabanza.

0: Radio Avivamiento Alcanzando Alma para Cristo. Chanel Novas, yo te amo aquí en Radio Avivamiento Alcanzando Alma para Cristo. Me alegro que estás escuchando a la estación favorita Radio Avivamiento para informarles que estamos 24 horas, 7 días de la semana. Sí, 7 días de la semana. Sorrega la voz aquí en Radio Avivamiento. 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Y me alegro que siempre están apoyando a Radio Avivamiento. Bueno, quería mandar un saludo a mis hermanos que siempre están fielmente y apoyan la emisora, siempre están con nosotros. A pastores Mirta Figueroa y Santo Morales de Iglesia Lluvia de Bendición. También saludamos a José Torres de LP Insurance, el hermano Johnny Ramírez, que tú lo escuchas los sábados. La hermana Lidia Aponte, también pastores Carlos Porret y Aileen Miranda de Ministerio Jesucristo No Tiene la Culpa, y pastor Miguel Santiago, Tamaris Candelaria de la Iglesia Huerto de Edén en Hartford, y también pastores Joel y Carla Cruz de Casa de Oración y Alabanza en West Hartford, pastor Benjamín Santiago y Aida Santiago de la Iglesia Centro Cristiano Nueva Dimensión, y Tiempo de Cosecha en Enfield con pastores Etiel y Iris Rojas, Dios te bendiga, y también la pastora Geraldine Finley en West Hartford, también la Iglesia Kairos en Bloomfield con los pastores Malicia Delgado y Giovanni Rodríguez y Miguel Rodríguez. Dios te bendiga a todos esos hermanos que siempre están escuchando. 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José Torres, 151 de la New Park, Suite 11 en Hartford, y ahí está mano José Torres, y también todos esos amigos que siempre apoyan a nosotros aquí en Radio Avivamiento. Continuamos con más música, no se me vayan, aquí en Radio Avivamiento, alcanzando alma para Cristo.
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0: Está la buena sintonía de Radio Avivamiento, alcanzando alma para Cristo. 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Y gracias por sintonizarnos aquí en Radio Avivamiento, alcanzando alma para Cristo. En el 100.1 FM en Hartford, 90.9 FM en Bolton y 89.3 en Litchfield County. Dios le bendiga, Dios le guarde. Continuamos con más música aquí, su estación favorita, Radio Avivamiento, alcanzando alma para Cristo.

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